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6: Siete de la noche y cuatro minutos, les damos la cordial bienvenida a todos y cada uno de ustedes. Aquí iniciamos el radar informativo. Iniciamos con este aviso de pérdida de atención a la persona que haya encontrado una tablet de color negra que se quedó olvidada cerca del Parque Central del Cantón Oña. Se pide la manera más convenida de devolver a su dueño o dejarla aquí en el Radio Panamericana. Se dará una excelente recompensa por su honestidad y comprensión. El dispositivo electrónico le sirve únicamente a su dueño. Así que si alguien se halló en el parque, vamos a pedir que revise cámaras a ver, bueno, si quiere que devuelvan conscientemente, si no, revise cámaras a ver quién cogió, porque eso sí se puede ver a través del 911, le pueden hacer observar. Iniciamos las informaciones, damas y caballeros. Licencias. ANT implementa nuevo sistema para obtenerlas. Y la Agencia Nacional de Tránsito implementará un nuevo sistema para la emisión de licencias de conducir con el objetivo de agilizar la atención y reducir los tiempos de espera. La modalidad se aplicará como plan piloto entre el 20 de julio y el 30 de septiembre de este año. La entidad informó que el nuevo esquema busca distribuir de mejor manera posible la demanda de usuarios y optimizar el servicio a escala nacional. Para acceder al trámite, los ciudadanos deberán ingresar al portal de ANT, seleccionar la agencia donde realizaron el proceso, generar la orden de pago y cancelar el valor correspondiente en las entidades financieras autorizadas. Una vez realizado el pago, El usuario podrá acudir a la agencia seleccionada sin necesidad de esperar a la fecha específica que aparezca el turno generado, siempre que asista el día asignado, según el último dígito de su CED. Y según esto sería, pues, de la siguiente manera. Durante la fase piloto, la atención se organizará de la siguiente forma. Lunes, cédulas terminadas en 1 y 2, martes en 3 y 4, miércoles 5 y 6, jueves 7 y 8 y viernes 9 y 10. A ver, ¿me toca cuándo? 6. El miércoles, ¿sí? Según la ADT, este mecanismo permitirá distribuir de formas o de forma bien equilibrada el flujo de usuarios en las agencias participantes y disminuir la congestión en determinados días. 7:05. Continuamos informándoles. Vamos a los contactos directamente hoy. En este lunes 13 nos enlazamos con Televistazo de las 7:00 p.m.
7: Vistazo estelar. La Corte Nacional activó el trámite para extraditar desde España a Carla Saúd, representante de Progen. El juez del caso dispuso las primeras diligencias, mientras ella vio un video en el que dice que manda un mensaje a los ministros involucrados en el caso Progen y asegura que no va a ser un trofeo del gobierno.
8: La Corte Nacional dio inicio al trámite de extradición de Carla Saúd, la representante de Progen en Ecuador, que fue detenida en España y luego liberada. El presidente de la Corte, Marco Rodríguez, envió a Rodrigo Sarango, el nuevo juez del caso, los oficios de Interpol y de la Cancillería sobre la momentánea aprehensión de la procesada. El juez emitió la solicitud de extradición y recapituló los cargos por peculado que la Fiscalía formuló en contra de Saúd y la medida de prisión preventiva. En el documento, ordena iniciar el procedimiento de extradición activa a fin de que por intermedio de los canales diplomáticos e instrumentos internacionales se requiera al Reino de España la entrega de la procesada con el objeto de que comparezca ante la Justicia Nacional para someterse al proceso penal instaurado en su contra. Entre tanto, Carla Saúd habló por primera vez desde que fue procesada. Grabó un video en el que muestra sus pasaportes ecuatoriano y estadounidense. El pasado viernes, el ministro del Interior, John Reinberg, dijo que le retiraron el documento.
9: Y este mensaje va dirigido para todos los ministros que estuvieron y están involucrados en el caso Apagón. Quiero que sepan que me voy a defender en instancias internacionales por mi honor y el de mi familia, que lo han manchado con acusaciones falsas, y les aseguro que no voy a ser un trofeo de su gobierno.
8: El video enviado a Teleamazonas dura 42 segundos. Además de la causa penal en Ecuador, Carla Saúd enfrenta un proceso civil en Estados Unidos a través de su empresa Astrobrixa en la demanda planteada por Selec en Florida. Su trámite de extradición apenas comienza. El proceso es largo y complejo. El siguiente paso es que la Fiscalía remita a la Corte el expediente con todos los elementos recabados en contra de Saúd, el acta de formulación de cargos y la orden de localización y captura.
7: La Fiscalía presentó 48 elementos en contra de Javier Jordán para sustentar su acusación por la autoría intelectual del asesinato de Fernando Villavicencio. Citó pericias informáticas, audios, testimonios y chats. Además, empezó a exponer las evidencias en contra del exministro José Serrano.
10: La audiencia por la autoría intelectual del asesinato de Fernando Villavicencio avanza con el dictamen acusatorio en contra de los 7 procesados. La fiscal Ana Hidalgo presentó 48 elementos para sustentar que Javier Jordán fue quien tuvo la iniciativa del crimen y lo financió. Entre estos, pericias informáticas, audios, versiones, testimonios, chats y conversaciones mediante mensajes internos de Instagram. Parte de los elementos vienen del caso Metástasis, que juzgó a la red que trabajó para el narcotraficante Leandro Norero. En ese expediente están los mensajes que Norero intercambió con Jordán.
11: Ñaño, nunca te he pedido un favor. ¿Puedes resolverlo de este villa?
12: Ñaño, ¿tú crees que es prudente ese man con todo esto? Pero vamos, ¿quién dijo miedo?
10: Según la fiscal, el plan para matar al asambleísta y luego candidato presidencial tuvo dos momentos, el primero en 2022.
12: Ya tengo los gatos para FB. Voy a poner desde lunes inteligencia. Ayúdame con el número de ese man.
11: Ya te lo pasé. Eso debes hacer con FB, dejarlo para el final y darle a sus patas.
12: Número de teléfono. Los ubico más rápido esos manes.
11: Manda a alguien allá a Quito.
12: Ñaño, yo con número los rastreo y me salen más rápido. Esos no caminan así por así, sabiendo todo lo que está pasando.
11: Ahí está toda la información familiar.
10: Jordán niega ser quien conversa con el narcotraficante mediante Trima, aplicación que no requiere datos de identificación para entregar usuarios. Sin embargo, la investigación fiscal determinó que usó 7 alias. El segundo momento fue previo al 9 de agosto de 2023, cuando Villavicencio fue asesinado. La fiscal presentó el testimonio de Marcelo Lazo, compañero de celda de Norero. Él contó el rol que jugaron Jordán, José Serrano, Ronnie Aliaga, Daniel Salcedo, Rafael Correa y Jorge Glass. Lazo luego se retractó, pero la fiscal Ana Hidalgo mostró pericias informáticas a los correos electrónicos que él envió a la fiscalía y que confirman, dijo, que Javier Jordán maneja las cuentas de Lazo y está detrás de su nueva postura, que incluye interrupciones por Zoom en medio de la audiencia. Otro elemento presentado fue la versión de Jovina González, quien dijo que Jordán le entregó un teléfono que sería de Marcelo Lazo y le pagó $10,000 para periciarlo, y que también trabaja para Ronnie Aliaga. La fiscal continuó con los elementos en contra del exministro José Serrano. Hasta el momento ha presentado 3. Este lunes no hubo audiencia. El juez Giovanni Freire informó que reiniciará el 3 de agosto.
13: Combustibles a expensas de Hormuz.
7: Como un escudo que busca proteger la economía de los ecuatorianos, visualiza el gobierno el decreto emitido para reducir en 1.5% el precio de los combustibles desde ayer. Se prevé que la medida se mantenga por unos meses si es que las condiciones de los mercados internacionales no varían.
14: La intención del gobierno es frenar el impacto de la crisis energética mundial en los bolsillos de los ecuatorianos. Tras 5 meses de incrementos continuos en los precios de los combustibles, el régimen defiende no solo el sistema de bandas, sino las fórmulas que se implementaron con el decreto 444 para lograr un descenso, aunque sea mínimo, en el costo del diésel y las gasolinas Extra y Ecopaís.
15: Estas medidas están orientadas a proteger a la ciudadanía, a proteger a las familias ecuatorianas, para no estar expensas de una volatilidad totalmente agresiva que ha sufrido en estos últimos periodos en el mundo.
14: Según los datos técnicos expuestos por el director de la Agencia de Regulación y Control de Hidrocarburos, sin este mecanismo de protección, el precio del diésel habría alcanzado un nivel muy superior al dispuesto por las autoridades.
15: El mes de abril, los precios del diésel tuvieron un incremento del 90%. Eso significa que el costo de referencia bajo la fórmula de paridad de importación, el galón debería estar establecido en $5.15. Pero la realidad ecuatoriana es la existencia de un escudo llamado sistema de bandas que únicamente consiente el incremento de un 5%.
14: La autoridad anticipó que tal como están las tendencias internacionales, los ecuatorianos podrían esperar en los próximos meses también un descenso en el precio de los combustibles en las estaciones de servicio, pero eso depende del cumplimiento de variables en el mercado internacional.
15: Las tendencias que se vienen marcando dan la apariencia de que esto podrá tener una continuidad, y estamos dentro de este sistema excepcional que tiene estos 3 puntos de salida. Es decir, si no varían esas circunstancias, seguirá una baja paulatina.
14: La moneda está en el aire. La continuidad del alivio, condicionada a lo que suceda a 14.000 kilómetros de distancia en el estrecho de Hormuz, que por ahora parece dar una tregua a los ecuatorianos.
7: Estados Unidos se declara guardián del estrecho de Hormuz y cobrará una tarifa de seguridad a las embarcaciones que crucen por esa zona hoy en conflicto con Irán. El presidente Donald Trump asegura que el paso está abierto para todos, menos para naves iraníes y sus socios. Declaraciones que ocurren a pocas horas después de que fuerzas estadounidenses lanzaran nuevos ataques en contra de territorio de la República Islámica. Veamos.
16: Estados Unidos lanzó en el fin de semana bombardeos contra 140 objetivos en Irán, algunos tierra adentro, otros en zonas costeras, usando incluso drones de superficie contra naves en puertos. Como consecuencia, Irán anunció el cierre del Estrecho de Hormuz y la Armada de la Guardia Revolucionaria, la principal fuerza iraní que ejerce el control operativo en el Golfo Pérsico, declaró que el Estrecho de Hormuz es parte de su territorio. A punto seguido y después de una serie de ataques en la mañana de este lunes, el presidente de Estados Unidos, Donald Trump, en su red social publicó un mensaje que dice: «El Estrecho de Hormuz está abierto y seguirá abierto, con o sin Irán. Estamos restableciendo el bloqueo iraní, llamado así porque únicamente impide que los barcos o clientes de Irán entren o salgan». Y añade: «A partir de este momento, Estados Unidos será conocido como el guardián del Estrecho de Hormuz, pero como tal y por una cuestión de justicia, recibirá un reembolso del 20% sobre toda la carga transportada, por todos los costos necesarios para realizar la labor de proporcionar seguridad y protección a esta zona tan volátil del mundo». Expertos señalan que en este momento el conflicto se concentra en el control de esa vía estratégica del tráfico marítimo y que también Irán está decidida a usarla como herramienta de presión, mientras se produce una nueva escalada militar que, de convertirse en hostilidades a gran escala, tendría consecuencias catastróficas, según el secretario general de Naciones Unidas, Antonio Guterres. A mediados de junio, Irán y Estados Unidos firmaron un memorándum de entendimiento por el cual se daban hasta 60 días para llegar a un acuerdo total. Ha pasado casi la mitad de ese tiempo y el conflicto se ha agravado desde la ruptura del alto al fuego la semana pasada, en una guerra que tiene impacto directo en el precio del petróleo y sus derivados en el mundo.
7: Y precisamente los precios del barril de petróleo en mercados internacionales suben tras los nuevos ataques entre los Estados Unidos e Irán. Las fluctuaciones del Brent y del WTI, que sirve de referencia para el precio del crudo ecuatoriano, oscilan entre el 3% y el 4%. Expertos analizan cuál será el escenario en las próximas semanas. Adriana Bermeo con las reacciones.
17: La geopolítica volvió a pasarle factura al mercado petrolero. El recrudecimiento de las tensiones entre Estados Unidos e Irán impulsó este fin de semana un nuevo aumento en los precios del crudo y reavivó las preocupaciones sobre el abastecimiento mundial de petróleo. La volatilidad ha sido la constante en las últimas semanas, tras conocerse que Washington y Teherán tenían un preacuerdo a mediados de julio. El Brent cayó a $73 por barril y el WTI a $71. Pero el deterioro de las relaciones entre ambos países cambió el panorama. Este lunes, el Brent se cotiza en $80 y el WTI en $75. Y cada minuto, estos valores tienen variaciones.
18: No se ha disparado como los niveles preguerra de llegar a 117. La resiliencia de la industria ha sido bastante fuerte durante estos meses.
17: Pero este lunes, el presidente Donald Trump hizo otro anuncio. Cobrará una tasa del 20% para proteger los barcos que atraviesen el Estrecho de Hormuz.
19: El crudo sigue incrementándose poco a poco, no en grandes saltos como ocurrió en febrero, pero poco a poco a niveles entre 70 y 85.
17: Para Ecuador, el comportamiento del petróleo tiene un efecto directo sobre las finanzas públicas. Un barril más caro significa mayores ingresos por exportaciones y recaudación petrolera, pero también más gastos por la importación de derivados.
18: Entonces, ese shock hace que haya escalonamiento de un 5%, un 6%, no son tan abruptos.
17: Para que la fluctuación de precios del crudo en el mercado internacional afecte al de los combustibles en Ecuador, habrá que esperar hasta el próximo 12 de agosto, cuando se actualicen nuevamente las tarifas.
7: Aliados de Estados Unidos y también de Irán entran en combate. Arabia Saudita atacó un aeródromo yemení para evitar la llegada de un avión con rebeldes hutíes y en respuesta se reportó el bombardeo a un aeropuerto comercial saudí. El enfrentamiento agrava la situación en la región del Golfo Pérsico. Veamos.
16: El aeropuerto de la capital yemení fue sacudido esta tarde por un bombardeo con aviones de una coalición de estados árabes liderada por Arabia Saudita y el gobierno internacionalmente reconocido de Yemen. En ese país se libra desde hace 12 años una guerra civil contra rebeldes hutíes, una milicia apoyada por Irán que quiere tomar el poder. El bombardeo intentaba impedir el arribo de un avión iraní con decenas de hutíes desde Teherán, un vuelo que finalmente aterrizó en Al-Hudeida, en el oeste de Yemen. El general Taher al-Akili, ministro de defensa del gobierno yemení reconocido internacionalmente, calificó a la presencia de ese avión como una violación a la soberanía por parte de Irán. Luego del ataque contra el aeropuerto de Sanaa, los rebeldes hutíes reivindicaron el bombardeo contra la pista y la terminal del aeropuerto internacional de Abha, en el suroeste de Arabia Saudita. Imágenes difundidas en redes sociales mostraron algunos de los daños. Un jefe militar de los rebeldes hutíes hizo un llamado a las aerolíneas para que eviten usar el espacio aéreo de Arabia Saudita. Estos ataques han seguido la escalada bélica del fin de semana, cuando los bombardeos de Estados Unidos contra Irán fueron respondidos por fuerzas de la República Islámica con drones y misiles contra instalaciones militares estadounidenses en Kuwait, Bahrein, Qatar y Jordania.
7: Volvemos con temas locales para contarles que la falta de un integrante en el Pleno del Consejo de Participación Ciudadana se ha convertido en la justificación para no avanzar en los procesos de selección. Frente a la preocupación de un comisionado en el proceso de renovación parcial del Consejo Nacional Electoral, la presidenta del concurso respondió que esperarán las actuaciones del Pleno para poder continuar.
20: La misma justificación que mantiene paralizado el concurso para designar al fiscal general ahora frena el proceso de renovación parcial del Consejo Nacional Electoral. En este memorando dirigido a uno de los comisionados ciudadanos de selección, la presidenta de la comisión señala que esperan una respuesta del Pleno del Consejo de Participación, pero que el concurso solo podrá continuar cuando ese organismo esté integrado en su totalidad.
21: A alguien le interesa que las cosas sigan como están. ¿A alguien le interesa un Consejo Nacional Electoral en su estado actual? Este Consejo de Participación entró en funciones con la promesa de llevar adelante todos los concursos que estaban represados de las conformaciones anteriores. Están próximos a terminar el mandato, están postulándose para un nuevo periodo quienes hoy lo integran, y los resultados son nulos.
20: Aunque el pleno únicamente de la presencia de 4 miembros para sesionar y adoptar decisiones, el presidente Andrés Fantoni dijo la semana pasada que tras la renuncia de Roberto Gilbert, esperarán que se convoque al consejero suplente Johnny Escobar, posesionado por la Asamblea el 7 de julio. Un argumento del que también se han hecho eco 2 miembros del equipo técnico del proceso, que frenaron la elaboración del informe de catedráticos, aduciendo que falta el delegado del nuevo consejero.
22: Considero que no existe una buena actuación, teniendo en consideración que ya existe un consejero posesionado, quien tiene el derecho a estar aquí presente o su delegado.
20: Para el experto electoral Esteban Ron, es claro que el tiempo político ha influido en el desarrollo de este y otros procesos de selección.
23: Esto es lo que sorprende, ¿no? Que esa impavidez por parte del Consejo de Participación Ciudadana. Parece que en ese sentido la conveniencia actual es pausar los 2 concursos para que no haya el cambio de autoridades, jugando con la pregunta que efectivamente se plantearía como consulta popular.
20: Mientras el Consejo de Participación se escuda en su propia integración, el concurso sigue acumulando demoras. La renovación parcial del CNE debió concretarse en noviembre de 2021. Casi 5 años después, el proceso de designación no logra superar la elección de catedráticos que harán las preguntas para la fase de oposición.
6: 7:23 PM. Estas fueron las informaciones de Quito, ¿no? Vean lo que pasa con ese bendito Consejo de Participación Ciudadana. Ya debería haber desaparecido. Hay prorrogados más de 5 años, porque ellos tienen que nombrar a todas las autoridades. Si no quieren, ahí queda. Vamos con Quito. 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
27: Saludos cordiales. Empezamos la semana en el ámbito informativo. Usted escucha la segunda emisión de su noticiero Ecuador en Contacto. Hoy es lunes 13 de julio de 2026. Y el equipo de periodistas se encuentran listos para llevarles toda la información desde cada uno de los diferentes puntos de nuestro país en donde llega la señal de la red informativa Corape. Les saluda Paul Salas en la conducción y me acompaña Karina Torres en control de sonido. Vamos de inmediato con los titulares. Pacientes señalan que existe inestabilidad en el Ministerio de Salud por el constante cambio de autoridades. En la Asamblea Nacional, una propuesta de ley busca regular la validación de trayectorias profesionales. Y Loja fortalece la prevención de incendios forestales ante el impacto de la temporada seca.
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27: Iniciamos. El presidente del Colegio de Médicos de Pichincha, Juan Pasquel, anunció que solicitarán una reunión con el actual ministro de Salud para resolver las principales problemáticas que tiene el sistema de salud pública. Para contarnos los detalles, damos la bienvenida a nuestra compañera Nicole Mendoza. 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
0: Y el país se integra. El pasado 10 de julio, mediante el decreto ejecutivo número 446, Juan Carlos Abeiga Parra fue nombrado nuevo ministro de Salud Pública, a pesar de que el presidente Noboa ha cambiado 8 veces a los ministros de esta cartera de Estado, los problemas de abastecimiento de medicamentos, de presupuesto y mala gestión administrativa persisten. Así lo afirmó el presidente del Colegio de Médicos de Pichincha, Juan Pasquel, quien agregó que estos son los puntos más críticos en los que debe trabajar a Veiga.
1: Lo cual, para no decirlo menos, es desastroso porque quien estaba a cargo del programa de salud es la madre del presidente. El sistema público de salud se encuentra últimamente en las peores crisis. El primero es el desabastecimiento de medicamentos e insumos en cada una de las distintas instituciones que tiene el país. Nosotros sabemos que el cuadro básico de medicamentos son 654 y el gobierno apenas está abasteciendo, yo diría, 200, lo que significa que hay un déficit aproximadamente de unos 400 medicamentos que no están en el mercado. Tiene que asignarse urgentemente los 640 millones de dólares para justificar el abastecimiento de medicamentos a nivel del país.
0: Asimismo, destacó que debe haber cambios en la gestión del sistema de salud pública, principalmente en zonas rurales.
1: Se debe presentar una política exclusivamente del cambio de mentalidad del Sistema Nacional de Salud, es decir, dar atención a la atención primaria de salud. Nosotros tendríamos que, si nosotros solucionamos el 80% de enfermedades en el sistema primario de salud, prácticamente solamente quedaría un 20 para que sean derivados a los niveles segundo y tercero y cuarto que existen en el Ecuador.
0: Otro de los desafíos es el déficit de personal de salud.
1: La consecuencia, por no ir tan lejos, en este día justamente está cerrado el hospital de Yaruquí. ¿Por qué está cerrado el hospital de Yaruquí? Porque no tiene insumos, porque no tiene medicamentos y no tiene recursos humanos. Nosotros tenemos en este momento aproximadamente 36 médicos por 10.000 habitantes. Por lo tanto, para mejorar el Sistema Nacional de Salud, necesitamos ocupar a esos médicos, porque las áreas rurales están desabastecidas.
0: Según el Ministerio de Salud, el ministro Juan Carlos Abeiga tiene formación académica especializada en medicina y cirugía, posee una maestría en gerencia hospitalaria y la mayor parte de su experiencia profesional la desempeñó en el Hospital Alcíbar de Guayaquil. Asimismo, fue docente de medicina en la Universidad Católica de Guayaquil. Reportó Nicole Mendoza, Corape informa.
27: Y el país integra. Muchas gracias a Nicole por los detalles. Félix Galarza, presidente de la Federación Ecuatoriana de Enfermedades Raras, cuestionó la inestabilidad que vive el Ministerio de Salud con el cambio constante de autoridades. Rolando Goyes nos tiene la ampliación del tema. Corap informa.
2: Y el país se integra. Como inestabilidad política califica a Félix Galarza, presidente de la Federación Ecuatoriana de Enfermedades Raras, el constante cambio de ministros de salud que se han dado durante el gobierno del presidente Daniel Noboa. Esto a raíz que el pasado 10 de julio se conoció que el primer mandatario designó a Juan Carlos Abeiva Parra como nuevo ministro de Salud Pública en reemplazo de Jaime Otón Bernabé Erazo, según el decreto ejecutivo 446.
3: Atroz, terrible e insensible. Es un tema recurrente que parecemos que lo hacen, hablando coloquialmente, de adrede, porque se está en algún proceso de conseguir algo y queda todo estancado. No sabemos qué es lo que pasa, los ministros son mal elegidos, los ministros renuncian, cuál es la razón, los hacen renunciar.
2: Sostiene que este cambio genera empezar de cero y que lo poco que se avanzó para tratar enfermedades, entrega de insumos, medicinas y propuestas de reglamentos para la ley del cáncer y de enfermedades raras no se implementará.
3: Volvemos a cero, ¿no? Cualquier acción que hayamos hecho en conjunto, que hayamos conversado con alguien del Ministerio de Salud, queda ahí, queda estancado. Eso sucede justamente con los compañeros que entregaron el reglamento, que ya conversaron. Entonces, es una situación que no sabemos a dónde acudir para la defensa de nuestros derechos.
2: Por lo que no descarta la idea que se pueda declarar en emergencia al sistema de salud, tomando en cuenta que ninguno de los ministros que han pasado han logrado solucionar las dificultades mencionadas.
3: No hay sensibilidad. Las personas que llegan ahí no creo que están preparadas para asumir estos espacios. Y quien está a la cabeza, mucho peor. Es terrible, es terrible. El tema de la salud en el Ecuador, vemos a los compañeros con diálisis, vemos a los compañeros trasplantados que están en los mismos problemas. Entonces ya no es un problema solo por enfermedad rara, sino para todo tipo de enfermedad. Entonces necesitamos a personas que en verdad se tengan sensibilidad en el tema, que conozcan del tema, que sepan qué van a hacer, porque mientras no llegue una persona que lo sepa hacer, vamos a seguir en esto.
2: Ante esto no descartan seguir con plantones y movilizaciones reclamando este derecho. Jaime Bernabé dejó el cargo poco más después de haber asumido el ministerio. Fue designado el 27 de abril de 2026 mediante el decreto ejecutivo 369, que quedó derogado con expedición del nuevo decreto firmado por el primer mandatario. Reportó para Ecuador en Contacto Rolando Goyes García. Corape informa.
4: Y el país integra. Muchas gracias, Rolando, por la información. Y en este mismo tema, Kevin Valdés, representante de los pacientes renales, denunció que el gobierno entregó medicamentos genéricos a niños trasplantados tras cambiar el laboratorio proveedor. Para contarnos los detalles, nuevamente nuestra compañera Nicole Mendoza nos tiene la información. Adelante, Nicole. Corapi informa.
0: Y el país se integra. El pasado 7 de julio, tras haber realizado un plantón y exigir a las autoridades la entrega de medicamentos a pacientes trasplantados, el Frente de Pacientes Renales anunció que pese a que el gobierno nacional cumplió con el abastecimiento de las principales medicinas que requieren niños trasplantados, los medicamentos fueron cambiados, es decir, que se les entregaron genéricos. Así lo denunció Kevin Valdés, representante de la organización, quien aclaró que esto repercute en la salud de los pacientes.
5: Acudimos como Frente de Pacientes Renales a dar acompañamiento y sobre todo un seguimiento al Hospital Baco Ortiz, en el cual nos encontramos que efectivamente existía la medicina en cuestión. Sin embargo, nosotros luego de esta entrega simbólica, porque no fue una entrega física, nada más simbólica, recibimos alertas de padres de familia que la medicina fue cambiada. Es decir, ellos venían consumiendo una medicina de un laboratorio específico, Novartis, y se realizó el cambio a una medicina que es genérica. Nosotros sí estamos bastante preocupados porque previa a esta compra, el Ministerio de Salud Pública debía tener toda la documentación técnica, sobre todo que avale que tenga calidad y funcione de la misma forma que los medicamentos originales. Un mínimo cambio a la composición química de esta medicina puede ser fatal, porque no estamos hablando de una gripe común, estamos hablando de un riñón trasplantado. Lo más probable es que si la medicina no tiene esta calidad y no está comprobado, que el órgano rechace, es decir, condenar a un niño nuevamente a una máquina de diálisis.
0: Kevin considera que la razón de este cambio en la medicación se debe a un posible intento de abaratar costos.
5: Quizás esto sea un ahorro, entre comillas, para el Estado, pero nos damos cuenta que esto le puede salir más caro al Estado. De ahorro quizás en unos centavos que va a costar menos la medicina genérica, estamos hablando de vidas. No podemos jugar con vidas de seres humanos, sobre todo de niños.
0: Días atrás, Liz Ontaneda, madre de un niño con trasplante renal de la Amazonía, acudió al hospital Vaca Ortiz, en donde le dieron dicha medicación. Sin embargo, nefrólogos del mismo hospital le advirtieron que su hijo tendría que ser hospitalizado para observar la efectividad del tratamiento.
8: Nos encontramos con otra novedad, donde que hay medicación, pero una de ellas no es la misma, no es la correcta para nuestros niños. Entonces ahora estamos preocupados por la salud de nuestros hijos, donde que nos dice el especialista que tiene que ingresar mi niño al hospital Vaca Ortiz. ¿Para qué? Para hacerse pruebas. Mi hijo no es un ratón de laboratorio.
0: Tras la salida del exministro Jaime Bernabé, el Frente de Pacientes Renales, junto a la Federación Médica Ecuatoriana y representantes de pacientes trasplantados, presentarán nuevamente un oficio dirigido al actual titular de salud para solicitar la entrega de informes técnicos sobre este cambio de medicación, un análisis de riesgo y protocolos de seguimiento. Reportó Nicole Mendoza, Corape Informa.
4: Y el país integra. Muchísimas gracias, Nicole, por los detalles. Nos vamos a nuestra primera pausa. Enseguida regresamos con más noticias.
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4: La reciente reducción en el precio de la gasolina Extra y Eco País, anunciada por el Gobierno Nacional, ha generado reacciones en distintos sectores sociales y sindicales, que consideran insuficiente la medida frente al incremento acumulado de los combustibles y el alto costo de la canasta básica. Nuestro compañero Walter Orellana desde Radio Católica Cuenca con los detalles. 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
30: Y el Ecuador se integra. Representantes sindicales cuestionaron la reducción del precio de las gasolinas Extra y Eco País anunciadas por el Gobierno Nacional. Aseguran que el descuento es insuficiente frente al alza acumulada de los combustibles y lo califican como una medida con fines electorales. Así lo dio a conocer Óscar Reynoso, quien es el representante de los trabajadores del sindicato del municipio de Cuenca.
31: Sí, el gobierno con bombos y platillos hoy en día está anunciando ya la reducción en los precios de los combustibles. Cuando el gobierno, les recordarán, ya 4 o 5 meses atrás quitó los subsidios y entró ya a otro nivel de cálculo de precios de los combustibles. Casi fue el 200% hasta el día de hoy que nos ha subido el precio de los combustibles. El diésel, la gasolina está sobre los $3, la gasolina super sobre los $5. Entonces el gobierno hoy en día, ya con pretensión electoral, con bombos y platillos, como les digo, reduce el 1.5%, que más o menos sean 5 centavos. ¿Qué el gobierno que nosotros cree estúpidos al pueblo? Un pueblo que realmente el 75% de la población no acepta la administración del señor Noboa, por mentiroso, por no cumplir, y demagógico, por no cumplir propuestas en la campaña política. Eliminó los subsidios, 5 centavos, ¿qué va a tener la canasta básica familiar cuando está sobre los $870? Nada, en absoluto. Nosotros como sindicato que siempre hemos estado en defensa de los derechos de los trabajadores y en defensa del pueblo, le decimos que es una rotunda mentira del gobierno y también con fines electorales que el gobierno pretende hacer estos 5 centavos en los combustibles. Entonces, un gobierno que obviamente le aplaudíamos cuando fuera y viera los hospitales como los enfermos no tienen medicina, como las familias pobres van con recetas súper fuertes a comprar ya en las farmacias particulares los medicamentos que el gobierno no está dotando a los hospitales. Vamos a ver cómo la seguridad hoy en día, cómo el pueblo está más inseguro. Las muertes violentas siguen existiendo. Las vacunas en la ciudad y en el resto del país siguen existiendo. ¿Dónde está el 3% del IVA que el gobierno nos subió? el 15% pagamos ahora. Son más de 2 mil millones de dólares que el gobierno ya tiene por el concepto del 3% del IVA del pueblo. ¿Dónde está? El plan Fénix se espumó cuando ya se cumplió el objetivo del gobierno de subir el 3%. Entonces, vamos viendo que un gobierno que no está con el pueblo, un gobierno que está quebrantando al pueblo, un gobierno que no tiene el apoyo de nadie. Ya están pensando ya en las elecciones seccionales. No quitar los presupuestos de la medicina, no quitar el presupuesto de la educación. Hoy en día vemos cuántos jóvenes están desempleados. Y esos jóvenes que están desempleados también están yéndose allá a la delincuencia porque no tienen nada que hacer, están en el ocio, en las calles. Entonces, un gobierno que no se preocupa de la parte social es un gobierno que no tiene apoyo de los trabajadores y del pueblo en general.
30: Desde la capital Azuaya, informó Walter Orellana, Radio Católica Cuenca. Corape informa.
4: Y el país integra gracias a nuestros compañeros de Radio Católica Cuenca. Vamos a ámbitos legislativos y el legislador de la Revolución Ciudadana, Héctor Rodríguez, presentó junto a COMS Córdoba una reforma a la Ley Orgánica de Educación Superior, LOES, a la que denominaron la Ley Lavinia. La iniciativa, decir del legislador, busca regular la validación de trayectorias profesionales. Rolando Goyes con los detalles. Corap informa.
2: Y el país se integra. Días atrás, el legislador por la Revolución Ciudadana, Héctor Rodríguez, junto con su compañero de bancada, COMS Córdoba, presentaron

0: sostiene que también se estipula con la propuesta requisitos mínimos de experiencia para validar títulos universitarios y no solo se obtenga por ser influencer o conocidos en redes sociales.
1: Una persona que por el hecho de ser influencer con 3 TikToks ya pretende ser comunicadora social. Y definitivamente nuestro país merece una legislación acorde a las circunstancias que demanda un mercado laboral exigente, a las circunstancias que demandan una estructura académica que soporte a los profesionales del Ecuador y que no pervierta el mercado laboral.
0: Además, que se determine el reconocimiento únicamente cuando la persona solicitante demuestre competencias y conocimientos equivalentes a los exigidos para la formación superior correspondiente, a través de mecanismos de evaluación que lo haría el Consejo de Educación Superior.
1: El CES, como entidad de regulación del sistema de educación superior, puede generar la normativa subsidiaria que le permita al sistema de cada una de las instituciones de educación superior, sean universidades, escuelas politécnicas e incluso los institutos técnicos tecnológicos, tener una normativa clara, contundente y que no dé espacio para el fraude académico.
0: De la misma manera, hay límites máximos para el reconocimiento de créditos u horas académicas, hasta el 70% en programas técnicos y tecnologías superiores, el 50% en carreras de tercer nivel y el 30% en programas profesionales de cuarto nivel. Estos porcentajes no implican un reconocimiento automático, sino que estarían sujetos al cumplimiento de los requisitos y la aprobación de las evaluaciones correspondientes. Reporto para Ecuador en Contacto, Rolando Goyes García. Corape informa.
2: Y el país integra. Muchísimas gracias, Rolando, por los detalles.
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2: La formación de nuevos bachilleres con oportunidades para continuar sus estudios universitarios y desarrollar emprendimientos se consolida como uno de los retos de la educación intercultural bilingüe en el país. Para conocer sobre esta iniciativa, damos la bienvenida a nuestra compañera Manuela Cuji, quien se encuentra en la ciudad de Riobamba. Adelante, Manuela, le escuchamos. Corape informa.
5: Y el país se integra. Los docentes y autoridades de las unidades educativas interculturales bilingües aspiran a que los nuevos bachilleres continúen sus estudios superiores y proyecten su futuro profesional. Con ese objetivo, el currículum incorpora la asignatura de emprendimientos, informó el doctor Mariano Morocho, rector de la Unidad Educativa Intercultural Bilingüe Chiricacha de la primera parroquia indígena Cacha del cantón Riobamba.
6: Porque lo más importante para nosotros es que vayan a estudiar en las universidades. Eso es lo que más hablamos, lo que más hemos motivado, incentivado a ellos, y también pueden trabajar como, digamos, en emprendimientos. Entonces, algunos estudiantes como emprendedores ya sí han estado practicando.
7: ¿El tema de los emprendimientos ha sido enfocado también dentro del currículo de aquí?
6: Sí, sí, nosotros hemos dado lo que es, por ejemplo, apicultura, un poco lo que hemos manejado con ellos. Igual aquí lo que es especies menores un poco, porque algunos compañeros, específicamente materia no hay, pero como materia lo que es optativas, entonces ahí ellos cogieron, ellos trabajaron. Esperemos que ellos vayan haciendo la vida, porque usted sabe que emprendimiento es importantísimo para nosotros. ¿Por qué? Porque de ahí sí comparte para la vida al futuro cómo quieren vivir ellos. Producto que tenemos aquí de Chiricacha, hay algunos estudiantes ya son profesionales, ya están ejerciendo su profesión, inclusive en el Ministerio de Salud, Ministerio de Educación, igual en las cooperativas, en los bancos, y están trabajando de aquí los que salieron de aquí como ex estudiantes. Aquí yo estoy pensando, aspirando a que no bajen más alumnos, porque no es en nosotros, sino que en campo mismo, aquí en Zona Cacha, hablemos, ya no hay pues jóvenes que crean hijos, que tengan hijos. Es puro mayorcitos. Y para que alimente este colegio había antes de escuelas aquí alrededor, pero ahora ya no hay tampoco. 4 escuelas que hay, solamente con 3 alumnos, 12 alumnos, 10 alumnos. Y no tengo para alimentar. Pero de todas maneras, nosotros mantenemos poquito bajas, sostenemos todavía un poco más porque tenemos 108 estudiantes hasta el momento. Hemos salido a la comunidad la semana anterior con todos los compañeros maestros a promocionar para que vengan también, como dijo la compañera de Zonal, valore nuestra institución, valore nuestra cultura, nuestra educación, que es valoración de nuestra cultura misma en sí.
5: Les informó Manuela Cuji desde Radiofónicas Herpe Riobamba. Corape informa.
2: Y el país integra. Muchísimas gracias a nuestros compañeros de Radiofónica Zerpe. Nos vamos a una nueva pausa. Enseguida regresamos con más de Ecuador en Contacto en su segunda emisión.

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6: La producción de calzado escolar entra en su temporada más fuerte en la zona centro del país. Los fabricantes de calzado intensifican su producción de cara al inicio del nuevo año lectivo en la sierra. Paulina Balseca desde Radio La Tacunga con los detalles. Corape informa.
7: El Ecuador se integra.
8: Las empresas dedicadas a la fabricación de calzado en la zona centro del país se encuentran en plena etapa de producción para abastecer la demanda del nuevo año escolar. La elaboración de zapatos formales y deportivos incrementa durante estos meses, ya que el regreso a clases representa el principal pico de ventas para el sector, un crecimiento estimado del 40% frente a un periodo regular. Así lo señaló Lilia Villavicencio, empresaria del sector y expresidenta de la Cámara Nacional de Calzado.
9: 7:48 PM, hasta aquí vamos con el radar informativo, ponemos la parte final, muchísimas gracias, y nos quedamos con este espacio contratado. De nuestra parte estaremos reencontrándonos mañana.
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12: Querida familia, hermanos oyentes, a este su programa, como siempre, rindiendo y glorificando a Dios Padre Todopoderoso, que nos da la sabiduría para poder siempre servir a nuestros semejantes. Hoy nos encontramos con una hermana que nos ha visitado hace tiempo atrás. Ella pasó por momentos difíciles, momentos donde la enfermedad, donde los problemas, la tristeza estaban siendo el pan de cada día. Pero hoy, gracias a Dios Padre Todopoderoso y a estos misioneros, con sus propias palabras, va a dar su testimonio de sanación. Muy buenos días, querida hermana. ¿Cómo se llama usted?
13: Rosa Yunganaura.
12: ¿De qué parte es usted, hermana Rosa Yunganaura?
13: De Quisquis.
12: De Quisquis. Cuénteme usted, agradece a Dios Padre Todopoderoso por haberse curado, sanado aquí donde nosotros los hermanos gregorianos.
13: Gracias, Señor, por ustedes, que estoy sana y buena.
12: Cuénteme, cuando usted vino acá donde nosotros, usted estaba bien mal, no avanzaba a caminar, se desmayaba. Cuénteme, ¿cómo se siente ahora después de habernos conocido?
13: Ay, Señor, es un milagro del Señor que mi hermana vino trayendo en ansia de la muerte. Ahora ya siento más mejor y ya estoy como que estaba, ya estoy más durita ya.
12: Cuando usted vio esa enfermedad que tenía en su cuerpo, cuénteme, ¿cómo estaba esa enfermedad? ¿Qué salió de su cuerpo?
13: Salió que estaba bien peorado, Señor. Señor.
12: Algo podrido, sucio, ¿no es cierto?
13: Sí, está bien podrido.
12: Ahora, hermana, como usted mismo lo ha dicho, está tranquila, está mejorcita, está sanando. ¿Usted recomendaría a las personas que viven enfermas, que nos visiten, a que se den una oportunidad en la vida?
13: Que vengan acá, aquí es poner en fe en el Señor y primero a mis hermanitos. Y mi hermana, que gracias a ella me vino trayendo, que me siento que vengan todos los... las familias a curarse
12: en
13: el Señor.
12: Mi querida hermana, usted hoy agradece a Dios, está tranquila, está contenta. Pero dígame usted, cuando usted vio con sus propios ojos de esa enfermedad, ¿qué sintió? ¿Sintió miedo, sintió temor al ver que estaba esa enfermedad pudriendo su cuerpo?
13: Sí, yo tuve temor, tuve miedo, porque nunca iba a sanarme, parece que me iba a ir de este mundo.
12: Pero ahora está bien, está tranquila, ¿no es así?
13: Ya no, ya estoy tranquilo, ya está en mi casa, paz y ya con mi esposo.
12: ¿Usted le agradece a Dios Padre Todopoderoso por estar tranquila, estar bien?
13: Sí, primero mi Dios, gracias a ustedes que me salvaron mi vida.
12: Ese es un testimonio de una persona que agradece a Dios Padre Todopoderoso, porque primeramente Dios es la vida, Dios es la solución y Dios nos libra de todo mal. Así que usted, querido hombre o querida mujer que vive en problemas, no dudes en buscar una verdadera ayuda. Dios te bendiga y te proteja. Muchas gracias, mi querida hermana. Despídase de este momento.
13: Gracias. Que Dios te le cuide mucho. Usted tenga más trabajito y salud para usted.
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12: Querida familia, hermanos oyentes, a este su programa. Como siempre, agradeciendo a Dios Padre Todopoderoso por permitirme seguir siendo un buen sirviente en la vida de cada persona, hoy tenemos a otro hermano amigo que nos ha visitado y con sus propias palabras va a dar su testimonio de agradecimiento hacia nosotros, la hermandad gregoriana. Muy buenas tardes, querido hermano. ¿Cómo se llama usted?
15: Fabián Quintuña.
12: ¿De qué parte me visita usted, hermano Fabián?
15: Desde el oriente.
12: Desde el oriente. ¿De qué parte del oriente nos visita?
15: Ya de Taday.
12: Mi querido hermano Fabián, cuando usted nos visitó, vino mal, vino cansado, desanimado, no tenía ánimos ni siquiera para vivir. Pero cuénteme, ahora que usted nos ha visitado, ¿cómo se siente con nosotros?
15: Siento muy bien, muy agradecido. Primeramente quiero agradecer a mi Dios, quien me guió acá, y entonces me siento muy contento, muy agradecido para todos mis hermanos que me ayudaron. Y agradeciendo a todos que vengan.
12: Ahora, usted ha visto un cambio en su vida. A las personas que viven enfermos, viven sufriendo, viven llorando, ¿usted les recomendaría que nos visiten a nosotros, la hermandad gregoriana?
15: Claro que sí, hermanito. Como siempre he dicho a mis grandes amigos, si sienten algún mal, entonces estoy para ayudarle. Porque no soy una persona mala, simplemente me gusta ser sociable con todos y ayudar a los demás, como le dije a usted mismo, hermanito.
12: Entonces, ¿a usted sí le recomendaría que nos visiten a nosotros los gregorianos?
15: Sí, hermanito.
12: Listo. Entonces, ¿usted se siente agradecido con Dios y con nosotros el habernos conocido?
15: Exacto, hermanito, agradecido, muy contento y por venir acá a pedir ayuda y sentir muy feliz.
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0: En tu radio panamericana son las 4:31.
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3: Ese es un fiel testimonio de alguien que ha visto un gran cambio en su vida.
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3: Mi querida hermana, muchas gracias por su testimonio.
4: Los milagros y milagros a través de estas hermanas emisoras. 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Este mensaje dice: hermanos, les escribo desde la provincia del Oro. Mi nombre es Raúl. Hace 4 años me casé. Al principio era feliz. Tengo mis 2 hijos, pero de la noche a la mañana mi esposa ha cambiado. Quiero saber cuál es la razón. Viviré eternamente agradecido. Gracias, mi buen amigo. Lo he puesto en cadena de fe, en cadena de oración. Y a través de la luz puedo ver la realidad. Y la realidad, mi amigo, le voy a decir esto. Usted es un hombre muy confiado, muy bueno. Usted ha llevado a muchos amigos a la casa de usted, sin respetar a sus hijos, sin respetar a su mujer, ha hecho cantina. Y un amigo de usted se valió de cosas malas, lo robaron prendas íntimas y le hizo un trabajo para que su mujer le vaya cogiendo odio a usted. Amigo, escúcheme bien. Yo quiero que venga urgente al altar, al monasterio. Y todo lo que yo le digo, lo voy a indicar con hechos. Y lo que es más importante, voy a ayudarle para que salve ese hogar. Por esos 2 hijos que no pidieron venir a este mundo. Porque cuando un hogar se destruye, los hijos son los que sufren. Hay hijos que hoy se crían sin padre, sin madre. Y por eso cogen el camino en tiernas edades de la prostitución, del tabaco, del alcohol. Y son personas que están a la deriva sin saber qué rumbo, qué camino tomar. 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
3: Querida familia, hermanos, oyentes, siempre a este su programa. 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
3: 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Cuénteme usted, Aníbal, antes de visitarnos a nosotros, a la hermandad gregoriana, cuénteme usted cómo se sentía, cómo pasaba en su vida.
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5: Sí, es primero a Dios y segundo a ustedes por haberme puesto en el camino y haberme ayudado.
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3: Evangelio de hoy, martes 14 de julio de 2026. Hoy día vamos a revisar el Evangelio de San Mateo, capítulo 11, versículo del 20 al 24. Vamos a iniciar. Disculpen la interrupción, querida comunidad de Católico al Día. Antes de continuar con el Evangelio de hoy, tenemos una mala noticia. 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Muchas gracias y continuamos. En el nombre del Padre, del Hijo y del Espíritu Santo. Amén. En aquel tiempo, Jesús se puso a reprender a las ciudades que habían visto sus numerosos milagros por no haberse arrepentido. Les decía: ¡Ay de ti, Corosaín! ¡Ay de ti, Betsaida! ¡Ay de ti, Corosaín! ¡Ay de ti, Betsaida! Porque si en Tiro y en Sidón se hubieran realizado los milagros que se han hecho en ustedes, hace tiempo que hubieran hecho penitencia, cubiertas de sayal y de ceniza. Pero yo les aseguro que el día del juicio será menos riguroso para Tiro y Sidón que para ustedes. Y tú, Cafarnaún, ¿crees que serás encumbrada hasta el cielo? No, serás precipitada en el abismo, porque si en Sodoma se hubieran realizado los milagros que en ti se han hecho, quizá estaría en pie hasta el día de hoy. Pero yo te digo que será menos riguroso el día del juicio para Sodoma que para ti. Palabra del Señor, gloria a ti, Señor Jesús. Disculpen la interrupción, querida comunidad de Católico al Día. 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Muchas gracias y continuamos. Buen día, querida comunidad de Católico al Día. Hoy vamos a revisar puntos importantes en la reflexión que nos trae el Santo Evangelio. Por la gracia de Dios y cada uno como ha podido, ha pasado por la etapa de la adolescencia, esta previa etapa antes de la adultez. ¿Y qué quiere decir adolescencia? Su mismo nombre nos da una idea: adolece. Es una etapa que usualmente inicia entre los 13 a 15 años, y dentro de esta etapa tanto hombres como mujeres experimentamos cambios físicos, psicológicos, emocionales y sociales. ¿Y por qué hablamos de ella? Porque ¿quién no conoce por medio de un familiar o un hijo propio que en esta etapa los jóvenes y nosotros también ha surgido en nuestro interior cierta rebeldía? Hay un cambio. ¿Por qué? Porque es una nueva etapa, nuevos retos, nuevas conquistas, una nueva forma de ver y consolidar nuestra propia vida. Pero también dentro de esta etapa tenemos que estar muy alertas, muy atentos, muy cuidadosos, porque en ella podemos cultivar hábitos nuevos, pero que no sean buenos. Y viéndolo cristianamente, si recordamos, seguramente en esta etapa importante, si no tenemos una guía, podemos cada vez más hacernos amigos del pecado. En el Evangelio de hoy, el Señor nos muestra de forma muy clara ciudades que no han escuchado sus palabras. Cuando escuchamos el término de ciudades, automáticamente los vamos a relacionar con una población grande, con mucha gente, con muchas personas que habitan dentro de ella. Y aquí viene lo interesante, que a pesar que estas ciudades, este gran gentío, estas personas han visto de todas las formas el poder de Jesús, quién es Jesús, sus milagros, no han ido al camino del arrepentimiento. Se han quedado al margen, distantes, alejados de Jesús. Y es así que el Evangelio de hoy nos muestra esta etapa de todo cristiano, donde puede tener un momento de rebeldía, de querer alejarse de Dios, de querer alejarse del camino correcto, así como en la adolescencia. Y en vez de ver una confirmación a su fe, él se distancia, se aleja de esa verdad tan obvia, tan necesaria para todos. Surgen preguntas entonces, ¿qué pasa en esta ciudad, en estas personas, para no escuchar al maestro, para así viendo, no querer creer? Rápidamente vemos que en estas personas no hay cambio, no hay conversión, y por lo tanto deducimos que el pecado en ellos ya venció, ya los dominó. Vamos con el primer punto, ¡ay de ti, pecador! Y para hablar antes del pecador, de este hermano, de la persona en sí, definamos qué es el pecado. En palabras sencillas, el pecado es toda acción u omisión voluntaria contra lo que nos pide Dios, contra su ley. Es así que todo lo que digamos, hagamos, pensemos o deseemos, si va contra los mandamientos de la ley de Dios o de nuestra iglesia, nosotros faltamos a este cumplimiento, a este deber que tenemos para agradar a Dios, y de esa forma nos alejamos de Él, no somos parte de Él. Deducimos entonces a este mal, al pecado actuando, claro está, más la libertad y el libre albedrío que el hombre tiene, busca alejarnos de Dios, busca alejarnos de nuestro Padre. Veámoslo de esta forma, el pecado es como una gripe que para existir necesita que este hombre lo mantenga viva, lo lleve consigo. ¿Para qué? Para que así este vaya contagiando cada vez más y más a las personas y así verlo en una gran red, el mal actuando. Recordemos que solo necesitó de una persona, de Adán, para empezar y crecer. Y aquí viene una pregunta interesante. ¿Pero qué pasaría con ella si cada vez más personas y personas dejarían de contagiarse de ella? Pues se reduciría hasta el punto de dejar de existir. Esto obviamente no le conviene al mal, no le conviene al enemigo, y por eso se aferra y no quiere salir del corazón del hombre. Intenta gobernar en el mismo hombre en cada momento, pues si este pecado no es constante, no trabaja, el hombre por su propia naturaleza, por ser ese ser a imagen de su Creador, intentará buscarlo, buscando la fragancia del Padre. Por eso es conveniente para el pecado estar distrayendo a cada momento, y qué mejor ocupándonos de las cosas terrenales, de las cosas concretas y materiales, como una película, la razón, las riquezas, solo lo humanamente explicable. El pecado limita al hombre, haciendo que lo único que vea el hombre sea una vida falsa. Por lo tanto, solo la vida terrenal, endiosando al mundo, endiosando lo terrenal, solo en ella. Por lo tanto, el hombre solo se esfuerza en ella, la vive plena y por obvia razón se desgasta, pues busca cada día tener y tener el control de esta vida. Por lo tanto, estamos viendo cómo el pecado ha entrado en nuestra vida y existe o coexiste con nosotros. Y surge una pregunta natural, que es, ¿cómo nos libramos de ella? Recordemos esa oración hermosa que nos dejó nuestro Señor, el Padre nuestro. Y fíjense en este detalle. Hay una parte que dice, no nos dejes caer en la tentación. No dice, no traigas la tentación. Con esto el Señor nos iba mostrando que dentro de nuestra vida la tentación va a estar. Va a ser parte de nuestro día a día, de nuestras horas, de nuestros minutos. Y entonces, ¿cómo nos libramos de él? Ella presente, más la decisión del hombre, libremente, el pecado día a día puede ir creciendo más y más en nuestra vida. Entonces, ¿cómo nos podremos librar de él si no lo vemos? Sí, sabemos que existe el maligno, con qué herramientas, con qué bombas, con qué pistolas nos podemos defender. Y es ahí que entendemos estos dos grandes sacramentos que nos dejó el Señor para luchar junto con Él. La confesión, que es el sacramento de la reconciliación, y la Eucaristía. Con estos dos sacramentos nosotros vamos creciendo y nos vamos haciendo parte de Él. Pues si no buscamos su presencia real, no buscamos estar con Él todos los días, podemos caer en esa rebeldía, cerrando completamente las puertas a su palabra, a su entendimiento, así como la gente de estas ciudades, de Corosaín, de Betsaida, de Cafarnaúm, donde el Señor nos muestra a muchas personas que no quieren seguirlo, que no quieren avanzar, que le han dado la espalda completamente. ¿Por qué? Porque ya están consumidos absolutamente y plenamente por el pecado. Así Jesús haya hecho un milagro en su vida, ellos hayan visto los poderes que tiene, no les basta, no les es suficiente, y por ello no se arrepienten. El Señor nos muestra con estas tres ciudades cómo trabaja el pecado día a día, cómo trabaja el maligno, y al mismo tiempo nos muestra cómo podemos combatir al pecado con la confesión y la Eucaristía. Recordemos que por nuestras propias fuerzas no podremos. Necesitamos de su presencia real en nosotros, en nuestra vida, en nuestra alma, pues somos pecadores todos los días que buscan la santidad. Vamos con el segundo punto, un tono de voz diferente. Cada día escuchamos sobre Jesús, sobre sus enseñanzas, sobre su forma de hablar. Hemos visto a un Jesús compasivo, misericordioso, amoroso, y hay muchos ejemplos con la mujer adúltera, con la mujer samaritana, cuando nos cuenta sobre el hijo pródigo, cuando nos pide misericordia y no sacrificios. Pero hoy, en el Evangelio que nos narra San Mateo, podemos notar una voz de Jesús diferente, un tono de voz que nos reprende, nos llama la atención. Ciertamente va para estas ciudades de Corosaín, Betsaida y Cafarnaúm, refiriéndose a las personas que no lo quieren recibir y reconocer su mensaje, pero también es una advertencia para nosotros. Nosotros que quizá estamos escuchando sus mensajes y estamos muy convenientemente cumpliendo solo con parcialidad, solo lo que nos conviene. Hoy podemos ver a Jesús invitándonos al cambio, al arrepentimiento verdadero, a un dolor de corazón, pues el Maestro nos quiere con Él, nos quiere en la eternidad, y esta vida terrenal va a pasar, es pasajera. Entonces, hoy vemos esa llamada final del Maestro, pues en su Evangelio de hoy también nos recuerda que hay un destino para los que no quieren recibirlo. Claro, por propia libertad, por su libre albedrío, todos queremos llegar al cielo, ¿cierto? Todos queremos estar en la vida eterna, ¿cierto? Queremos estar con Dios eternamente. Pero hoy también nos queda claro que hay un destino para los que no quieren estar con Dios y también es eterno. Así como los habitantes de estas ciudades, de Corosaín, de Betsaida y Cafarnaúm, que han tomado su decisión y que están escribiendo su destino. El Evangelio de hoy nos muestra ese abismo profundo del cual estas ciudades ya no pueden salir. Estos ciudadanos ya escogieron, pues así como hay un lugar eterno frente a Dios, pues así como hay un lugar eterno frente a Dios y al cual nos invita todos los días Jesús, también hay un sitio para los que lo rechazan. Y es por eso de su tono de voz diferente, porque quiere que cambiemos. Quiere que nos arrepintamos. Hoy hemos visto cómo el pecado lentamente se mete en nuestra vida, tratando de corrompernos, tratando de alejarnos de nuestro Padre. Y es así que hoy el Señor levanta la voz, nos reprocha, nos reclama para volver a Él. En el nombre del Padre, del Hijo y del Espíritu Santo. Amén. Que la paz de Jesús esté siempre contigo. Te saluda tu amigo Aldo Chávez. 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

0: En tu radio panamericana son las 6:21.
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Bueno, ya estamos en esta mañana de martes 14 de julio. Saludamos a todos nuestros amables oyentes en esta mañana. Bienvenidos, bienvenidos todos y cada uno de ustedes. Damas, caballeros, amables oyentes dentro y fuera del país. Para quienes en TikTok también nos siguen esta mañana, les damos la cordial bienvenida. Aquí estamos, señoras y señores. Estamos ya en las 6 de la mañana con 29 minutos. 6 de la mañana, 29 minutitos. Bienvenidos, bienvenidas. Iniciamos el programa Despertar Ecuatoriano de las 5 horas. Y aquí vamos con todo en este espacio de Despertar Ecuatoriano. Buena música, buen ambiente. Bienvenido a las comunidades de Enabón, Chalcay, Pucallpa, Yaloma, Gonduloma, Quillos, Isa, Puca. ¿Qué tal, Nabón? ¿Qué tal, Cochapata, Las Nieves? Buenos días, centro del Cantón Oña, Susu del Tablón. Para quienes estamos con frecuencia abierta y a quienes a través del TikTok también nos siguen, buen día. Ahí estamos, señoras y señores. Buenos días, buenos días, buenos días. Dando gracias a Dios, iniciamos este nuevo día. Bienvenidos. Gracias por estar en nuestra sintonía y por darnos tu TikTok y enlazarnos en esta mañana. Aquí estamos, señoras y señores. Cuando son las 6 de la mañana, 30 minutos, arranca a despertar.

Como siempre, saludando a nuestros amigos ya en redes sociales. Para quienes nos siguen, buenos días para Andrea Reyes, oiga, buen día. Para SQ, buen día. Para María Alcíbar, Cero Rogel. Rives, qué buen día, don Da. Buen día. También para Robert Carlos Chávez King, Chipriano Sango. Para Anselmo, para Caseta. Edira Miranda, Fabián, buen día, qué gusto. Para Anastasio Morán, Nexa Mego Verifizando, algo así, ¿no? UCR en esta mañana que estamos uniéndonos ya al saludo cordial en esta hermosa mañana con toda la gente maravillosa que se instalan y se pegan en este momento. Nosotros le ubicamos lo mejor de la música alegre, música popular ecuatoriana, 6 de la mañana, 32 minutos.

palomita. Dositas será. Una palomita, dositas, palomitas. Buenos días a todos, a todas. Aquí estamos, señoras y señores. Saludando a nuestra maravillosa gente que se une a este programa Despertar Ecuatoriano. Para el saludo va para Anastasio, para Fabián, por supuesto, para Nexar Goe, User Digna, para Alex, Alexi, para las hermanas, bueno, hermanos, por acá, Lizeth, bueno, y también queremos saber a Miguel Calle, oiga, don Miguel, hable serio, Carlos Arbijos, Miguel, aquí estamos, los compañeros, las amables y los amables oyentes, para Cecibel Correa, Alexis, Edwin, qué gusto, buen día, para Jonathan, para Fanny Pesantes, Ángel Bravo, buen día, Rafael Nelson Yuranga, para Seth Muna, Flaquita, qué gusto, para la Flaquita, buenos días, vecino. Ah, qué bien, vea, vecino, cómo está. Para Patricio Illaquiza, para May AP, Efraín Torres, para acá, 21, kilómetro 21, salto, y ya estaría. Música Online, María Cepeda, y para Consuelo Castillo en esta mañana, buen ritmo, buena emoción. Desde mi cantón con la mejor canción esta mañana, Panamericana, la creación musical del sur. 6:35.

seleccionando los temas en este día. Usted me solicita los temas a través del 095-898-7769. Para Chele saludamos, para Dani del Peso, Edison Jiménez, Galo Rodríguez y Juan Paja, para Yelmi Tiguer González, Agustín Ramón, para Fanny, para Pablo Stalin, para Nat, para John Vázquez, Joan Vázquez, Lisbeth. Oiga, en serio, Lisbeth. Negrito que se ha unido, para mí se lo ve, para el Negrito Lozano, qué bueno, saludarles. ¿Dónde está don Negrito Lozano? Aquí nosotros ubicándole lo mejor de la música para usted, vea. Bonitas canciones, temas seleccionados a esta hora del día. Mañana fría, que sigue con el frío fuerte. Hay que darle, ¿no? Hay que continuar, señoras y señores, los mejores temas vamos compartiendo y seleccionándoles en este día. Me regala su tapta, ahí estamos, donde nos siguen, escríbanme alguna inquietud, a ver, regálenme alguna frase para saber con quién estamos. Ahí vamos con ustedes. Esto siempre suena así, con ritmo y con emoción.

Oye, te echo bolas esto aquí, qué complicado. Ayer le cambié un mouse nuevo, pilas nuevas, para ver si esto no está bailando mucho aquí. Sin embargo, está queriendo molestarme, queriendo probarme cuánto tengo de paciencia, cuánto sé y cuánto aguanto, ¿no? Bueno, vamos con nuestros especiales saludos también a la parroquia de Cochapata, allá en el Cantón Navón. Buenos días a la gente de Navón que está en el exterior. ¿Dónde están los navonenses? ¿Dónde están los de Puca? ¿Dónde están los de Ayaloma? ¿Dónde están los de Quillo Sisa? ¿Los de la Ramada de la Paz? Y los de Oña también. ¿Dónde están los cuencanos? ¿Dónde están los azuayos? Los ecuatorianos por el mundo trabajando. Vamos entonces a esta bonita programación de Despertar Ecuatoriano, complaciendo a todos en este día. Queremos saludar a nuestra gente maravillosa que siempre aquí estamos para unirnos en este programa. Para Angelito Solano, ¿eh? Buenos días. Para el Negrito, por supuesto, para Terre, para Duque, para Martita, Serafín Carrillo, para Carlos, para Shirley, para Bellita, Adriana, Darek, Irene Quesada, PJ, Carlos, Josué Torres, Richard Rey, Mía, oiga, para Karen, será, Karen se ha unido, Luis Miranda, ajá, buen día, Alejo, Francisco Becerra, Edgar, Bolívar, Pindo, oiga, Don Polo, a los tiempos, ¿qué pasó? Estaba de grado, ¿no? Nagota, ajá, Carlos, para Fernando Maya, para Cabrera Kennedy, para Wellington Vázquez, para DJ Bike, para Jorge Tenes, saluditos en esta mañana. Así debe estar contentos, alegres, felices este nuevo amanecer. Estamos compartiendo buena música. Esta es la buena, la única, la popular.

0: hijos. Oiga, así no va a poder camellar esta mañana, está jodido. ¿Qué le pasó a nuestro mouse? Ya está viejito. Y... oiga, no deja hablar, no deja hablar. Bueno, queremos continuar. Saluditos, don Angelito, dice don Bolívar Pindo. ¿Dónde está usted? ¿Allá en Estados Unidos? No, allá está en... ¿cómo se llama? Santo Domingo, ¿no? Correcto. Saludos allá para don Bolívar, para Alice Boom, para Agustín Guamán. Buen día, buenos días. ¿Cómo está usted, Luis? ¿Cómo ha pasado? ¿Cómo va, mi negra? Un saludo cordial, Bolívar Pindo. ¡Pura! Para el 20 de agosto me voy al Cisne. Ahí le llevo la salprieta. Pero también que venga con albacora será alguna cosita, ¿no? No hay problema, lo que sea. Lo que sea la voluntad, sí, para el 20, ¿ok? Muy bien. Vinicio Yala para Mari Gallo López, ¿sí? Para Mal, bueno, Gal López, así correcto. Señor Félix, está unido. Ah, no será. Oiga, hable en serio. Para Janet Ochoa, ¿no? De pronto, sí, no lo puedo leer muy bien, pero bien, esperemos de que nos estén regalando su tapo, por supuesto, muy alegres y muy contentos en esta mañana, siempre con la música alegre.
1: En tu radio panamericana son las 6:48.

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1: Esta es tu mejor música. Este es tu programa más alegre que te pinche en las mañanas y estamos aquí como siempre. Continuamos este programa Despertar Ecuatoriano. A ver, no me quites, señor DJ, toda la música. Vamos entonces para saludar en este día para Dani que se unió hoy. A ver, ¿quién más se unieron en este día, Andreu? Para Nel de Ro. Bueno, aquí tenemos para nuestros amigos saludarles en esta mañana. Damaris, ¿no? Buen día. Hernán, Ana Valdivieso para Vilmer, para Carlos Márquez, Carlos, para Wilson Torres, Frickson, para estos grandes amigos, para Javier, para Gustavo, Franz, José Pinzón, Esperanza para Miki, Guillermo, Camas, Mariana Tamayo, Fabricio Sicho, hola, oiga, don

0: Fabricio, hable en serio. Demandando la manguera a 50 metros, pero mañana, hoy mismo, hoy que llegue ya. Que llegue la manguera, que llegue. 2 pulgadas, 50 metros, ¿verdad?
1: En tu radio panamericana son las 6:55.
0: 5 minutos de programa, nos restan únicamente. Mientras tanto, bueno, queremos continuar en la parte ya terminante, culminante. Para William Quirumbay, ¿no? El Rey Olympus, para Yamil Ramírez, Ariel Montiel, María Guamán, sí parece Adrenalina, Freile, Lara, Dani Quesada, Arreglos y Bordados, Lucero, Lucerito, JJ, hace unido, Lava Tú, o Lavo Yo, ¿se está bien? Lava Tú, banda, José Vega, Miguel Alondra, Ricardo Villalba, Esteban o Estela Redobrán, Mayorcito, Milton Brito, Alexandra Camacho, Carlos Márquez, 100%, Verónica Demon Duck, Magali Ceballos Cisneritos, Eduardo Mena, Clever Caseros, Juanito José Lucas, Polivio Andy, Giovanni, que se ha unido en esta mañana con lo mejor del sentimiento, lo mejor de la música, música ecuatoriana en este día, ¿eh? Ah, para allá, Polivio, para Giovanni, para Davis, 593, para Giovanni Álvarez, Blanca García, un gusto saludarles. Estamos aquí en Panamericano 893. Encuéntranos aquí en San Felipe de Oña a través de nuestra página. Y el TikTok también nos encuentras en cualquier parte. Para Freddy, que se une esta mañana. Y para el MASH, Bolivia.

Muchas gracias, sugerencias, novedades, inquietudes, bienvenidas a nuestro programa. Saludamos a Freddy también en esta mañana, para José Vega, para Jennifer y para Cristian Edward Homero Sancho, buen día, que se unen esta mañana. Octavio User 038-3848-1, Álvaro Salazar, Blanquisito, ¿no? Marco Salinas, Ronald. Vea, ok, qué lindo. Fernando Cabrera, Edwin Sambin, salud. Edwin Sabin, ¿no? Sambin, ¿no? Correctísimo. Oiga, toca irme, ¿ve? Van a tener que disculparme, pero así son las reglas en radio. 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Y ahí puede continuar la programación. Viene el radar informativo, entonces me toca salir. Quiero agradecer a todos por mantenerse en nuestra sintonía. Dios los bendiga. Ya volvemos.

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0: En tu radio Panamericana son las 7 horas en punto.
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0: atento y saludo cordial. Iniciamos el radar informativo a esta hora de la mañana en este martes 14 de julio del año 2026. Bienvenidos, bienvenidos. Aquí iniciamos el radar informativo. Son ya las 7 de la mañana, 5 minutos. Una de 4 termoeléctricas del Ecuador supera los 30 años de vida útil, lo que eleva el riesgo de fallas según el Plan Maestro de Electricidad. ¿Qué les parece esto? Las plantas termoeléctricas serán clave para cubrir la demanda de electricidad, pero 13 de 53 de estas tienen más de 30 años de vida útil. O sea que ya no valen, pues ya no valen. Tienen que hacerle una, así cuando comiencen a cambiar, así ya no vale. Qué terrible situación. Atención, Elise, el empleo formal deja de ser el motor de afiliación. Crecen los voluntarios y semicontribuyentes. Detallamos un poco la información. Durante los últimos 10 años, Elies incorporó 366.244 nuevos afiliados. A primera vista, el dato podría interpretarse como una señal positiva para la seguridad social. Sin embargo, al revisar la composición de ese crecimiento, aparece una realidad muy distinta. La mayor parte de los nuevos afiliados no provino del empleo formal, sino de personas que decidieron afiliarse de manera voluntaria. Aquí aportan como semicontribuyentes. Ese cambio revela una transformación cada vez más evidente del mercado laboral ecuatoriano y plantea nuevos desafíos para la sostenibilidad financiera del sistema de seguridad social. Y bueno, los voluntarios lideran el crecimiento en este abril de 2016, entre abril y abril de este año, 2026, hace 10 años más bien. El grupo que más creció fue los afiliados voluntarios, con 131.500 personas adicionales, 107% más. A ellos se suman 84.218 nuevos semicontribuyentes, el segundo segmento con mayor crecimiento en toda la década, 51 más. En conjunto, ambos grupos suman 215.718 afiliados y explica más de la mitad del incremento total de afiliados registrado por el IES durante la última década. Para el doctor en economía Fernando Negrete, esta tendencia refleja un cambio estructural. Son las 7 de la mañana con 7 minutos. Vamos a hacer ya nuestros contactos. Nos enlazamos con Quito primero, con Cuenca, sí, para conocer algunas novedades desde allá.
1: Mañana, Argentina, la actual campeona, contra Inglaterra. Este duelo tiene mucha, mucha historia y ambos partidos son a las 2 de la tarde. El de hoy se juega en Dallas, el de mañana en Atlanta. Argentina con Messi, que puede pasar cualquier cosa con Messi si está encendido. Mañana frente a la poderosa Inglaterra, que en los papeles aparece como favorita. Así las cosas, se llega a este Mundial de Fútbol, que usted lo va a escuchar aquí en La Voz del Tome Bamba. Se va acabando el Mundial, algunos les toma la nostalgia, toma la pregunta que asoma. Y ahora, ¿qué hacemos después del Mundial? Son las 7 de la mañana con 8 minutos, 7 y 8. Y revisando los temas de la localidad, lo que ha pasado por acá es el tema de las hormiguitas chúas. Anuncian paro por los que no les pagan definitivamente la contratista. Y ayer el municipio anunció la terminación unilateral de los contratos con las empresas de aseo por incumplimiento de pagos. Lo comunicaba la propia alcaldesa Marisol Peñalosa para dar por terminación unilateral de contratos por incumplimiento de pagos con el personal conocido como hormiguitas chúas. Peñalosa explicó que la institución, a través de la EMAC, realizó previamente un abono de $500.000 a los contratistas para que cumplan con ellos. Sin embargo, son 2 meses que les deben a los trabajadores. La funcionaria detalló que de los 37 contratos vigentes con el municipio, 3 grupos específicos presentan problemas por falta de depósitos. Y ahora, ¿cómo se soluciona esto? ¿Debe el municipio asumir esta situación? Ahí está un problema también muy grave para la administración municipal. El gobernador ha cuestionado a la anterior administración del EMAC. Javier Bermúdez responsabilizó a la administración anterior del EMAC por la situación que enfrentan las hormiguitas chúas. Dijo que a falta de planificación, y cuestionó también que se destinaban recursos a conciertos y a otras actividades por parte de la EMAC que no se garantizaron para pagar a los trabajadores. Señaló que el gobierno y el Ministerio de Trabajo acompañarán las gestiones para que se cumplan las recomendaciones pendientes. Así que, según el gobernador, la EMAC utilizó sus fondos para otras cosas que no era para apagar a las hormiguitas. La defensa de los trabajadores de barrido también anunció la suspensión de actividades. Darío Ordóñez, el doctor Darío Ordóñez, ex gerente de la IMOB y también luego pues declarado opositor a la administración de Cristian Zamora, dijo que él asume la defensa de las hormiguitas. Así está la situación complicada. ¿Qué está pasando también en el hospital del IES, donde se han presentado denuncias? El asambleísta Adrián Castro denunció presuntas irregularidades, presunto o supuesto conflicto de intereses, trámites para ubicar a personas en diferentes puestos. En fin, hay nuevas acusaciones de la gestión del hospital. Ayer estuvo el director del IES aquí en la ciudad de Cuenca, anunció otras cosas, pero no dijo nada sobre este tema. Característica suele ser de algunas autoridades que no permiten declaraciones. Se ha pedido información de parte del asambleísta de ADN que apunta a supuestos conflictos de intereses en el hospital. También la crítica viene de cómo así se nombra a una persona que no tiene o no reúne características o perfiles como para dirigir y que tiene cuestionamientos en otros lugares para estar al frente del hospital del IES en la ciudad de Cuenca. En estas circunstancias se desarrollan así las actividades y en lo nacional también continúa en estos días la información acerca de lo que se desarrolla el juicio por el magnicidio de Fernando Villavicencio. Las últimas novedades insisten nuevamente en que el tema pasa por Leandro Norero y por también el señor que se lo vio ingresando al Mundial de Fútbol el pasado fin de semana, Javier Jordán, en Miami, que según habría Jordán pedido, puedes resolver lo de este Villa, y que le responde Norero, ¿quién dijo miedo? Son las 7:12, también ayer se indicó que alias Pipo recibió $1,000,000 por presuntamente asesinar a Fernando Villavicencio. En otras informaciones también, la madre de José Serrano, del exministro José Serrano, pues daba a conocer en una carta pública la situación de su hijo y señalaba en la una serie de denuncias y acusaciones que son calificadas como de las más absurdas y dolorosas, en este caso Villavicencio, y sostiene, entre otras cosas, que José Serrano habría coordinado con Ángel Esteban Aguilar, algo que es calificado como absurdo. Según testimonios, solo hay testimonios que involucran a José Serrano y no hay ninguna otra prueba, dice esta carta. La carta de la madre de José Serrano dice, no hay una sola prueba física, más allá de unos testimonios que involucran a José Serrano. Son las 7:13, 7:13, y también la política, pues nos trae de todo en estas horas. Ahí lo vemos en una discusión en redes sociales, al expresidente de la Corte Nacional de Justicia, doctor Iván Saquicela, con Jorge Yunda, nada más y nada menos, que se califican de todo, desde tontón, desde ignorantes, en fin, las redes sociales son para esas cosas. Se ha conocido también del caso de la abogada a ex dirigente sindical Rosa Argudo, ha sido convocada para el próximo 15 de julio en Quito, la audiencia de formulación de cargos. Para el día de mañana será la audiencia de formulación de cargos contra Rosa Argudo y otras personas más. Adrián Castro, el asambleísta, señaló que la investigación incluyó 300 diligencias, 96 impulsos fiscales y parte del proceso que se sigue en este caso. También ha aparecido por ahí una página que defiende a la abogada Rosa Argudo y que tiene que ver con ex trabajadores o trabajadores del IES que dicen, Rosita no está sola. También se conoció que entre los abogados que defienden a Rosa Argudo se encuentra el expresidente de la Corte de Justicia, Iván Saquicela. 7:14, la política que mancha pues a las personas, vemos como sobre todo a las mujeres, ¿no? Y eso es lo triste, se les dice de todo. Hoy, por ejemplo, vemos una ex candidata que tiene que aparecer para dar declaraciones y sobre todo a decir que ha habido la difusión de publicaciones malintencionadas en redes sociales, en donde le atribuyen conversaciones, mensajes, contenidos manipulados, etcétera, etcétera. Es el tiempo de la campaña electoral, y fuera también de él, se sigue pues utilizando a las redes sociales bajo estas terribles circunstancias. Y también les vamos a contar sobre las últimas novedades de la política nacional, todo esto a continuación aquí en La Voz del Tomebamba. Saludamos a nuestros compañeros, equipo completo en esta mañana con Luna. ¿Qué tal, Luna? Bienvenida, muy buenos días.
2: Muy buenos días, Jorge, y un saludo a todos. Bienvenidos a este espacio noticioso. Más adelante estaremos con micrófono abierto, el espacio de la comunidad. Mientras tanto, les queremos contar que este viernes habrá una presentación de la Orquesta Sinfónica de Cuenca de Salsa Sinfónica, este 17 de julio, a las 20 horas, será con entrada libre. Se van a presentar con los compositores Colón, Cuba, Lavoe, De León, Blades, Alfano, Daniel Cepeda, Osorio y Pérez. Salsa Sinfónica, directora titular Andrea Vela, invitados Salsa Group. Será a las 20 horas en el Teatro Casa de la Cultura. Vamos a escuchar salsa con la Orquesta Sinfónica de Cuenca a las 20 horas con entrada libre. Vaya pronto, quizás una media hora antes, para poder aprovechar entrada libre hasta llenar aforo. Se ve muy bonito, nos encanta a nosotros la salsa, por ejemplo, de todos estos compositores, de Willy Colón, de Cuba, de Héctor Lavoe, de León, ¿cómo se llama? Rubén Blades, Oscar de León, Alfano, Daniel Cepeda. Buenísimo, se ve excelente este evento, así que este viernes en el Teatro Casa de la Cultura. Con esto arrancamos, un buen día para todos.
1: Bien, Luna, muchas gracias. Sí, siempre las actividades de la, en este caso, del conservatorio. No, no es el conservatorio.
2: No, es la Orquesta, la Orquesta Sinfónica
1: de Cuenca. Nos trae siempre. Son llenos totales.
2: Sí, ¿no? La murga de estar buenísima, porque ese es de Willy Colón y Héctor Lavoe. Sí. Esa me encanta. Me imagines eso. Ahí en la Orquesta Sinfónica tiene sus instrumentos perfectos para poder interpretarle a la canción.
1: Le dan la salsa para
2: la murga de Panamá, yo quiero decir.
1: 7:17, saludos a Juan Pablo Campoverde. Juan Pablo, ayer cayó con un bombazo en la noche, aquello de que la UAFE, nada más y nada menos. ¿Qué es la UAFE? Es la Unidad de Análisis Financiero y Económico. Alguien dice, está siendo investigado por la UAFE, todo el mundo se pone a temblar. La UAFE, que tiene unos instrumentos de investigación impresionantes, ahora va a verificar el cumplimiento de obligaciones antilavado en el Barcelona Sporting Club. Se cree que hay lavado de dinero en el equipo más popular del Ecuador. Esto en un comunicado oficial. La UAFE verifica obligaciones antilavado en el Barcelona. ¿Qué puede pasar? Bienvenido, muy buenos días.
3: Buenos días, Jorge, amigos, muy buenos días, saludos a todos, de muchas cosas. Primero, saber quiénes son los implicados, y quienes están los implicados deberán responder. Ahora, lo que no se ha advertido mayormente es el periodo, pero habla de la del año 2024, y recordemos que la actual dirigencia, que es presidida por Antonio Álvarez, bueno, ahora está un señor Juan Montalvo, pues Antonio Álvarez tomó las riendas del equipo de Barcelona ya justamente en esa administración. Vamos a dar el dato exacto sobre la administración de Antonio Álvarez, que está implicado justamente en el caso Goleada, y pues en este caso tendrá que responder por esto de lo que ha determinado la UAFE. Uh-huh. Ahora, recordará que en algún momento quien era embajador, el señor Friedrich, si no estoy mal, que era embajador de Estados Unidos en el Ecuador, ya había anunciado de que hay altas presunciones de lavado de activos y de otras circunstancias más que estaban salpicando a clubes de fútbol ecuatoriano. La pregunta es, si es que en ese entonces el embajador de Estados Unidos se refería a este caso en particular, porque estamos hablando del año 2024, de acuerdo a lo que determina la UAFE. Dice que la actividad corresponde al seguimiento del primer acercamiento institucional realizado con la organización en el 2024 y forma parte de la planificación anual de la institución desarrollada en el ejercicio de las atribuciones que le confiere la ley como único dato, y se verifique el cumplimiento de obligaciones establecidas en la normativa vigente con el propósito de fortalecer los mecanismos de control y prevención, y que va a continuar desarrollando este tipo de controles con otros sujetos obligados. Y hemos conocido también que la UAFE está analizando los aportes económicos que incluso llegan a término de inversión de organizaciones deportivas y que reciben dineros incluso desde el exterior como parte de inversión para ver si es que esos dineros están dentro de lo que corresponde a la inversión y ya están enmarcados dentro de la ley. Pero eso es lo que se determinó la UAF sin dar más explicaciones al respecto, simplemente comunicando que está verificando el cumplimiento de obligaciones antilavado en el Barcelona Sporting Club.
1: Es lo que ha ido como una bomba también.
3: Sí, sí, sí.
1: Pero no solo, se habla mucho de equipos de la Serie B también.
3: Sí, bueno.
1: El tema de apuestas, sobre todo.
3: El tema de apuestas es allá a la orden del día. Recordará que incluso un momento el Gualaceo de nuestra provincia estuvo implicado en un proceso de investigación justamente de aquello. En fin, habrá que ver cómo va todo esto, pero esto de las apuestas, en cambio, que tiene su misma situación y su mismo ordenamiento de delito, que tiene una estructura propia y por la fiscalía se determina como una estructura criminal, delincuencial, pues ha conllevado incluso a tener que investigar casos de asesinatos de futbolistas. Usted recordará pues el jugador González, que formó parte del Deportivo Cuenca. En su momento la fiscalía determinó de que sobre él pasaban amenazas de muerte por grupos de delincuencia organizada que estaban detrás de casas de apuestas y que le habían amenazado con atentar contra su vida si es que no obedecía las determinaciones de determinadas casas de apuestas. Pero de allí, de ese caso de Jonathan González, por ejemplo, que es uno de los casos que trascendió, no se ha conocido mayormente en qué andan esas investigaciones de la fiscalía a nivel del país.
1: Ahora, el mensaje que se da no solo al Ecuador, sino al mundo, el Barcelona ha intervenido por la UAF, uh-huh, por posible lavado de activos.
3: Y ojo que Antonio Álvarez es presidente del Barcelona desde el mes de diciembre del 2023. Se habla de una fecha, 2024, entonces encaja claramente hacia dónde va la investigación. Y recordemos que justamente, pues, el señor Álvarez nuevamente tuvo que, pues, y someterse a la justicia por los casos que está afrontando judicialmente, sobre todo el término, el caso denominado caso Goliat. Entonces, pues, por ahí circula absolutamente todo, porque son administraciones que están ahí dentro de un caso que tiene que ver no con el fútbol, sino un caso particular, pero la UAF está investigando también este tipo de casos, ¿no? Y entonces, ¿quién puede incurrir en estos delitos? ¿Quiénes están dirigiendo? ¿Quiénes están al frente de un equipo?
1: Aunque la UAF ha dicho que se trata de un control programado dentro de su planificación anual y que estas inspecciones también se van a realizar en otros sectores obligados por la normativa vigente.
3: Pero
1: nunca ha sido un equipo de fútbol, peor al Barcelona, ¿no?
3: Claro, pero ¿por qué lo informa entonces? Sí. Claro, porque si esto fuera común, si fuera normal, si fuera un control, listo, usted lo hace, los controles y se acabó, ¿no?
1: Algunos dicen que se veía venir esta situación, ¿no?
3: Sí, sí, como que era en algún momento que la bomba explotaba.
1: Que se iba a explotar en cualquier momento con lo del Barcelona. Probablemente también hayan otros equipos que estén en las mismas circunstancias. Sí. Son las 7:23, 7:23.
2: Nos informa acá Diego que acaba de pasar por la Avenida de las Américas y Cayambe, que es a la altura del punto, que hay un accidente entre un auto y una moto. Nos cuenta que hay bastante tráfico y que es en dirección el accidente como yendo hacia el Supermaxi, es decir, ya llegando al Supermaxi a la Plaza de las Américas, en esa zona hay un accidente en el sector de el punto, bastante tráfico. Gracias a Diego por ese reporte.
1: Así es, estamos atentos a ese accidente de tránsito en la Avenida de las Américas. 7:24, nos vamos a una pausa, al regreso con micrófono abierto, así que puede usted llamar a los teléfonos también de la radio 284-2000, 282-5301. Nos dicen, claro, todos los equipos de la Serie A, de la Serie B, ¿cuántos estarán lavando dinero? Dicen ahí.
3: Sobre todo equipos que usualmente dice, ¿de dónde saca tanto capital, no? Bueno, ahí, ¿para qué vamos a determinar o hacer elucubraciones?
1: Porque asoman también personajes oscuros, uh-huh, a dirigir equipos no tan, tampoco, que ni siquiera tienen hinchada.
3: Representativos, dice usted.
1: Tan representativos, uh-huh, ni con hinchada, pero son dirigentes. ¿Cómo es que asoman? ¿Para qué? 7:25, vamos a la pausa, ya volvemos, síganos acá en La Voz del Tome Bamba.
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0: Continuamos informando, son las 7 de la mañana, 25 minutos. Llovista en el cantón, ¿ya? Un poquitín asentando el polvo. Vamos a ver qué pasan en días posteriores en este mes de julio. 7 de la mañana, 26 minutos. Estamos en el radar informativo a través de la 893 FM Stereo. Continuamos las informaciones. Se fue Cuenca. Habla sobre la UAF. La UAF está haciendo leña. Bien que haga ese control. Y ahí sí que se involucran o nos involucramos todos, todos. A esto de las declaraciones juramentadas, ahora hay plazo a todo funcionario público hasta el 15 de agosto realizar las declaraciones juramentadas. Si usted hace declaraciones juramentadas que tiene $200,000, inicia el trabajo y después de medio o un año ya está con 600, 700, ¿de dónde sale la plata? Eso es lo que dice. Bien. Ecuador abre el mercado de Estados Unidos con la primera exportación de mandarina Tango. Yo tengo mandarinas. ¿Quién quiere mandarinas, ah? No son tan grandes, pero son ricas. Aquí tenemos mandarinas en casa. Si de pronto les gusta, vengan aquí. Aquí estamos para darles mandarina, ¿no? Atención con el siguiente aviso de pérdida. 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Se dará una buena recompensa por su honestidad, por su comprensión. El dispositivo electrónico solo sirve para su dueño. Ya lo dijeron anoche que van a hacer revisar las cámaras a ver quién cogió, porque se ve todo eso a través del ojo de águila, ¿no? 7 de la mañana, 28 minutos y el primer embarque de la mandarina. ¿Qué dice? Vamos a hablar entonces un poquito de esto de la mandarina ecuatoriana. Comienza a ganar espacio en uno de los mercados más competitivos del planeta. ¡Ecuador! Realizó la primera exportación de este año, mandarina variedad Tango, hacia Estados Unidos, un hito que abre nuevas oportunidades para los productores. El primer embarque estuvo compuesta por 23.430 kilogramos de esta fruta que fueron enviados bajo el sistema de tratamiento de frío en tránsito Cultream de Transin, un procedimiento internacional que garantiza la inocuidad fitosanitaria durante el transporte marítimo y permite cumplir con exigencias sanitarias al mercado internacional estadounidense. Y bueno, la operación fue certificada por la Agencia de Regulación y Control Fitosanitario Agrocalidad como parte de la estrategia del gobierno del presidente. El ministro de Agricultura, Ganadería y Pesca, Juan Carlos Vega, destacó este envío durante la diversidad productiva. Este primer cargamento es apenas el inicio de un plan. Según el director ejecutivo de Agrocalidad, Lenín Rosero, la meta en este año es exportar 140.550 kilogramos de esta fruta. Y para lograr la certificación, técnicos de Agrocalidad verificaron el cumplimiento de todos los requisitos exigidos por el Servicio de Inspección Sanitaria de Animales y Plantas estadounidenses. El proceso incluyó la inspección fitosanitaria de la fruta, la calibración e instalación de sensores de temperatura dentro del contenedor, el monitoreo permanente de la carga y la colocación de precintos oficiales de seguridad. El tratamiento de frío y tránsito constituye una herramienta fitosanitaria. Con esta nueva certificación, Agrocalidad busca fortalecer el acceso de los exportadores ecuatorianos a mercados de alto valor agregado, respaldando el cumplimiento de las normas sanitarias internacionales y ampliando las oportunidades para la agricultura nacional, para la agricultura comunitaria. 7 de la mañana, 30 minutos. Novedades, ¿qué más tenemos en esta mañana? La entrevista en Quito. Bueno, estamos con audio cerrado, somos por acá.
1: Y todo lo que...
0: Vamos a ver qué pasa. Tenemos cerrado el audio. Qué bárbaro. Miren, si estos señores de alto caché fallan. Mis cuentas se dan que están mudos hablando ahí. Bien, vamos a ver. Entonces, tenemos las 7 horas 31 minutos, 7 de la mañana con 31 minutos. Vamos cambiando de sistema. Nos vamos a Corape Satelital en esta hora de la mañana para conocer las novedades también que nos traen desde la ciudad de Quito. Ecuador en contacto, buenos días, ahí nos enlazamos.
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5: Iniciamos un nuevo día de labores, es martes 14 de julio de 2026 y estamos listos desde los estudios centrales de la Secretaría Ejecutiva de CORAPE para compartir la información que ha trascendido en las últimas horas. Sean bienvenidos y bienvenidas a Ecuador en Contacto, primera emisión. Este día nos acompaña en control el sonido Karina Torres y en la locución Rolando Goyes García. Vamos a conocer los titulares de las noticias destacadas. Propuesta de ley busca regular la validación de trayectorias profesionales. Frente de pacientes renales denuncia cambio de medicamentos en niños trasplantados. Hablaremos en el espacio de entrevistas con Julio César Cueva, abogado del alcalde de Guayaquil en temas de salud. Estos y otros temas en breve.
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5: Vamos con lo anunciado en los titulares. Días atrás, el legislador por la Revolución Ciudadana, Héctor Rodríguez, junto con su compañero de bancada, Comps Córdoba, presentaron en gestión documental de la Asamblea un proyecto de reforma a la Ley Orgánica de Educación Superior, LOES, denominado Ley Lavinia. La normativa tiene como objetivo fortalecer la rigurosidad académica mediante procedimientos de evaluación alineados con los planes de estudio y sustentados en evidencia objetiva para otorgar un título. Así lo menciona el asambleísta Rodríguez.
6: Con esta ley se pretende regular un vacío normativo que teníamos y evitar el fraude académico y evitar la venta de títulos de manera prácticamente normal que se estaba dando en algunas universidades.
5: Sostiene que también se estipula con la propuesta requisitos mínimos de experiencia para validar títulos universitarios y no solo se obtenga por ser influencer o conocidos en redes sociales.
6: Una persona que por el hecho de ser influencer con 3 TikToks ya pretende ser comunicadora social. Y definitivamente nuestro país merece una legislación acorde a las circunstancias que demanda un mercado laboral exigente, a las circunstancias que demandan una estructura académica que soporte a los profesionales del Ecuador y que no pervierta el mercado laboral.
5: Además, que se determine el reconocimiento únicamente cuando la persona solicitante demuestre competencias y conocimientos equivalentes a los exigidos para la formación superior correspondiente, a través de mecanismos de evaluación que lo haría el Consejo de Educación Superior.
6: El CES, como entidad de regulación del sistema de educación superior, puede generar la normativa subsidiaria que le permita al sistema de cada una de las instituciones de educación superior, sean universidades, escuelas politécnicas e incluso los institutos técnicos tecnológicos, tener una normativa clara, contundente y que no dé espacio para el fraude académico.
5: De la misma manera, hay límites máximos para el reconocimiento de créditos u horas académicas, hasta el 70% en programas técnicos y tecnologías superiores, el 50% en carreras de tercer nivel y el 30% en programas profesionales de cuarto nivel. Estos porcentajes no implican un reconocimiento automático, sino que estarían sujetos al cumplimiento de los requisitos y la aprobación de las evaluaciones correspondientes. Y este lunes 13 de julio, el presidente del Consejo Nacional Electoral, José Cabrera, en una entrevista, informó que solicitó a la Contraloría General del Estado una auditoría integral sobre la administración anterior del organismo de los últimos 8 años. El objetivo es que el ente de control evalúe los procedimientos administrativos ejecutados durante el periodo de Diana Tamaín, incluidos los procesos de contratación pública, el manejo de los recursos económicos y otras actuaciones institucionales que formaron parte de la administración anterior. como inestabilidad política, califica Félix Galarza, presidente de la Federación Ecuatoriana de Enfermedades Raras, el constante cambio de ministros de salud que se han dado durante el gobierno del presidente Daniel Noboa. Esto a raíz que el pasado 10 de julio se conoció que el primer mandatario designó a Juan Carlos Abeiva Parra como nuevo ministro de Salud Pública, en reemplazo de Jaime Otón Bernabé Erazo, según el decreto ejecutivo 446.
7: Atroz, terrible e insensible. Es un tema recurrente que parecemos que lo hacen, hablando coloquialmente, de adrede, porque se está en algún proceso de conseguir algo y queda todo estancado. No sabemos qué es lo que pasa, los ministros son mal elegidos, los ministros renuncian, cuál es la razón, los hacen renunciar.
5: Sostiene que este cambio genera empezar de cero y que lo poco que se avanzó para tratar enfermedades, entrega de insumos, medicinas y propuestas de reglamentos para la ley del cáncer y de enfermedades raras no se implementará.
7: Volvemos a cero, ¿no? Cualquier acción que hayamos hecho en conjunto, que hayamos conversado con alguien del Ministerio de Salud, queda ahí, queda estancado. Eso sucede justamente con los compañeros que entregaron el reglamento, que ya conversaron. Entonces es una situación que no sabemos a dónde acudir para la defensa de nuestros derechos.
5: Por lo que no descarta la idea que se pueda declarar en emergencia al sistema de salud, tomando en cuenta que ninguno de los ministros que han pasado han logrado solucionar las dificultades mencionadas.
7: No hay sensibilidad, las personas que llegan ahí no creo que están preparadas para asumir estos espacios, y quien está a la cabeza mucho peor. Es terrible el tema de la salud en el Ecuador. Vemos a los compañeros con diálisis, vemos a los compañeros trasplantados, están en los mismos problemas. Entonces ya no es un problema solo por enfermedad rara, sino para todo tipo de enfermedad. Entonces necesitamos a personas que en verdad se tengan sensibilidad en el tema, que conozcan del tema, que sepan qué van a hacer. Pero porque mientras no llegue una persona que lo sepa hacer, vamos a seguir en esto.
5: Ante esto no descartan seguir con plantones y movilizaciones reclamando este derecho. Jaime Bernabé dejó el cargo poco más después de haber asumido el ministerio. Fue designado el 27 de abril de 2026 mediante el decreto ejecutivo 369, que quedó derogado con expedición del nuevo decreto firmado por el primer mandatario. Seguimos con más. Kevin Valdés, representante de pacientes renales, denunció que el gobierno entregó medicamentos genéricos a niños trasplantados tras cambiar el laboratorio proveedor, lo cual, según advierten nefrólogos, implica que los pacientes deberán ser hospitalizados para evaluar su reacción al nuevo tratamiento, una situación que rechazan padres de familia y el Frente de Pacientes Renales. Nicole Mendoza nos cuenta los detalles. Corape informa.
8: Y el país se integra. El pasado 7 de julio, tras haber realizado un plantón y exigir a las autoridades la entrega de medicamentos a pacientes trasplantados, el Frente de Pacientes Renales anunció que, pese a que el gobierno nacional cumplió con el abastecimiento de las principales medicinas que requieren niños trasplantados, los medicamentos fueron cambiados, es decir, que se les entregaron genéricos. Así lo denunció Kevin Valdés, representante de la organización, quien aclaró que esto repercute en la salud de los pacientes.
9: Acudimos como Frente de Pacientes Renales a dar acompañamiento y sobre todo un seguimiento al Hospital Baco Ortiz, en el cual nos encontramos que efectivamente existía la medicina en cuestión. Sin embargo, nosotros luego de esta entrega simbólica, porque no fue una entrega física, es nada más simbólica, recibimos alertas de padres de familia que la medicina fue cambiada. Es decir, ellos venían consumiendo una medicina de un laboratorio específico, Novartis, y se realizó el cambio a una medicina que es genérica. Nosotros sí estamos bastante preocupados porque previa a esta compra, el Ministerio de Salud Pública debía tener toda la documentación técnica, sobre todo que avale que tenga calidad y funcione de la misma forma que los medicamentos originales. Un mínimo cambio a la composición química de esta medicina puede ser fatal, porque no estamos hablando de una gripe común, estamos hablando de un riñón trasplantado. Lo más probable es que si la medicina no tiene esta calidad y no está comprobado, que el órgano rechace, es decir, condenar a un niño nuevamente a una máquina de diálisis.
8: Kevin considera que la razón de este cambio en la medicación se debe a un posible intento de abaratar costos.
9: Quizás esto sea un ahorro, entre comillas, para el Estado, pero nos damos cuenta que esto le puede salir más caro al Estado. De ahorro quizás en unos centavos que va a costar menos la medicina genérica, estamos hablando de vidas. No podemos jugar con vidas de seres humanos, sobre todo de niños.
8: Días atrás, Liz Ontaneda, madre de un niño con trasplante renal de la Amazonía, acudió al Hospital Baco Ortiz, en donde le dieron dicha medicación. Sin embargo, nefrólogos del mismo hospital le advirtieron que su hijo tendría que ser hospitalizado para observar la efectividad del tratamiento.
10: Nos encontramos con otra novedad, donde que hay medicación, pero una de ellas no es la misma, no es la correcta para nuestros niños. Entonces ahora estamos preocupados por la salud de nuestros hijos, donde que nos dice el especialista que tiene que ingresar mi niño al hospital Baco Ortiz. ¿Para qué? Para hacerse pruebas. Mi hijo no es un ratón de laboratorio.
8: Tras la salida del exministro Jaime Bernabé, el Frente de Pacientes Renales, junto a la Federación Médica Ecuatoriana y representantes de pacientes trasplantados, presentarán nuevamente un oficio dirigido al actual titular de salud para solicitar la entrega de informes técnicos sobre este cambio de medicación, un análisis de riesgo y protocolos de seguimiento. Reportó Nicole Mendoza, Corape Informa.
5: Y el país se integra. Gracias, Nicole, por el aporte. Comentarles también que este lunes 13 de julio la concejal de Santo Domingo de los Áchilas, Liliana Silva, presentó en la Corte Constitucional la acción pública de inconstitucionalidad frente a la ordenanza que incrementó el precio del agua en la provincia Áchila. Durante la entrega de esta acción, la concejal mencionó que la normativa, aprobada el pasado 31 de diciembre de 2025, permitió un incremento tarifario excesivo en las planillas del servicio de agua potable desde enero, sin haber sido socializada previamente con la población. Y dijo: 80.000 usuarios están afectados por el alza del agua. Hay familias que pasaron de pagar 15 a 40 dólares o hasta 60 dólares sin una justificación técnica. Y pedimos a la Corte Constitucional que declare inconstitucionalidad la ordenanza. Y es tiempo de hacer un alto en información. Vamos al corte y al regresar analizamos un tema de interés en el espacio de entrevistas. Volvemos en breve.
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5: Gracias por seguir junto a nosotros. ¿Qué ocurre con el estado de salud del alcalde de Guayaquil y por qué aún no ha sido intervenido quirúrgicamente? En nuestro espacio de entrevistas, Fernanda Vera dialoga con el abogado Julio César Cueva, quien explicó la posición de la defensa frente a este tema. Fernanda, te escuchamos.
16: Saludos a todos y todas y bienvenidos a este espacio de entrevistas de los medios comunitarios. El estado de salud del alcalde de Guayaquil estuvo dentro de la agenda informativa en días anteriores, cuando fue llevado desde la cárcel del Encuentro a una casa de salud en Guayaquil por problemas con su vesícula, según se informó. Para conocer cuál es el estado actual del alcalde y las acciones legales que se consideran en este contexto, damos la bienvenida al doctor Julio César Cueva, abogado a cargo de los temas de salud del señor alcalde. Doctor Cueva, bienvenido y gracias por aceptar este diálogo con los medios comunitarios.
17: Buenos días, gracias a ustedes por la gentil invitación.
16: Doctor Cueva, empecemos por lo que le interesa en este momento a toda la ciudadanía es, ¿podría por favor decirnos cuál es el estado de salud actual del señor alcalde?
17: Bueno, las evaluaciones médicas que se hicieron en días pasados se determinó que primero era cierto que él tenía un problema de cálculos en la vesícula, algo que sin ningún tipo de evaluación médica previa había descartado el gobierno, más allá de que nosotros hayamos mostrado los exámenes. Afortunadamente no uno, sino tres exámenes practicados por el mismo gobierno determinaron no solo que es verdad, sino que además el número de cálculos y el tamaño se han incrementado. Y por lo tanto, él está pendiente de hacerse una intervención quirúrgica porque todos los médicos coinciden que la solución es de naturaleza quirúrgica. Lo que nosotros tenemos que hacer es la programación respectiva para que esto se haga de forma ordenada, coordinada, programada, porque la operación no solo conlleva el procedimiento propio quirúrgico, sino una recuperación que es breve, pero además una alimentación que es especial. Y eso es parte de lo que hay que coordinar, porque usted comprenderá, pues, ese tipo de dieta no hay dentro del proceso propio del SNAI, y hay que coordinar si es posible que nosotros podamos contribuir de alguna forma en proveer eso. Entonces, por eso es que las cosas que nosotros vimos, esto no es así de soplar botellas, sino que hay que hacer una coordinación para que todo se haga bien.
16: Doctor, por favor, ¿nos podría comentar si además de cálculos en la vesícula existen otros diagnósticos médicos que estén afectando al señor alcalde?
17: El señor alcalde ha manifestado que tiene unos que otros problemas, y el día que estuvo en la clínica del Cibar, nosotros pedimos que, aprovechando que él se encontraba ahí, hiciéramos exámenes complementarios para poder confirmar si era un asunto pasajero o era una situación ya de naturaleza médica, y de tal forma que pudiéramos confirmar algún diagnóstico, descartar algún diagnóstico y en base a eso tomar alguna decisión. Pero la respuesta fue tajante que no. Creería yo que no se quiere saber si es que el alcalde ha tenido otras dolencias, porque como no las tenía antes de entrar, ellos no quieren seguramente que se piense o se diga que las ha obtenido estando ahí adentro, que es algo bastante probable también, porque usted comprenderá que la situación de privación de libertad ya de por sí afecta a la salud. Ya habrá visto el señor alcalde, ha perdido 70 libras. Eso no es normal.
16: Doctor, a propósito de esto precisamente, ¿cómo respondería usted a las versiones que sugieren que el alcalde utiliza estos problemas de salud para evitar comparecer ante la justicia?
17: Bueno, eso es propio de quienes no se han tomado la molestia de meterse al sistema de la corte y revisar las fechas, porque resulta ser que, por ejemplo, a ninguna de las audiencias a donde el señor alcalde ha tenido que ir se ha diferido por problemas de salud del señor alcalde. No sé de qué están hablando. Dos, nosotros en ningún momento hemos pedido que se haga una intervención médica en fechas que haya tenido audiencia. Tres, usted recordará al señor alcalde, antes de estar privado de la libertad, él iba a cada una de sus audiencias, incluso aunque por ley no tuviera la obligación de ir o estar presente, ¿verdad? Tres, ninguna de las cosas que se han solicitado van a interrumpir las diligencias, tanto es así que el próximo fin de semana hay una audiencia en la que tiene que estar presente el señor alcalde, y ahí nosotros no tenemos conocimiento de que se vaya a practicar ningún acto médico. De tal manera que nosotros no hemos dilatado nada, ninguna audiencia ha dejado de hacerse por petición del señor alcalde, y en ningún momento la excusa ha sido que está enfermo. De tal manera que quienes dicen eso lo hablan por hablar, como se dice vulgarmente, o ellos sí lo dicen con una intención de desprestigiar políticamente la solicitudes que hace el alcalde, que en ningún momento ha pretendido interrumpir las diligencias.
16: ¿Podría, por favor, aclarar, seguimos dentro de este tema de las otras dolencias del alcalde y lo que se dijo desde el Ministerio del Interior, el señor ministro, que había una supuesta negativa del alcalde a operarse y estaba de acuerdo, de hecho, con su señora esposa?
17: Como usted habrá visto en el video que sin consentimiento se hizo público, en donde quien habla soy yo, nosotros lo que decimos es que en ese momento no nos vamos a arribar a practicar una cirugía, que lo queremos hacer de forma programada en los próximos días. Entonces no hay un rechazo absoluto, lo que hay es un diferimiento, y la palabra que está puesta en el documento que yo leo es diferir, pues, para una fecha en la que podamos hacerlo de manera coordinada, de tal manera que lo que hubo fue en realidad un rechazo a la forma en que se querían hacer las cosas. Yo lo he dicho en otros medios, la insistencia, la impresión que nos dio de que eso ya lo tenían decidido y que era solo cuestión de llevar al paciente, no nos gustó. Había algo ahí que no tenía un buen ambiente. Y fíjese usted, sin saberlo, yo no me he equivocado, porque 48 horas después resulta ser que el médico que iba a ser el tratante y el que lo iba a operar terminó pues como ministro de salud. Fíjese que no nos equivocamos. Había algo ahí.

0: sí nos llama la atención y sí nos lleva a pensar de que teníamos razón cuando pensábamos que había un interés más allá del médico probablemente de operar al alcalde. Ahora, por favor, no tomen mal mis palabras, yo no quiero decir que había una intención de causarle daño al alcalde. Yo no quiero, no quiero que se interprete de que yo estoy tratando de decir o insinuando que había una intención de ir más allá en una intervención quirúrgica con el alcalde, no, en lo más mínimo. Pero sí creo que el alcalde en cuanto a su situación clínica estaba probablemente en los mínimos necesarios para operarse, y lo correcto es que él se opere con los óptimos, en una situación óptima, porque usted comprenderá que si usted lo hace bajo los mínimos probablemente, o en los mínimos, la situación de riesgo, porque toda cirugía implica un riesgo, ¿verdad?, se incrementan, y lo que nosotros queríamos era una situación en la que los riesgos se reduzcan. Básicamente eso.
1: Perfecto. Al momento, a propósito del diferimiento del que usted está hablando, ¿no hay un riesgo al solicitar que se pause el tema de la cirugía?
0: Hay un riesgo y eso se le explicó al alcalde, pero nosotros del tema de la vesícula lo venimos hablando desde que entró a la cárcel y durante 4 meses no les importó el riesgo. Entonces yo creería que a mí de la noche a la mañana no me van a decir que ahora están preocupados por el riesgo. En todo caso, hay un riesgo que nunca va a ser riesgo cero, que es algo que puede pasar como puede no pasar. El alcalde fue explicado respecto de este tema y él dijo, sí, pero el riesgo hoy es mayor que antes porque no me siento cómodo en esta situación. Creo que mi situación clínica está en los mínimos y yo quisiera que sea por lo menos en un mejor estado clínico, un estado óptimo para reducir los riesgos de la cirugía. Y nosotros no nos vamos a tomar muchos días, estamos reuniendo la documentación clínica, médica, ¿verdad?, para proceder, como dijimos, hacerle la coordinación necesaria. Vamos a ver si es verdad que están de acuerdo con la salud, que mejorar la salud del alcalde. Imagino que contestarán prontamente y me imagino que contestarán favorablemente para hacer este procedimiento de forma no solo coordinada, sino de forma apropiada. De tal manera que no es que el alcalde no se va a operar. Como dice el documento que usted habrá visto en las redes, es algo que vamos a coordinar en los próximos días y en eso nos encontramos ahora.
1: Teniendo en cuenta la situación actual del alcalde, su estado de salud, ¿considera usted que el SNAI está brindando o ha brindado las garantías necesarias para cuidar de su salud?
0: En la situación que se encuentra el alcalde es difícil decirlo así, porque cuando usted pierde 70 libras en 3 meses y medio, no creería que usted pueda decir que hay realmente una preocupación, por lo menos en el caso específico del alcalde. Pero no puedo decir tampoco que es que no le dan de comer. Tampoco es cierto que él no come. Una persona que no come, como se ha insinuado, se muere a los 7 días, y eso es técnico, eso es científico, no hay vuelta que dar. Cuando se le han llevado medicinas, se toma un tiempo hasta que aprueben las medicinas. Eso es parte de los protocolos, ¿verdad? Pero no podría decir yo que ellos están dejando clínicamente morir al alcalde, porque eso sería una gran mentira, ¿verdad? Pero no puedo decir tampoco que han contestado oportunamente cuando se han hecho solicitudes, sino que de repente a la noche a la mañana amanecieron iluminados y dijeron, ahora sí lo vamos a llevar a la clínica, y así no funciona, es lo que se les dijo. Si ellos hubieran hablado con la familia o con la defensa que va constantemente a ver al alcalde y nos hubieran dicho, señores, hemos revisado y en efecto hemos confirmado que hay esta dolencia que inicialmente pensábamos que no era cierta, y quisiéramos coordinar con ustedes para ver si es que aplicando el seguro privado, lo que sea, pues no queremos que le cueste al Estado tampoco. Podemos operar al alcalde, como ustedes dicen, y aquí no tenemos para darle la dieta que durante, yo no lo sé, 3 días, 5 días, 10 días, 15 días, tiene que tener por lo menos hasta que se estabilice, coordinar para ver cómo se la pueden traer. Tantas cosas que hay que hacer. Tal vez ahorita estuviéramos usted y yo conversando sobre la recuperación del alcalde, pero como se hizo todo entre gallos y medianoche, casi que en la clandestinidad, así no funciona.
1: El ministro Reinberg dijo que el mismo hecho de haberle llevado a una clínica privada al alcalde ya fue darle un trato diferente respecto al resto de personas privadas de libertad, y que si se presentaba una emergencia iba a ser trasladado a un centro de salud, al más cercano a la cárcel del Encuentro. ¿Cuál ha sido el diálogo que han tenido después de estas declaraciones? Como usted me decía, están tratando de organizar una cirugía. Sin embargo, si se diera una emergencia, ¿hay algún protocolo? ¿Se está tratando de evitar, digamos, que esto se dé?
0: Bueno, si hubiera una emergencia, por lógica, tienen que llevarlo al alcalde al lugar más cercano, porque es una emergencia. Ahora, yo que he ido al Encuentro, si usted me pregunta, el lugar más cercano es el Interhospital en la zona de Los Ceibos, en Guayaquil. El segundo más cercano, con una distancia de probablemente

0: solamente un kilómetro es el Hospital del Seguro Social en Los Ceibos. Decir que lo van a llevar a Santa Elena, creería que por lo menos en vehículos, si es que se produce, supongamos que se produzca una emergencia en la noche. En la noche no hay un helicóptero, que además el helicóptero no es que está ahí parqueado todo en ese lugar, va expresamente. Creería que llevarlo a Santa Elena, pues es un lugar desde el punto de vista de la distancia mucho más largo. Es lamentable pues que a alguien se lo trate de amenazar con llevarlo al sistema público, porque es una especie de reconocimiento de que el sistema público de salud no funciona, que casi que lo ponen como un castigo. Pero en todo caso, si hubiese una emergencia, lo correcto es llevarlo al lugar más cercano. Si usted me pregunta a mí por cercanía en distancia vehicular, lo quiere usted poner así, es el Interhospital de Guayaquil, que es un lugar privado.
1: El estado de salud del señor alcalde evidentemente es difícil, es complicado. ¿Ustedes han notado, nos podría comentar, por favor, si esta situación está afectando la preparación de la defensa del señor alcalde para las audiencias y para el trabajo que está haciendo?
0: Bueno, yo entendería que el no estar adecuadamente nutrido, si cabe usted, eso afecta obviamente la capacidad de una persona de poder concentrarse, afecta la memoria, porque se afecta integralmente el organismo, ¿verdad? Pero no obstante lo cual, nosotros estamos trabajando todos los días, todos los días va algún abogado a prepararlo al señor alcalde para que esté listo para lo que él tenga o quiera decir en su momento cuando le corresponda. Estamos trabajando en eso.
1: Perfecto. Por último, por favor, ¿podría comentarnos un poco más a detalle las acciones que se están emprendiendo para garantizar la salud médica del alcalde y el respeto a su integridad mientras dura este proceso?
0: A ver, los responsables de la seguridad médica del alcalde es el SNAI, porque de acuerdo al Código Orgánico Integral Penal, toda persona privada de libertad es responsabilidad del Estado. De tal manera que los responsables de que el alcalde esté bien en caso de emergencia, trasladarlo a la clínica más cercana, que en este caso, de lo que conozco, es una clínica privada, en la zona de Los Ceibos, es el SNAI. Nosotros lo que estamos haciendo es reuniendo la documentación médica para hacerle planteamiento al SNAI de una operación de forma programada, como debe ser.
1: Doctor Cueva, le agradezco muchísimo por su tiempo y por mantenernos al tanto sobre el estado de salud del señor alcalde. Estaremos conversando con usted, si es posible, en una próxima oportunidad.
0: Siempre será un gusto. Que tengan un buen día, muy amable.
2: Son las 7 de la mañana, 59 minutos, si lo escucharon. Es responsabilidad del Estado velar por los detenidos. No importa el crimen, no importa el delito que hayan cometido. No importa. Si le mató a su mamá, a su papá, el Estado tiene que cuidar al delincuente, al procesado, al que está detenido, como sea. Qué terrible el país. Tiene que cambiar las leyes. Las leyes tienen que cambiar, porque cuando usted comete un delito, mata a alguien, usted pierde los derechos constitucionales. Debe perder, es más. Y eso tienen que regular la Constitución. Llegamos a la parte final. Señoras y señores, un gusto haber estado con ustedes. Tengan un excelente día. Inicio de labores hoy martes.
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0: En tu radio Panamericana son las 8:00 en punto.
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0: En tu radio Panamericana son las 10 horas, un minuto.
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0: En tu radio Panamericana son las 11 horas, 4 minutos.
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1: 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Rasgada, rasgada, desgarrada como un trapo viejo. Así está la capa de ozono que envuelve la Tierra.
11: El agujero sobre el Polo Sur es enorme. 28 millones de kilómetros cuadrados. Tres veces el tamaño de Estados Unidos.
1: El ozono es la piel del mundo. Un filtro protector contra los rayos ultravioleta que provocan cáncer y otras enfermedades.
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0: En tu radio Panamericana son las 12 horas, un minuto.
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0: 12:05. ¿Qué tal, amigos y amigas? Qué gusto ya saludarles en Mediodía Informativo. Estamos en las 12:05. Soy Ángel Ordóñez. Bienvenidos. Les damos la cordial bienvenida a este radar de mediodía. Atención, vamos con las noticias que tenemos en este espacio. El IES y el empleo formal deja de ser el motor de la afiliación. Crecen los voluntarios. Los hogares más ricos no solo usan más gasolina, sino también viajan más en transporte público en Ecuador. Fiscalización no dio paso a nuevas pruebas contra exministro Manzano. Atención, violencia en Ecuador. ¿Cómo superó las tasas de homicidios de Colombia y Perú? Secretaría Intercultural Bilingüe busca su autonomía. ¿Qué significa esto? Estas y otras novedades ya las conocemos de inmediato. Bienvenidos. Aquí iniciamos Panamericana en la información de mediodía. Perdón. Atención, durante los últimos 10 años, el Instituto Ecuatoriano de Seguridad Social, el IES, incorporó 366.244 nuevos afiliados. A primera vista, el dato podría interpretarse como una señal positiva para la seguridad social. Sin embargo, al revisar la composición de ese crecimiento, aparece una realidad muy distinta. La mayor parte de los nuevos afiliados no provino del empleo formal, sino de personas que decidieron afiliarse de manera voluntaria, que aportaron como semicontribuyentes. Ese cambio revela una transformación cada vez más evidente del mercado laboral ecuatoriano y plantea nuevos desafíos para la sostenibilidad financiera del sistema de seguridad social. Entre abril 2016 y este año 2026, el grupo más creció fue el de los afiliados voluntarios, con 135.000 personas adicionales, es decir, un 107% más. 12:07. Vamos con Cuenca, contactos a WR.
1: Cochancay, el Triunfo se encuentra habilitada. Esto en cuanto al reporte del estado vial de la SOAI y del Cañar, que nos proporciona todos los días el EQ911 para que nuestros amigos conductores puedan tomar las precauciones correspondientes. Recuerde siempre manejar con cuidado, con precaución, respetando los límites de velocidad y las señales de tránsito para evitar cualquier situación.
2: Empezamos entonces con los titulares, con las noticias y la información más relevante de esta tarde a esta hora del mediodía. Y pues como les habíamos anunciado, EMOV, ETAPA y la Guardia Ciudadana se quedan sin cabeza durante esta mañana dentro de las noticias del municipio de Cuenca.
1: Dos personas resultaron heridas tras una colisión entre un automóvil y una motocicleta registrada en la intersección de la Avenida de las Américas y Tinajillas en Cuenca.
3: Las hormiguitas chúa continúan en problemas, no tenemos qué comer. Trabajadores de limpieza de Cuenca reclaman sus sueldos. Un grupo de 65 trabajadores de la limpieza de Cuenca, contratados por una empresa que presta servicios a la EMAC, continúan en paralización.
2: Denuncias en la W. Ciudadanos denuncian que vehículos se estacionan entre ambos lados de la vía en la subida a Las Pencas en la parroquia El Valle, generando inconvenientes para la circulación.
1: Un avión C-17A de la Fuerza Aérea de Estados Unidos aterrizó este lunes 13 de julio en el Aeropuerto Internacional Mariscal Sucre de Quito, procedente de la base aérea de Charleston. La aeronave transportó personal militar y equipos logísticos destinados a fortalecer la cooperación en materia de seguridad entre Ecuador y Estados Unidos.
3: El asambleísta Adrián Castro denuncia supuestas irregularidades en el Hospital José Carrasco Arteaga. Lo estaremos ampliando.
2: En entrevista, el contralor Mauricio Torres se refirió a varios temas importantes acerca de cómo están varios alcaldes bajo la lupa. Hay un cantón en la provincia del Guayas que fueron amenazados los auditores. Tenemos los detalles más adelante.
1: El gobierno nacional aseguró que la reducción del 1.5 en el precio de los combustibles vigente desde el 12 de julio busca proteger la economía de los ecuatorianos frente a la volatilidad de los mercados internacionales.
3: Los vuelos entre Cuenca y Chiclayo ya están en agenda binacional. Reuniones se llevan al respecto para concretar.
2: El presidente de la Comisión de Fiscalización, Ferdinand Álvarez, informó que este 14 de julio se presentarán las pruebas del juicio político en contra de la exministra Inés Manzano por el caso Progen.
1: El exgobernador de la SOAI, Matías Abad, consideró que el tiempo restante antes de las elecciones seccionales dificulta el posicionamiento de nuevas figuras políticas. Durante su análisis, sostuvo que el gobierno buscaría obtener la mayor cantidad de prefecturas y alcaldías.
3: Trascendió la noticia de la muerte de Diego Arteaga Matute, reconocido historiador de Cuenca, por ser autor de varias investigaciones.
2: La Fiscalía presentó 48 elementos para sustentar la acusación en contra de Javier Jordán por la presunta autoría intelectual del asesinato de Fernando Villavicencio.
1: La Corte Nacional de Justicia activó el proceso para solicitar la extradición desde España de Carla Sahud, representante de ProGen, investigada dentro de este caso.
3: En lo internacional, guerrilla del ELN secuestra a 39 personas en Colombia.
2: Centro Sur presentó una propuesta de ordenanza para regular el cableado aéreo y mejorar el ornato urbano en Cuenca. La alcaldesa subrogante Marisol Peñalosa aseguró que la iniciativa tendrá trámite prioritario en el Consejo Cantonal y afirmó que el objetivo es poner fin al desorden del cableado en los postes de la ciudad.
1: El Consejo Nacional Electoral estableció uno de los mayores techos de gasto electoral del país para las candidaturas en Azuay y Cuenca de cara a las elecciones seccionales. El límite será de $186,586 para las candidaturas a la prefectura y viceprefectura de la Azuay y $179,344 para la alcaldía de Cuenca, montos que regularán el uso de recursos privados durante su campaña.
3: Se conoce también que los transportistas de carga pesada sostienen que no reciben compensación por el diésel.
2: La concejal Jenny Bermeo planteó que los predios rurales también contribuyan a la tasa de seguridad, argumentando que actualmente solo la pagan los inmuebles urbanos. La propuesta busca fortalecer los recursos para combatir la inseguridad en todo el cantón. El debate sobre esta posible reforma tributaria se traslada al seno del Consejo Cantonal. Son las 12:10. Volvemos, así que quédese con nosotros para que conozca los detalles de estas noticias.

0: sentir o se puede percibir que existe más apego por una figura de un líder.
1: Querida Victoria, tienes una suerte de haber nacido aquí, en este trocito de tierra donde lo damos todo. Ya eres una ganadora.
2: ¿Nacionales ahora para renunciar o hay algo que quizá no está del todo bien dentro de su administración o a qué responde estas renuncias que se están dando?
3: Lo que se puede apreciar es de que de pronto existe, bueno, de hecho hay ideas en contra de lo que piensa la alcaldesa subrogante Marisol Peñalosa y por esto les lleva a tomar este tipo de decisiones, es lo que se puede ver, no existe una buena comunicación o relación con ella.
2: O ya no está su alcalde, ¿no? Simplemente ya no está su alcalde, pues, y ahora son otro tipo quizá de exigencias, o bueno, no se conoce exactamente también. Se conoció acerca de la renuncia de Vicente Astudillo, quien renunció también al cargo de secretario del Consejo Cantonal de Cuenca. Presentó su renuncia irrevocable a este cargo. El abogado Vicente Rafael Astudillo Saquicela presentó el 13 de julio su renuncia irrevocable a este cargo. La carta de dimisión fue dirigida a la alcaldesa Marisol Peñalosa. Según el texto del documento, el exfuncionario argumentó que su retiro del cargo responde a motivos de carácter estrictamente personal. Astudillo detalló en la documentación que el ejercicio de sus funciones institucionales concluyó formalmente el mismo día de la entrega de su oficio, es decir, el 13 de julio. Asimismo, solicitó de manera formal que la notificación de su salida sea puesta en conocimiento de los integrantes del Consejo Cantonal para los fines legales correspondientes. En el cierre de este comunicado, el exsecretario agradeció al cuerpo legislativo local por el voto de confianza otorgado para el desempeño de sus labores. Una copia del documento fue remitida también al prosecretario del GAD municipal, Jorge Mora. Esto también se dio en horas de la mañana, todos por motivos personales. Entonces es la noticia que se ha dado. ¿Qué va a pasar ahora con estas principales empresas, ¿no? Y pues también qué va a pasar con estos funcionarios. Recordemos también que la alcaldesa solicitó información específica a la gerente de la EMAC, bueno, a la ahora exgerente de la EMAC en su tiempo, pues tras haber dejado el cargo, porque muchas de estas empresas todavía están envueltas en varios temas controversiales y en algunas denuncias bastante polémicas, de las que, pues, así sea que no estén dentro, no estén ya a la cabeza, tendrán que ir respondiendo denuncias de la EMOF. Recordemos, pues, haya o no sustento, han habido las denuncias que tendrán ya que estar bajo investigación, el caso Canastas, por ejemplo, de la EMOF, el caso de este sobreprecio que también tendrá que justificarse por parte de la EMAC. La Guardia Ciudadana también ha recibido fuertes críticas del caso sube y baja, que se han subido los sueldos a los algunos directivos, altos directivos, y se ha bajado a los conductores también de acoso laboral, etcétera. Varias situaciones, y justamente están los que renuncian, son los que están bajo la lupa con estos
3: temas.
2: Las
3: más polémicas, por así decirlo.
0: Incluso lo que se podría decir desde el otro lado, ¿no? Se puede comprender que estén presentando o poniendo a disposición sus cargos estos directores debido a que la misma alcaldesa subrogante lo solicitó así. Uh-huh. Sin embargo, al solicitar esto y aceptar estas renuncias, existen obviamente los motivos suficientes para hacerlo. Y por otro lado, el hecho es de que Marisol Peñalosa, con justa razón, va a querer rodearse de gente de su absoluta confianza y, como ella lo manifestó desde el día uno, hacer que las personas realmente comprometidas y que quieran trabajar sean las que se queden.
2: Y bueno, ¿qué quiere decir eso también, no? Pues ella dijo que iba a hacer una evaluación, y tras esta evaluación es que entonces que se empieza a dar estas dimisiones dentro del municipio de Cuenca. Y pues esto se genera entonces en torno a la pregunta.
3: Deja mucho, pero mucho que pensar esta situación actualmente. Como ciudadanos nos cuestionamos, ¿qué está sucediendo? ¿Por qué varias renuncias simultáneas se han generado? Sobre todo en los cargos más polémicos, como bien lo indicábamos, Carla. ¿Qué está sucediendo? ¿Cuál es el trasfondo de esto?
2: Más allá de la solicitud, bueno, por algo la alcaldesa ha aceptado las renuncias específicamente de estos funcionarios, pues que la mayoría presentó ya su renuncia como fue la solicitud, pero ya, o sea, están fuera del cargo, digamos, oficialmente estas personas. El gerente de la EMOF, Lenin Guzmán, también de la Guardia Ciudadana, Alfredo Tosi, la exgerente ahora de ETAPA, Verónica Apolo, y también la gerente de la EMAC, María Caridad Vázquez, quien se irá sumando más adelante, pues supongo lo conoceremos durante los próximos días. También directores ya han renunciado, la directora de comunicación, la anterior directora de comunicación, pues ya lo conocíamos, Daniela Orellana, también la directora que ahora está de candidata de talento humano, etcétera. Entonces esto quizás se deba a presión de los asesores de la alcaldesa, puede ser. No estamos diciendo que lo sea, puede ser, o a qué respondería también, y pues durante las próximas horas también se tendrá que conocer quiénes serán sus reemplazos. Vamos a estar analizando esto también más adelante, nos interesaría conocer su punto de vista al respecto al 095-883-1648. 12:18. Vamos a una pausa, regresamos con más información.
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6: Tenemos ya las 12:19. Más informaciones, periodismo sin mordaza. Sobre el asunto de las hormiguitas y periodistas embaucados, primero fueron hormiguitas, luego los periodistas y mañana no sabe quién será. Este nivel de descalabro institucional que dejó el sentenciado exalcalde y su equipazo, la administración municipal. Hoy de a poco van renunciando, abandonando el barco después de los derroches en fiestas en donde se servían los mejores banquetes y terminaban dejando los huesos en una mesa sucia para que empiece a limpiar la hoy alcaldesa Marisol Peñalosa. En estos días se han destapado casos de corrupción que han sido dados a conocer por la misma alcaldesa y por eso tiene miedo o terror de que llegue alguien que no solape la corrupción y exponga el desastre de administración. Por eso es importante hacer el pacto de la impunidad entre el correísmo disfrazado de socialismo y otros partidos de pipones para solapar los actos oscuros de una administración que han sido destrozada por un ídolo de pies de barro. Esto lo dice en su espacio de opinión, el periodista Segundo Cabrera.
7: La mesa no dejó servida el sentenciado alcalde. Y eso es el problema que pasa hoy en día en la administración municipal. Una serie de sectores que se le ha burlado, de hecho, en la cara a quienes por necesidad trabajan y a su vez necesitan ser retribuidos. A los periodistas los dejaron embaucando. Hay muchos periodistas que están exigiendo y suplicando que se les pague su pauta, pero lamentablemente los embaucaron. Ahora estamos con el tema de las hormiguitas chúas. ¿Cuándo terminará? Esta es la famosísima administración que dejó, quien se saboreó todo en la mesa y únicamente dejó a la alcaldesa Marisol Peñalosa toda una mesa sucia para que empiece a limpiar lo de esta manchada administración que ya efectivamente no está. Y es que primera vez que vemos en la historia de la ciudad de Cuenca que una autoridad, que un candidato antes y después autoridad, se burle de esta manera de quienes más necesitan, en este caso de las hormiguitas chúas. Pues ellos dicen que para efectivamente todo este tipo de mentiras que se vivió durante tanto tiempo.
8: Que nos den una solución y ya no vivir de mentiras, porque con mentiras no nos vestimos, con mentiras no pagamos el arriendo, con mentiras no pagamos los servicios básicos, con mentiras no les damos de comer a nuestros hijos, que no sean indolentes.
7: Yo personalmente nunca he visto un alcalde que se burle de esta manera de las personas que más lo necesitan, de aquellas personas que hoy en día no tienen qué poner en la olla, de aquellas personas que cuando su niño le dice, mami, tengo hambre, pues la mamá le diga, no tenga. De aquel trabajador que cada vez que va a su casa tiene que irse escondiendo para que la casera no le diga, hey, págueme de la renta, y que ella no tenga qué decir. Pues esto es el populismo en su máxima expresión, y la mentira también en su máxima expresión. Dejarlos embaucados de esta manera a quienes les ofreció seguro médico, también vestuario, ropa adecuada, también les ofreció beca para sus hijos. Sin embargo, llegó a tal magnitud esta mentira que ni la beca para sus hijos, ni siquiera el salario les pudo cubrir. Y hoy en día los tienen embaucados con estos tramposos que les hacen trabajar y efectivamente no les da. Pero esta es una práctica muy común de estos actores populistas, de estos politiqueros, de estos ídolos con pies de barro. De hecho, Aristóteles, en su obra La República, reconoce el tema del populismo en una máxima expresión, de aquellos personajes, de aquellas caricaturas de la política que para llegar al poder empiezan a mentir. Pues esta es la demagogia en una máxima expresión. Igualmente recopila esto Joseph Schumpeter en El socialismo, capitalismo y democracia, que muchos de estos actores políticos incluyen en sus discursos muchas ofertas que al final terminan siendo humo. Una de estas fue la propuesta 56 del exalcalde sentenciado, que les ofreció becas para los hijos, que les ofreció seguro médico para las hormiguitas, ropa adecuada, salud de manera continua. Sin embargo, a esta altura del partido solo tenemos gente embaucada. El día de ayer fueron los periodistas y el día de hoy les tocó a las hormiguitas chúas. ¿Hasta cuándo esta clase de políticos se sigue burlando de los más necesitados? Ahí vale la pena revisar algo. Y ahí vale la pena llegar hacia ustedes. ¿Apoyarías a uno de estos populistas que hoy apoya a otro populista, a otro falso mesiánico, diciendo que él es el elegido, cuando al fin y al cabo tiene una historia de cuestionamientos y señalamientos? ¿Quién podría recibir el apoyo de un populista como fue el sentenciado alcalde? Soy Segundo Cabrera.
6: Clarísimo, ¿no? Primero tenemos ya las 12:24. Continuamos informándoles desde Panamericana. Atención a la violencia, cambiando de tema. En Ecuador vive una ola de violencia creciente desde el año 2023, año que se declaró el más violento de la historia y que tan solo 2 años después, en 2025, superó su propio récord. En el transcurso del año 2026 la situación se mantiene, pues en enero de mayo o a mayo de este año se han registrado 3.485 homicidios intencionales. Además, para combatir la situación, el gobierno impuso 2 toques de queda y renovó el estado de excepción el 16 de junio de este año, el cual tendrá una vigencia de 60 días. Ecuador se ha convertido en una supercarretera de narcotráfico y su posición geográfica lo ubica en el medio de los 2 grandes productores de cocaína del mundo, Colombia y Perú. Sin embargo, los países vecinos no registran niveles tan elevados en violencia como si lo han vivido el país en los años más recientes. ¿Por qué la violencia ha golpeado más a nuestro país que a los otros vecinos países, tanto a Colombia como a Perú? Según Escena y Crimen, en el 2025 Ecuador llegó a una tasa de homicidios del 50.9% de cada 100.000 habitantes, mientras que Colombia registró el 25.8% y Perú tan solo el 10.7%. Colombia es el primer país productor de coca. Hay 250.000 hectáreas de hojas de coca en el país vecino, aunque fuentes locales sostienen que llegaron a 300.000. Según la UNOC, Perú tiene excesos a cultivos de coca y producción de cocaína y rutas de tráfico de drogas que se diversifican hacia nuevos mercados, Europa, Asia y el África. Además, enfrenta la presencia de grupos criminales organizados. El general Paco Moncayo, ex jefe del Comando Conjunto de las Fuerzas Armadas, cuestionó este escenario. ¿Cómo es posible que suceda una situación anómala? Que Colombia y Perú tengan grandes embrios de hojas de coca y producción de cocaína, pero tengan un índice bajo en homicidios intencionales, se pregunta. Según Moncayo, esto ocurre porque el Estado es frágil. Agregó que esta situación se advertía desde hace pocos años, debido a la fragilidad de los gobiernos locales y la capacidad del crimen organizado de penetrar en distintos niveles. Ecuador desde hace 20 años ya se ha convertido en un estado mafioso, indicó. Además señaló que en cuanto a tema de seguridad en Colombia hay un sistema de primer mundo y también un sistema bien estructurado en Perú, pero que en Ecuador se desarmó en un sistema de seguridad que fue exitoso. Ecuador es un país frágil, por lo tanto, las amenazas le afectan con mayor fuerza que a estados como Colombia, el Perú, que son estados bien estructurados, recalcó. Mediodía informativo, estamos en las 12:27. Continuando informaciones, el acuerdo del correísmo y cambiando el tema, para captar la alcaldía de Guayaquil se cae a 4 días del cierre de plazo para formar alianzas. El acuerdo electoral alcanzado por el correísto o el correísmo para hacer frente al movimiento del gobierno Acción Democrática Nacional por la alcaldía de Guayaquil se rompió el 14 de julio. Esto ocurre 4 días antes de que se cierre el plazo para registrar las alianzas del Consejo Nacional Electoral. Mónica Luzarga anunció que decidió abandonar el Partido Socialista Ecuatoriano y que el 1 de julio pasado la eligió como precandidata para reemplazar al alcalde de Guayaquil, Aquiles Álvarez. Esto provocó la reacción de la presidenta de la Revolución Ciudadana, Gabriela Rivadeneira, que calificó la decisión como muy rara y reveló el acuerdo verbal que al que habían llegado días o varias fuerzas de oposición para captar esta alcaldía. Hace pocas semanas, Mónica había aceptado ser candidata dentro de la unidad de gobierno. Lo acordado era lo que llegaron a participar y a este acuerdo grande, que Luzarga renuncie en la precandidatura de la alcaldía, acepte ser candidata a otro cargo de elección popular dentro de esta alianza en las elecciones seccionales del 29 de noviembre. En una entrevista radial con el programa Primera Plana, Luzarga explicó las razones por las que decidió irse del Partido Socialista. Son las 12:29, estamos informándoles desde Radio Panamericana.

0: Continuamos con las informaciones, nos enlazamos, hacemos un nuevo reencuentro con Cuenca.
1: Contralor General del Estado, que están todavía las algunas alcaldías, todas en general, pues bajo la lupa, donde se está investigando. Incluso mencionaba que han habido ocasiones en donde los auditores han sido amenazados y él pues ha tenido que tomar a título propio estas investigaciones para evitar este tipo de situaciones, pero que ya se van dando varias detenciones incluso producto de esto. Y lo que llama la atención es el número de indicios de responsabilidad penal, si solamente el municipio de Cuenca tiene 18 indicios de responsabilidad penal.
2: Memoria y un repaso de que lo que decía John Reinberg, el ministro, que nadie ha podido justificar hasta el momento el origen de esos patrimonios.
1: Exacto, o sea, absolutamente nada. Más allá de embanderarse de la persecución política, pues es importante de ser inocentes, demostrarlo. Así de simple, el que nada debe, nada teme, es lo que nosotros siempre llevamos diciendo. Oye, vamos a continuar con información local.
3: 12 horas con 30 minutos, nuevas irregularidades se estarían presentando en el interior del Hospital José Carrasco Arteaga de Cuenca, manejado por el Instituto Ecuatoriano de Seguridad Social. Según el asambleísta por El Azuay, Adrián Castro, todo gira en torno al nuevo gerente de la Casa de Salud, quien no solo habría concentrado en su persona las contrataciones, sino que pugnaría por enrolar a profesionales que no cumplirían el perfil necesario y tendrían conflicto de intereses. Castro, a través de un requerimiento de información.
4: Cuando juega la Tri, jugamos todos. El que ha...
3: estaría pasando en el centro médico. Según el legislador Adrián Castro, el gerente del hospital Jefferson Gallardo, el 19 de junio del 2026, solo tres días después de su posesión, dispuso que ningún pago de obligaciones económicas, transferencias, proveedores, convenios, contratos u órdenes de compra se procese sin su aprobación previa y expresa, concentrando en una sola firma la totalidad del gasto institucional, en contradicción con el principio de separación de funciones incompatibles previsto en la norma del control interno 401-01 de la Contraloría General del Estado, cuerpo normativo que, paradójicamente, el propio memorando invoca como sustento, afirmó Castro. Adicionalmente, Castro expuso que Leandro Pío Valero, una persona a la que el gerente intentó, sin éxito, vincular por tres ocasiones al Hospital José Carrasco Arteaga, ingresa y circula por las dependencias administrativas del hospital, sin que al momento ostente ningún cargo público. De acuerdo con información de la Subdirección Nacional de Gestión de Talento Humano remitida por Castro a este medio, el gerente del hospital intentó contratar a Valero como coordinador general de docencia, pero habría sido rechazada por no cumplir con el perfil profesional. Posteriormente, se habrían buscado para Valero dos cargos adicionales, el de jefe de la unidad de gestión hospitalaria responsable de los trámites que derivaron de pacientes a prestadores externos y de coordinador general de control de calidad. Para cada intento fue necesario remover o cesar a un profesional en sus funciones. Los doctores David Vera, Hernán Segarra y Patricio Beltrán, sin que conste evaluación alguna de su desempeño, fueron tratados como simples obstáculos que debían despejarse para vaciar el casillero, fue lo que recalcó Adrián Castro. Para el legislador, lo más grave de este caso es que la persona a la que el gerente insiste en contratar es accionista del 75% de la empresa de médicos Velero, relacionada con servicios médicos, la cual también pertenece a la compañía Fer y Rob de mantenimiento y limpieza, la cual tiene contratos con el Estado. Es deber de la administración verificar y descartar la incompatibilidad prevista en el artículo 232 de la Constitución de la República, que prohíbe ser funcionarios ni servidores públicos quienes tengan intereses en áreas que vayan a controlar o regular, señaló Adrián Castro.
1: Muy bien, esta información. Entonces, antes de irnos a la pausa, les comentamos esta información por parte de Obras Públicas del municipio de Cuenca, que recomienda circular con precaución en la calle Mariano Cueva, donde se está ejecutando el mantenimiento del pavimento con adoquín, en la calle Mariano Cueva entre Presidente Córdoba y Juan Jaramillo, en un carril, digamos, ¿no?, de esta calle. Así que tenga precaución. en este momento. También tenemos un comunicado de etapa.
5: Así es, un comunicado urgente. Atención al siguiente comunicado de suspensión del servicio de agua potable. Novedades en los servicios, ya sabe que puede reportarlos a la línea 188. Etapa informa que debido a la rotura de una tubería en el sector Baguanchi de El Valle, se verán afectados los sectores Guncay, Hospital de El Valle, Santa Sofía y El Despacho. Hora aproximada de recuperación del servicio será a las 17 horas.
1: Muy bien, entonces nos vamos en este momento a un corte comercial. Regresamos también para escuchar el análisis de Matías Abad, él es catedrático, exgobernador y también analista político, acerca de las candidaturas para las seccionales del mes de noviembre.
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0: Tenemos ya las 12 horas 35 minutos. Atención, aviso de pérdida. Se comunica a la ciudadanía o a la persona que haya encontrado una tablet de color negra que se quedó olvidada cerca del Parque Central del Cantón Oña. Se pide de la manera más comedida devolver a su dueño o dejarla aquí en este medio de comunicación, Radio Panamericana. Se dará una excelente recompensa para por su honestidad y comprensión. El dispositivo electrónico solo sirve para su dueño, así que si lo han visto, si saben, entréguenlo o pueden dejarlo aquí en la radio. Tendrán una recompensa. Estamos en las 12 con 36 minutos informándoles desde Panamericana. Continuamos. El Cantón Oña llevó la solidaridad a Santa Isabel, Canchama y Guadalupe. En una visita solidaria estuvieron ahí acompañados. Las hermanas de allá también hicieron presentes. Estuvo acá Verónica Ramón con Arnold Fares, acompañando y otra comisión, acompañada de una hermana franciscana también, en esta labor solidaria de parte de la agrupación Corazones Unidos, ¿sí? 12:37 minutos, son las 12 horas 37 minutos, usted está informándose a través de Radio Panamericana. Continuamos con más informaciones. Verónica Polo anunció este martes el fin de su gestión como gerente general de etapa. Lo hizo a través de un mensaje publicado en sus redes sociales, en el que señaló que concluye una etapa profesional de 3 años y agradeció la confianza recibida durante su administración. En su despedida, Polo expresó su agradecimiento al alcalde de Cuenca, Cristian Zamora, por haberla designado en el cargo y destacó que fue la primera mujer en asumir la gerencia general de la empresa. También reconoció el respaldo del directorio y del personal de etapa, con quienes aseguró haber trabajado en proyectos para fortalecer las distintas áreas de la institución. La salida de Polo ocurre en medio del proceso de evaluación dispuesto por la alcaldesa subrogante de Cuenca, Marisol Peñalosa, quien el pasado 3 de julio solicitó la renuncia de gerentes, directores, coordinadores y otros altos funcionarios municipales con el fin de revisar sus administraciones y definir su continuidad. Cumpliendo con la ley, habrá que despedir a algunos personajes de cada municipio. Peñalosa indicó que a medida responde a una evaluación técnica, administrativa y jurídica del desempeño de sus funciones. La desvinculación de la gerente de etapa se suma a la salida del gerente de MO, Lenín Guzmán, y cuya renuncia fue aceptada este lunes por la administración municipal. Hasta el momento, el municipio de Cuenca no ha informado quién asumirá la gerencia general de etapa. Estamos en mediodía informativo, 12 horas 38 minutos.

0: Continuamos informando, estamos en medio de informativo, 12 horas 39 minutos. Más noticias, el gerente de financiero de la UDRA, ¿cómo se planificó el crimen? Vamos con este detalle. La noche del 11 de junio del año 2026, alrededor de las 18 horas 40 minutos, varios disparos acabaron con la vida de Santiago Ábalos, quien era gerente financiero de la Universidad de las Américas, la conocida UDRA. Ábalos se trasladaba por el kilómetro 4.4 de la avenida Osvaldo Guayasamín, al nororiente de la ciudad de Quito, cuando desde una moto lo dispararon tras el ataque. El vehículo tipo 4x4 que conducía se chocó con una pared de las viviendas de este sector. Previo al asesinato, el gerente financiero, un valioso y apreciado colaborador al cierre de la universidad, le habría manifestado a su esposa que una moto le seguía, por lo que le compartió la ubicación en tiempo real. Sin embargo, minutos después, fue atacado esa noche y el crimen estremeció a la capital, pues este se convirtió en una de las zonas más exclusivas y no se conocía que Ábalos haya recibido algún tipo de amenaza. Entonces, las investigaciones iniciaron para determinar cuál habría sido el motivo del asesinato al gerente financiero. Santiago Ábalos tenía 42 años de edad, tenía un trabajo estable en la universidad, según consta en el acta de levantamiento del cuerpo. Su hermano contó que desde hace 10 años laboraba en dicha casa educativa. Y de acuerdo con la autopsia practicada, la muerte del gerente financiero se dio por una laceración cerebral, una fractura craneal y un traumatismo cráneoencefálico a causa de los disparos del arma de fuego recibido. 12.41 minutos, continuamos informaciones, vamos con Cuenca, tenemos ya los enlaces.
1: Únicamente esos 14 días, sino todo este lapso que hay, pero aún así va a ser muy difícil que una figura nueva logre posicionarse, se requeriría muchísimo tiempo y muchísimo dinero, así es que pasarían a competir o pasarían a ser los principales
2: representativas de entre los más de 14 candidatos que ya tenemos sonando para la alcaldía y también para la prefectura de la SUAY. Vamos a escuchar lo que mencionaba Matías Abad.
1: Bueno, creo que el tablero se ha reconfigurado, lógicamente, desde la inhabilitación que tiene el alcalde Zamora de participar en estas seccionales para su reelección. Muchos aspirantes, hoy candidatos, que en su momento quizás tenían como opción terciar para la prefectura de la SUAY, viendo que las condiciones han cambiado y que quizás lógicamente el candidato más fuerte, que era el alcalde Zamora, según todas las encuestas, está fuera de juego, pues se volvió nuevamente atractivo y posible competir dentro de la alcaldía de Cuenca. Entonces creo que eso ha reconfigurado cómo está este momento tentativamente la papeleta. Creo que hay una coalición interesante del centro a la izquierda. Creo que el prefecto Lloret ha sabido reunir algunas fuerzas representativas. No es menor que esté el alcalde Zamora también apoyándole, de la misma manera que esté el Partido Socialista, que esté la Revolución Ciudadana y seguramente muchas otros movimientos que están en conversaciones. Entonces, se ha generado una suerte de plataforma alrededor de él, bastante sólida, y más bien del otro lado vemos que hay una fuerte fragmentación política, muchos candidatos que a priori podrían estar compitiendo por su mismo electorado. Por ejemplo, el exalcalde Marcelo Cabrera, conjuntamente con el exprefecto Paul Carrasco, de alguna manera tienen ciertas similitudes en electorado. De la misma manera, el exalcalde Pedro Palacios, Juan Carlos Vega, Diego Monsalve, que de alguna manera igual estarían compartiendo cierto electorado. Entonces, cuando el cambio se divide, gana la continuidad. De no haber asimismo una plataforma del otro lado o una suerte también de convergencia de movimientos y partidos alrededor de una figura, pasa a ser el prefecto Lloret el adversario a vencer. Pasa a ser quien tiene el favoritismo, y lógicamente esto es política y puede pasar cualquier cosa, pero digamos que él partiría de favorito.
2: Él es, digamos, como una de las primeras opciones, ¿no? Pero ¿cuántos, digamos, de los demás candidatos que usted ya ha mencionado y conocemos estarían teniendo algún tipo de base sólida para poder, digamos, entrar en esta competencia real? Porque la mayoría serán, pues, votos así nomás, ¿no?
1: Por el tipo de elección que vamos a tener, de alguna manera atípica, porque se deberían haber celebrado en febrero y las vamos a tener ahora en noviembre, pasarían a tener cierta ventaja aquellos candidatos que tienen ya un capital político propio. estamos ahora terminando el Mundial, la gente está pensando en eso, luego vendrán las vacaciones, llegará septiembre, octubre y noviembre son las elecciones. Uh-huh. Es decir, no queda mayor margen para que una figura desconocida pueda lograr construir
2: Y 14 días de campaña también.
1: Correcto. Bueno, la campaña sabemos que no va a ser únicamente esos 14 días, sino todo este lapso que hay. Pero aún así va a ser muy difícil que una figura nueva logre posicionarse. Se requeriría muchísimo tiempo y muchísimo dinero. Así es que pasarían a ser los principales opcionados quienes ya tienen alguna trayectoria y una imagen construida. Las figuras que acabamos de mencionar, ¿no? El exalcalde Marcelo Cabrera, que ha tenido un recorrido importante, el exprefecto Paul Carrasco, que de la misma manera, a pesar de que ambos son figuras quizás que no están entre las últimas generaciones entre sus principales figuras, pero están ahí, ¿no? Tienen una base política propia. El gobierno, de todos modos, tiene la posibilidad de utilizar la estructura gubernamental, hablando de la militancia, gente, que de alguna manera le sitúa también como una figura que va a entrar a competir, y otras figuras también representativas, como el exalcalde Pedro Palacios, el ex viceministro Diego Monsalve, entre otros. Así es que en este formato que estamos en este momento teniendo por lo que se adelantaron los comicios, pues quien tenga un nivel de conocimiento pasa a tener ventaja. Ahora, nuevamente, esto es política, como dicen, esto es fútbol, esto es política, puede pasar cualquier cosa y nada quita que tal vez una figura que esté por fuera del sistema pueda empezar a tener cierta representatividad, ¿no? Pasó en su momento con el exalcalde Pedro Palacios. Él no figuraba, no tenía capital político, no entraba como una figura nueva, con inexperiencia y hasta con cierta ingenuidad en política, y más bien eso gustó a la gente porque le veían de alguna manera un antisistema, ¿no? Una persona que estaba por fuera de la política tradicional, de la política, de la vieja política, y finalmente pudo lograr llegar a la alcaldía. Pero como digo, por el formato, por el tiempo, por las condiciones de esta elección, ese sería un poco el tablero. Ahora veamos qué pasa y finalmente cómo se termina de configurar también, porque estamos en semana de alianzas hasta el día domingo.
2: Tenemos estas, usted mencionaba, ¿no? Estas dos figuras que estarían ya jugando como exalcaldes. Tenemos a Marcelo Cabrera y tenemos a Pedro Palacios. Si hacemos, digamos, algún tipo de comparación entre ambos, ¿qué imagen estarían teniendo o cómo jugaría también su administración en su tiempo?
1: Quizá la administración más cercana, digamos, a la gente en recuerdo va a ser sin duda la del exalcalde Palacios, ¿no? A la larga estuvo hace unos 4 años y creo que eso puede haber todavía mantenerse dentro de la idea de la gente, para bien o para mal, ¿no? Eso le puede jugar tanto a favor como en contra. Quizás las alcaldías de Marcelo Cabrera están un poco más atrás en la historia, pero ha sido también una figura que igual ha estado en el tablero, ¿no? Estuvo de ministro de Obras Públicas, ha estado también en elecciones previas, también participando, en la anterior quedó segundo. O sea, es una figura que tiene su base, su capital político, y que también ha sabido siempre reinventarse, ¿no? Ahora, sin duda, le juega en contra competir compartir ese electorado con el resto de figuras políticas, como digo, mientras que de entrada el prefecto Lloret ha sabido generar una plataforma interesante, ¿no? Sumará algo la gestión que viene realizando, es lógico, sumará algo también lo que pueda endosarle la Revolución Ciudadana, la militancia de base mucho más leal y que va a votar siempre por ese partido, y le sumará algo de la misma manera lo que pueda también endosarle el alcalde Zamora, ¿no? Entonces ya tiene un punto de partida importante sumado a lo que pueda hacer ahora en campaña.
2: El país siempre se ha caracterizado por esto de la polarización en votos, ¿no? Pero ¿qué tanto, digamos, considerando a Cuenca solamente, se encuentra esta polarización? ¿Sigue existiendo este voto fuerte anticorreísta en la ciudad, o es algo que ya se ha venido un poco dispersando?
1: Creo que más bien el análisis va por el hecho de que en las seccionales tienen su dinámica propia. Uh-huh. Hablaba que algo podría endosar. No estamos diciendo que automáticamente toda la votación de la Revolución Ciudadana podría ser un candidato.
2: Pero también existe a veces esta narrativa incluso que se usa, ¿no? Este candidato es del correísmo, por decirlo.
1: Sí, ¿no? Sí, pero creo que esa dinámica, si bien algo tendrá no es determinante para elegir a finalmente a quien va a hacerse de un cargo en estas seccionales. De hecho, el prefecto Lloret llegó a la prefectura de la SUAY por la Revolución Ciudadana, pero su binomio que iba por la alcaldía de Cuenca creo que quedó quinto sexto, es decir, no se cumpliría desde esa parte, ¿no? Y de hecho, más bien en algunos casos, la intromisión de la política nacional de alguna manera puede contaminar la elección seccional y más bien perjudicar al candidato de esa tienda política. Y hay casos puntuales. El exalcalde Paul Granda, cuando se lanzó para la reelección a la alcaldía de Cuenca, tuvo un apoyo directo del expresidente Rafael Correa aquí en la ciudad, y eso más bien le jugó el contra, y más bien como consecuencia Marcelo Cabrera le ganó con 10 puntos, partiendo Paul Granda como favorito. De la misma manera, cuando el exalcalde Augusto Barrera se lanzó a la reelección en Quito, tuvo también la participación directa en la campaña de Rafael Correa, y eso generó a la larga que Mauricio Rodas le gane la elección, ¿no? Entonces, como digo, a veces las dinámicas nacionales pueden contaminar un poco una elección seccional que más bien siempre se ha caracterizado por votar por figuras, ¿no? Uh-huh. Ha habido aspirantes, candidatos que se han pasado por varios partidos y a la gente no le ha importado, ¿no? Porque es su candidato, es su figura, buscan a alguien que más bien dé respuesta desde lo territorial, que sea conocido, que tenga las credenciales suficientes para poder darme solución a mis problemas cotidianos, que son el hueco de la calle, el problema con el agua potable, el saneamiento. Y ahora también, últimamente, y quizás eso también es algo nuevo en esta campaña, se espera mucho más de las uh-huh. autoridades seccionales, especialmente respecto a cómo ellos van a trabajar en conjunto o en coordinación con el gobierno central para temas de seguridad, grupos delincuenciales organizados, vacunas y también los temas de migración, salud y hasta de educación. Entonces, si bien las competencias son bastante delimitadas para alcaldes, prefectos, presidentes de juntas parroquiales, pero la expectativa de la gente es que también puedan abordar, al menos de manera concurrente desde sus capacidades, en otros temas que son del día a día y que necesitan atención y que es lo que exige también la ciudadanía.
2: Muy bien, allí estuvo entonces parte del análisis que hizo Matías Abad acerca de las candidaturas que ya se conocen, de los nombres que estarán figurando dentro de la papeleta electoral para que usted decida para la alcaldía de Cuenca y también para la prefectura de El Azuay.
0: Nos separan 8 minutos y estaremos arribando a las 13:00. Continuamos informándoles ahora sí en el ámbito local. Atención, ¿qué novedades tenemos ahora desde los diferentes redes sociales? Decir que cambió la matriz vial de la provincia es un insulto a la inteligencia de los azuayos. Escuchemos lo que dijo Patricio Maldonado referente a esta noticia.
3: Que ser sincero, la prefectura de la Azuay, bajo su realidad económica, no está en las posibilidades de generar un nuevo acceso, y con 5.9 millones de dólares querer inventarse el agua tibia, la verdad, a mí me parece que es un insulto para la inteligencia de los azuayos. Los azuayos no necesitamos autoridades que nos vendan humo, que nos mientan. Sostengo también que 100 veces repetido una mentira se hace una realidad, y creo que ellos están convencidos, que los azuayos estamos convencidos, ¿no? Ellos hablaban en el mes de agosto, más o menos ya casi un año, hablaban de que son 247 kilómetros de cambio de la matriz vial, y que lo que no se ha hecho en 200 años de existencia de nuestra provincia, ellos han logrado hacer en 2 años. La gran pregunta es, ¿en dónde? ¿En dónde se ha hecho eso? Porque siempre hemos preguntado y hemos pedido la información de manera formal. Lógico, siempre ellos con silencio administrativo, siempre ellos ante la falta, con su ausencia de respuesta, dejan mucho más que decir y que desear. No se puede decir y soltar palabras al aire, decir hemos cambiado la matriz vial en 247 kilómetros, cuando el tamaño presupuestario es totalmente diferente o ideal a ese cambio de matriz vial, ¿no? No, la provincia con recursos propios no tiene la posibilidad de en 2 años asfaltar 240 o 250 kilómetros, que es lo que aproximadamente ellos dicen, porque no solamente es la competencia a la vialidad, sino hay competencias múltiples, pero entre ellas las que más se destacan son competencias como el riego, como la producción, que además también tienen muchas deficiencias. No ha habido planificación. Yo siempre he venido pidiendo que se nos entregue la planificación y hay más bien ausencia total.
4: ¿Se ha anunciado un nuevo acceso sur también?
3: Bueno, no hay tal, no hay nuevo acceso sur. Yo vengo utilizando esa vía desde hace mucho tiempo. Es la vía que me queda de camino a Navón. Todos los días utilizo esa vía. Es una vía que inauguró el exprefecto Paul Carrasco hace mucho tiempo y creo que no va a cambiar nada el hecho de que hagan túneles naturales, como ellos están diciendo, pretendiendo sembrar árboles a los filos de las carreteras, poniendo paradas para que la gente pueda acceder al transporte público, o en su defecto señalizando o automatizando peajes. Creo que los azuayos necesitan algo mucho más relevante.

0: Son las 12 horas 55 minutos.
1: Uso de un espacio, de un medio de comunicación para desgastar una administración. Simplemente estoy diciendo lo que he sido testigo y lo que además todos los azuayos conocemos.
2: Ahí estaban las expresiones del alcalde del Cantón Abón, Patricio Maldonado, sobre este tema de la vialidad. También está pretendiendo llegar a ser a prefecto. Solamente que le reclamen a la actual administración de la prefectura. ¿Qué pasó con Oña Nabón? Buenas Lomas, más bien, Oña. ¿A dónde se involucraban estos dos cantones, no? Nos separan 4 minutos y estaremos ya en las 13 horas. Lenín Guzmán presentó la mañana de este martes su renuncia como gerente de la EMOPP. Varios días después de que la alcaldesa subrogante Marisol Peñalosa solicitara la dimisión de los altos mandos municipales. Con su salida, la empresa permanece por el momento sin gerente, mientras se espera el anuncio de la nueva autoridad. Ya les había pedido a todos, tienen que cumplir, ya se dijo, todos. Atención, 4 minutos y las 13 horas. Momento para irnos con el espacio de la columna hoy. ¿Qué nos trae la hora nacional? Reelección a toda costa dentro de la columna de hoy. Por Hugo Estornalló. El afán desesperado por reelegirse del alcalde Pavel Muñoz y la postulación de otros 11 precandidatos demuestra que lo que menos interesa es el futuro de Quito en este caso. La fragmentación evidencia la falta de consensos. ¿Qué candidatos con voto duro, el mismo Muñoz y Yunda, aprovecharán para seguir perjudicando la capital? Muñoz se apura haciendo obras por todo lado, pero congestionando el tránsito y causando molestias, y con medidas demagógicas postergando decisiones urgentes, peajes en la ruta viva y el ordenamiento del transporte. La concesión es tan mortal y peligrosa vía oferta de campaña. Quedó diferida sin fecha porque de imponer un peaje y eso quita voto. Quito sigue perdiendo oportunidades para mejorar, con candidatos poco idóneos en el que ocupa el cargo, el que estuvo y los postulantes, demostrando los efectos negativos y la reelección de alcaldes, por lo que habría que eliminar esta opción. Un alcalde incompetente no puede ser reelecto, ni tampoco se puede ser candidato solo para mejor o para mejorar la hoja de vida, como pasa con los otros 10 aspirantes. Se administra la ciudad improvisadamente, porque se hacen estudios en los primeros 3 años y el último se apuran obras para permanecer en el cargo. El gran arreglo de Muñoz con los transportistas fue darles un subsidio de unos 30 millones de dólares que salen de los impuestos que pagan los quiteños, y dejará de tener efecto tras las elecciones. Muñoz quema tiempo, entre comillas. Y el servicio de buses es deficiente y eso hay que agregar la inseguridad. El abandono de la ciudad, la basura, los baches y veredas sucias y el mal estado. Tampoco ordenarán ese mercado de pueblo que es centro histórico para evitar resentimientos y protestas. Mejora el desorden y el desaseo. Muñoz tiene más inconvenientes. Su jefe BRC dijo que era incompetente, luego reculó. El alcalde no le gusta el movimiento, amigo, que lo postula. Súmese a Muñoz y a Yunda. Por suerte no se lanzó Augusto Barrera. El desfile de desconocidos, candidatos sin partido y candidatos sin candidato. Y partidos sin candidato. Juan Esteban Guarreras, destituido del Consejo de Participación Ciudadana y Control Social. Galo Almeida, Jorge Cueva y Linda Romero. ¿Quiénes están? Paul de Semblanc, ex parlamentario andino de la oficialista Giovanni Uvidia, ex gerente del Seguro Social Campesino. Carla Larrea de Creux, binomio de Cucarón. Y Cristina Cachuguay, de Unidad Popular, ex MPD. También aspiran al cargo de concejal Wilson Merino, primer aliado del alcalde y luego opositor. Y Alejandro Guevara, Pachacuti. Con esos nombres, sálvese quien pueda. Esa es la columna de hoy que nos trae.

0: Hugo Estorno Hilao. Llegamos al fin del radar de noticias. Muchas gracias, señoras y señores, por mantenerse en nuestra sintonía. Un gusto haber estado con ustedes. Que tengan una linda tarde, un buen provecho para quienes almuerzan y pasen muy bien.
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0: En tu radio Panamericana son las 13 horas, un minuto.
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2: 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Toda la gente por acá dejándome las suscripciones en este momento al canal de Verdolaga TVBA. Cada vez falta poco, ya solo restan más de 200 personas que dejen la suscripción. Saludos para Maylen, que dice por acá, ya me suscribí. El saludo para O'Donnell, que dice, ya me suscribí. Saludos para Juan Carlos, que comenta, ya me suscribí. Para Patti 4921, que nos dice, ya me suscribí. Para María Ángeles, que dice...
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0: En tu radio Panamericana son las 13 horas 55 minutos.
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12: El futbolista de la Real Sociedad, el Vasco, Mikel Oyarzabal, 4-3-3, 4-1-4-1, como lo quieran ver. El equipo de España, el equipo de La Fuente, que hoy querrá dejar por fuera al super gran favorito a la selección de este señor, Didier Deschamps, que ya sabe lo que es ser campeón del mundo como futbolista y como entrenador. Y ahí está Don Luis de La Fuente, que ganó una Euro con España y que quiere conseguir su primera Copa del Mundo.
13: Please stand if you are able for a moment of silence in memory of the victims of the attack in Nice, France, 10 years ago.

también el minuto de silencio por el aniversario de las muertes hace 10 años en Francia. Y ahora sí, va a comenzar el partido. Francia con Maignan, Koundé, Upamecano, Saliba, Digne, Rabiot, Tchouaméni, Dembélé, Barcola, Olise y Mbappé frente a España con Simón Porro, Cubarsina, Por, Cucurella, Rodri, Olmo, Fabián Ruiz, Lamine Yamal, Alex Baena y Mikel Oyarzabal. 3, 2, 1. La autorización de Barton para que Mikel Oyarzabal le entregue a Rodri. Estamos viviendo, estamos disfrutando aquí en la cancha de Tel Amazonas de la primera semifinal de la Copa del Mundo del 2026, Francia y España. Estamos buscando el primer finalista del Mundial y aquí está Marco Cucurella jugando nuevamente para Aymeric Laporte. Les pide a sus compañeros que se acerquen, decide tocarla para Unai Simón, que la juega de primera bien para Marco Cucurella. En el centro recibe Oyarzabal. Aquí está Mikel con la marca de Tchouaméni, se va un poquito hacia atrás y la vuelve a tocar con Laporte. Aquí se viene el zaguero central jugando bien para Fabián Ruiz y aquí está Cucurella. La mete para Alex Baena, fue muy profundo el envío. Ya la tiene Mike Maignan, el arquero del conjunto francés, en estos primeros instantes del partido.

0: pelota en juego, hace una seña con su brazo derecho. Después ni va a presionar tan arriba. Después Mañán la toca bien entre tres. Ya la tiene Rabiot, que se va hacia adelante. Toca para Barcola, poquito hacia atrás. Había empezado a acelerar el jugador del Paris Saint-Germain. Será saque de manos para España. Ya la tiene otra vez Fabián Ruiz, jugando con Pedro Porro, que se la devuelve bien entre tres. Fabián Ruiz deja que sea Rodri. La toca de primera para Aymeric Laporte. Allá tan lejos no presiona Francia. El tema es que Michael Olise está, Germán, muy pendiente de lo que haga Rodri. Mientras Laporte la metía arriba, no podía Oyarzabal. Se cruza medias Upamecano. Cucurella la juega para Baena, que se la da a Michael Olise. Y ahora se viene Dembélé. Ataca Francia. Se cruza bien Cucurella. Pues Alex Baena se va un poquito hacia atrás. Jules Koundé lo presiona. Recibe Rodri, que no pudo controlar bien. Se lleva la pelota hacia un costadito. Después gira. Trata de sacárselo a Olise. La toca bien para Fabián Ruiz, que con calma se junta con Alex Baena. Y otra vez Rodri. Le abría los brazos Pau Cubarsí. La pelota pasa primero con Unai Simón. Engancha frente a Kylian Mbappé con una calma soberbia. Después la mete en la derecha mal. Barcola gana. Y ahora Rabiot la toca hacia atrás para William Saliba. La pelota termina en los pies de Mike Maignan en dos minutos de este primer tiempo.
1: Bueno, ahí nos dimos cuenta que Francia, si no tiene la pelota, presiona bien alto para tratar de incomodar y provocar el error en salida. Unai Simón tuvo dos. La primera buena con el enganche, sacándose la marca de Mbappé, y después el pase errático. Pero justamente la posición de Francia es bloque alto. Un equipo muy corto, tratando de recuperar lo más pronto posible.
0: Ya la tiene Dani Olmo, que se junta con Laporte. Y otra vez, Dani Olmo perseguía a Michael Olise. Aquí está Marc Gurela y Rodri en el centro del campo. Levanta la cabeza todavía. Rodri la juega otra vez en la izquierda para Dani Olmo. Él juega para Fabián Ruiz, y este es Mikel Oyarzabal, tocando de primera para Pau Cubarsí. Lo lanza Pedro Porro, y aquí está Lamine Yamal, y primera pelota del 19 en el partido. Barcola bien atento, todavía Lamine. Juega un poquito hacia atrás, del que recibe es Fabián Ruiz. Le pedía Pedro Porro, el balón va para Yamil, para Yamal. Se cruza bien Adrián Rabiot, después Mbappé se junta con Barcola. Arranca Mbappé, no puede Fabián Ruiz con él, que trata de frenarlo. Aquí está Kylian con la pelota. Se va un poquito hacia atrás. Ahora sí se refugia en William Saliba. La toca cortito para Aurelien Tchouaméni. Alarga en la derecha. Este es Dayot Upamecano. Va cortito para Adrián Rabiot, que se va hacia adelante. Se cruza bien Baena. El rebote es de Rabiot. Juega con Jules Koundé. Rabiot de primera para Dembélé. Y aquí viene Francia. En el centro para Olise. El balón se pasa. Y ahora tiene Lamine. Aquí se viene Yamal. Lo va a enfrentar a Digné. Para adelante. Aquí se frena Lamine. Se va hacia el centro. No tiene muchas camisetas blancas para juntarse. Por eso alarga en la izquierda. Aquí está Alex Baena. Baena juega para Rodri. Y aquí está España. Juega para Fabián Ruiz. Adelanta para Lamine Yamal. Y otra vez Fabián Ruiz. Que la toca en la derecha para Pedro Porro. Bien abajo ahí en sus pantallas, en la esquina, levantaba los brazos Marc Cucurella. Primero Pau Cubarsí, ahora Rodri. Este es Aymeric Laporte. Le pide Marc Cucurella. Se adelanta todavía Laporte con la pelota. Se acerca al área de Francia. Alex Baena entre dos. Ya la perdió con Rabiot. Vuelve a recuperar. Después Alex Baena se cruza. El balón vuelve a ser de España. Y este es Aymeric Laporte, que se frena, abre los brazos. Después se toma un segundito más para juntarse con Rodri. Aquí está el mediocampista del Manchester City. Laporte, Dani Olmo, gira, queda de frente al arco rival. Pues se junta con Fabián Ruiz. Aquí está, jugador del PSG. Bien Dani Olmo, que gira, se va hacia adelante. Todavía con la pelota el 10. Se vuelve a frenar. Que recibe Aymeric Laporte. En la circunferencia central la tiene Cubarsí. Y otra vez Laporte. Y por ahora la tiene España. Francia no le da demasiados espacios al conjunto de la Fuente.
1: Lamine está bien abierto por derecha. Alguien tiene que levantar la cabeza y buscar ese pase vertical cruzado para explotar la velocidad de Lamine.
0: Aquí está todavía Cucurella. Arrancaba Baena, lo perseguía Koundé. La vuelve a tener Laporte. Mikel Oyarzabal se movía. Aquí está Baena. De media vuelta no se le pudo dar a Marc Cucurella. Bien Koundé, después de Dembélé. Y ahora Mbappé. Se viene Francia. Aquí está Kylian Mbappé jugando con Digné. Se viene por izquierda. Balón profundo para Barcola. No pudo Porro. Se escapó Barcola. Última línea. El centro en el cuerpo de Cubarsí. El balón se pierde al córner. Será el primero de la tarde para Francia.
1: Me di cuenta de una molestia de Laporte con Cucurella. Acá se saca bien la marca a Barcola. La falta de Porro. Igual continúa con la jugada del PSG. Y termina en el centro. Estaba molesto Laporte con Cucurella, no es mano, golpea en la pierna, porque no pasaba al ataque Cucurella para jugar con él, y después cuando intentó pasar ya no retrocedió rápido y por eso estaba pidiendo retroceso al momento de jugar por sus espaldas.
0: El centro de Olisea al área, la saca justito la por, el balón le queda a Rabiot, le pega mal, el esférico se pierde por la última línea. Será saque de arco para España en 6 minutos de este primer tiempo.
1: Bueno, Francia de arranque trata de imponerse en la cancha, moviendo mucho el equipo y sobre todo en campo rival lo más pronto posible, mientras que España va acomodándose. Son primeros minutos donde hay que ir ganando confianza, entrar en contacto con la pelota y sobre todo tener precisión en los primeros pases.
0: Balón largo para Oyarzabal, no se pudo conectar con Baena, la pelota pasó y aquí está Mañán jugando con Upamecano. Upamecano, un ratito más con la pelota, otra vez Mañán, le va a buscar Mikel Oyarzabal, la levanta el arquero francés, saltaba Barcola, se impone Pedro Porro, claro, Mikel Oyarzabal regresaba de la posición adelantada, la pelota sigue en juego, aquí está el arquero francés que evita el saque de arco y ahora sí se mete en su área. Todavía Mike Mañán con el balón en estos primeros minutos de la primera semifinal de la Copa del Mundo. Aquí está Mañán jugando para Dayot Upamecano. Se adelanta el zaguero del Bayern Múnich. La juega bien para Koundé. Aquí la toca para Dembélé. Se la quiso devolver. El balón rebotó en Cucurella. Después mete la pierna. Y aquí está Fabián Ruiz que gira. Se va hacia adelante. Man Dembélé no se la pudo sacar. Escapa nomás Fabián Ruiz. Después Mikel Oyarzabal. De primera para Alex Baena. Y aquí está Rodri. Rodri otra vez con Fabián Ruiz. Alarga en la derecha para Pau Cubarsí. Se adelanta con la pelota el zaguero del FC Barcelona. Le pide Pedro Porro. Balón va para Lamín. Recibía, trataba de recibir de espaldas de Rabiot, que se está imponiendo en todos los duelos individuales. Upamecano la mete para Olise. ¡Qué pase! ¡Se viene Francia! Se cruza justito la por cuando la buscaba Mbappé. Y aquí está Baena. Se lamenta Olise. Fabián Ruiz, Dani Olmo. Y ahora se viene España. Dani Olmo se acerca al área de Francia. Decide jugar con Lamín. Aquí está Yamal, engancha entre dos, otra vez Dani Olmo. Se va hacia adelante, se adelantó demasiado la pelota después. Adrián Rabiot lo pisó. El árbitro salvadoreño estaba cerca, entonces será tiro libre para España en 8 minutos del primer tiempo.
1: ¿Y qué tiro libre gana España con Fabián Ruiz? Porque parecía que ya había perdido la pelota. Sí, lo pisa, sí. Lo pisa Rabiot, el jugador del Milan. Un buen enganche de Olmo. Y ojo que yo creo que iba a ser una mala decisión de Olmo, porque pudo haber jugado con Fabián, que lo tenía más cerca, y de hecho le termina reclamando Fabián Ruiz. Y después, afortunadamente, digo, para España, Dani Olmo, le terminan cometiendo esa infracción, ese pisotón. Y acá una muy buena posibilidad en la pelota parada, en este tiro libre, cercano ahí, a milímetros nada más de la línea grande.
0: Los franceses reclaman porque Rabiot, ese era su argumento, que llegó primero a la pelota, pero después lo pisó, le puso todos los pupos en el empeine, primera tarjeta amarilla de la tarde.
1: Creo que el salvadoreño bastante reglamentario acá con esta amarilla. Algún otro árbitro a lo mejor pudo haber dado simplemente la infracción, pero es una amarilla en la que creo que hay sus argumentos, pero bastante evitable, hay que decir de paso. Rabiot tiene una acción en la que ya Dani Olmo había perdido el control de la pelota. Y acá hay tres nombres: Baena, Lamín y Oyarzabal. Que justamente, Oyarzabal también patea muy bien las pelotas paradas en la Real Sociedad.
0: Mikel Oyarzabal le dice a Barton el spray. ¿Qué pasó con la distancia? Porque, claro, por si acaso los franceses se adelantan un tiro libre tan cerca.
1: ¿Qué pasó? Parece que algo le están llamando.
0: No sé si es que se olvidó.
1: Ah, se olvidó del spray, sí.
0: Ahí sí, el sueco lo ayudó.
1: Bueno, semifinal de Copa del Mundo.
0: Sí. Que se olvide el spray. Hay que tener todos los juguetitos a la mano. Ahora sí.
1: Por eso se sintió un poco el abucheo de la gente.
0: Sí. Sobre todo por los españoles, por si acaso los franceses se adelanten. Y ahora, tres nombres para pegarle a la pelota. Y España que busca la primera de la tarde. Autorizó el salvadoreño el remate de Lamine en la barrera, el rebote sigue siendo de Lamine, el centro, segundo palo, Laporte, la saca Upamecano, le había pegado Baena en la barrera mientras Ruiz quiso tirar el centro en el cuerpo de Koundé, no pasó nada, era el lateral ofensivo que le pertenece a España en casi 10, un poquito más de 10.
1: Bueno, se queja Lamine porque lo terminó pateando Baena, no sé si a lo mejor ahí fue por mutuo acuerdo o qué, pero creo que el remate, tiro libre o la posición era mejor o más idónea para el jugador del Barça.
0: Aquí está Rodri. Juega en la derecha para Pau Cubarsí. Que recibe es Pedro Porro la mete arriba, mal para nadie, directamente en las manos de Mike Mañana. Aquí está el golero de Francia, nada con jugar con William Saliba, al final sí se la da, toca para Aurelien Tchouaméni y este es otra vez Mike Mañana, la mete entre dos, bien para Rabiot que aparece solo, y aquí se viene Francia, corre Barcolano, se la quiso dar Rabiot, Mbappé se la devuelve, aquí está Rabiot, juega en izquierda para Digné y en el centro Aurelien Tchouaméni. Alarga para Upamecano. Jules Koundé se mete cerca del área de España. Se frena Upamecano. Oyarzabal encima. Ya no tuvo con quién jugar hacia adelante. El que recibe es Aurelien Tchouaméni.
1: Pero tiene razón Upamecano, porque buscaba jugar con un volante cercano. Y no había nadie ahí en la circunferencia central, porque Rabiot estaba muy tirado hacia la izquierda. Y Tchouaméni más hacia arriba.
0: Aquí está otra vez Upamecano. La mete para Koundé en la derecha. Lo persigue Laporte. No pudo poner el cuerpo Koundé después. Laporte se arrimaba. Será saque de arco que le pertenece a España en casi 12 ya de este primer tiempo.
1: Muy buen torneo de Aymeric Laporte. Bueno, Arsène Wenger, Xavi Hernández.
0: Matías Galsorm es quien está entre Wenger y Xavi Hernández, secretario general de FIFA. Abajo a la derecha de, o a la izquierda de Infantino, en realidad el presidente de la Real Federación Española de Fútbol. Parte de la plana mayor en semifinales de Copa del Mundo.
1: Iba a decir, Domi, ha sido una gran Copa del Mundo de Laporte, siendo el líder en esa defensa y siendo también el corrector cuando algún compañero tiene algún problema.
0: La tocaba Rabiot para Mañana, buen control, lo encuentra a Olise, que juega de primera para Tchouaméni. Se junta bien para William Saliba cuando presionaba España. Alarga en la derecha para Michael Olise. Aquí está el del Bayern de Múnich. Todavía Olise con la pelota. Se va hacia el centro. Frena un ratito. Por el otro lado solo Lucas Digné. Se adelantó un par de metros y recibió completamente solo. Aquí está Digné. Se va hacia adelante. Lo encuentra a Bradley Barcola. El que recibe ahora es Kylian Mbappé. Mbappé engancha por el centro. La mete hacia el otro lado. Es muy profundo el envío para Ousmane Dembélé. La pelota se va por la última línea. Será saque de arco para España.
1: Si no me equivoco, la primera intervención de Mbappé con la pelota en sus pies y no termina siendo preciso. Este tipo de partidos, los primeros minutos es justamente dejar el nerviosismo de lado y tratar de meterte en sintonía lo más pronto posible.
0: Se equivocaba Laporte, se cruzaba Rabiot, ya la tiene Koundé, aquí está Olise, se viene Francia, se cruza bien Fabián Ruiz, recupera y aquí está Dani Olmo. Se viene España, pelota para Mikel Oyarzabal. Se gira y juega para Pedro Porro. Aquí se frena el zaguero del Tottenham. Pau Cubarsí, Rodri. Media vuelta para Aymeric Laporte. Y aquí está Marc Cucurella. Frena, encuentra a Fabián Ruiz otra vez. Se retrocede para Aymeric Laporte. Otra vez Rodri. Se frena, este es el capitán de España. Otra vez para Aymeric Laporte. Alarga para Marc Cucurella. Y aquí viene España. Cucurella se la da a Alex Baena. Aquí se viene el conjunto de De La Fuente. Con la marca de Dembélé. Todavía Baena juega hacia atrás y el que recibe es Fabián Ruiz. Fabián Ruiz para Rodri. Olise encima. Rodri se va para adelante. Lo encuentra Pedro Porro. Alto sanciona la falta de Olise. Tiro libre que le pertenece a España.
1: Sí, y tiene razón el árbitro, porque en este tipo de infracciones es preferible darle la ventaja al que recibe la infracción, un tiro libre, a que continúa la pelota por un costado sin trascendencia. Y lo pisa feo. Verdad,
0: está al límite, ¿eh?
1: Yo creo que lo podría llamar a revisarla, ¿eh? Mira, porque ahí deja el pie y hay un movimiento feo del tobillo.
0: Sobre todo en esa zona,
1: Noble, sí. Después es cierto que un poco se va en banda. Creo que el VAR no va a perder el tiempo, pero sí, la verdad es que jugó con fuego Olise ahí.
0: Aquí está Rodri otra vez. Jugando para Aymeric Laporte. Laporte en la izquierda para Marc Cucurella. Y otra vez para Laporte en campo de Francia. Lo espera España mientras Fabián Ruiz alarga en la izquierda para Alex Baena. Lo va a enfrentar a Koundé. Aquí está Baena. Engancha. Quiso tirar el centro. Se cruza bien Koundé. Después Olise. Lo hace correr a Dembélé. Lo persigue Cucurella. La mete para Mbappé. El arquero a medio camino. Aquí está Kylian. Enganchó frente a Cubarsí. Después de entre tres iba a ser difícil. Se queda con la pelota de todas maneras. Aquí está Mbappé dentro del área. Dembélé la juega hacia el otro lado. Recibe Barcola. Se acomoda. Jugó para Olise. En el área. Tiró un rebote en Cubarsí. El balón se pierde al córner. Era tiro de esquina, el segundo para Francia.
1: En los últimos partidos vengo detectando estas salidas innecesarias de Unai Simón. Mira, acá está muy lejos Simón. Por eso después, afortunadamente, llegan los defensores de España a incomodarlo y a sacarlo del área a Kylian Mbappé.
0: La pelota ya es de Dembélé, el centro, un desvío, el balón en Mikel Oyarzabal. Recupera Mikel Oyarzabal en realidad, este es Dani Olmo.
1: Dembélé reclama una mano, vamos a ver.
0: Después también no pudo dominar, el balón se pierde afuera, la lateral le pertenece a Francia, en campo de España. Javier Bardem también en el estadio.
1: La cábala.
0: Una constante a lo largo de la Copa del Mundo. Aquí está Michael Olise. La pelota es de Dayot Upamecano. Ahí viene el salón del Bayern Múnich. Alarga bien para Koundé, que recibe solo y se acerca al área. Aquí está Koundé. Decide tenerla un ratito más. Dembélé la juega para Rabiot. Y aquí está Olise. Se frena y lo encuentra a Upamecano. Otra vez para Michael Olise. Alarga para Ousmane Dembélé, mano a mano con Baena. Dembélé engancha, va a continuar el centro, se frena dos veces, arranca por derecha, el centro de Dembélé, pasado, Barcolá la bajó en el área, Pedro Porro no lo deja maniobrar todavía Barcolá, de media vuelta lo encuentra a Digné, y Digné para Tchouaméni, Tchouaméni levanta el balón al área, la saca Aymeric Laporte, firme, no llega Lamine Yamal, el balón se pierde por un costado, será lateral, que le pertenece a Francia en casi 17 ya de este primer tiempo. 80 mirada de Didier Deschamps, mientras la vuelve a tener Digné, y este es Aurélien Tchouaméni. Aquí está William Saliba, se adelanta con la pelota, decide jugar para Upamecano. Aquí está Upamecano, se junta con Koundé, Koundé alarga para Olise, Olise juega para Rabiot, el pase es un poco dividido, recupera Dani Olmo, de todas maneras. Rodri la juega para Aymeric Laporte cuando presionaba Mbappé, Laporte se queda un ratito más con la pelota, ya la tiene el zaguero español.
1: No hay un equipo que claramente domina al otro. Han ido repartiendo esta sensación de hacerse fuertes con la posesión, porque la han alternado mucho, pero todavía ninguno imponiéndose claramente y peor aún con remates a portería en 17 minutos.
0: Aquí está Fabián Ruiz jugando con Marc Cucurella. Procede. Otra vez Aymeric Laporte. Se adelanta con la pelota el zaguero. Juega para Fabián Ruiz en la izquierda, Cucurella, fue muy profundo el envío después. Upamecano ponía el cuerpo, será saque de portería que le pertenece a Francia en 18 minutos de este primer tiempo en Dallas. Por ahora no se sacan diferencias. Están 0 a 0 España y Francia. 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Mañana también en vivo Inglaterra-Argentina, mientras Mañán la mete entre dos para Olise, el que recibe es Koundé. Está Koundé para firme, se frena, pues se cruza bien. Marc Cucurella tira el balón por un costado, entonces será lateral. Koundé juega para Upamecano. Recibe ahora Saliba. Alarga para Digné. Todavía con el esférico Lucas Digné. Aquí está Barcolá, se cruza bien Pedro Porro. El balón rebotó en Barcolá. Entonces será lateral, que le pertenece a España en su propio terreno de juego. Pedro Porro se junta con Pau Cubarsí. Y este es Aymeric Laporte. Se vuelve a frenar. Y otra vez para Pau Cubarsí. Toca bien para Dani Olmo. Buen control para sacarse la marca de Rabiot, para tener un par de metros para maniobrar el esférico. Aquí recibe Laporte. Se lleva la pelota el zaguero de España. Alarga para Marc Cucurella, buen pase. Se viene España, el centro de Cucurella, bombeadito, segundo palo para que Lucas Digné logre dominar. Después de Yamal, penal. Penal de Digné, Lamine Yamal. Ahora sí lo anticipó el zaguero de Francia, que no se dio cuenta. Lo tocó arriba. Lo veremos en un ratito. Lo cierto es que en 19 y un poco España acaba de, no sé si ganarse la lotería, Germán, pero tiene la oportunidad de abrir el marcador. Penal para España en Dallas.
1: No se hacen daño, ninguno de los dos. Acá no controla bien de cabeza Digné. Es penalazo, es penalazo. No, no, no hay mucha discusión. Y está dentro del área Lamine. Esta toma es perfecta. Ahí vemos, está el pie adentro, el cuerpo adentro. Es penalazo, no hay ninguna duda. Ahora, lo de Digné no tiene ningún tipo de sentido. Porque cuando él se eleva a tratar de controlar el cabezazo, él sabe que Lamine está cerca, sabe que Lamine lo va a presionar y lo va a atacar. Después que meta esa patada, me parece que es un error enorme, garrafal por parte del lateral francés. Vivo también Lamine, vivo, porque él se anticipa, pone el cuerpo, sabe que algo puede pasar. Y la verdad es que no hay ningún debate, no hay ninguna discusión. Penalazo sobre Lamine, y la gran chance para que Oyarzábal pueda seguir incrementando su cuota goleadora en esta Copa del Mundo.
0: Kylian Mbappé trata de hablar con el árbitro Barton. No hay ninguna duda. No sé si los franceses decían mano, pero me parece que no aplica.
1: Yo lo que creería es que a lo mejor los franceses podrían darle a entender al árbitro que no tiene ninguna intención de querer golpearlo.
0: No, Mbappé dice que vea la mano de Lamine antes, el rato que toca la pelota, pero
1: pegada al cuerpo, de ninguna manera. Es una imprudencia lo de Diñé, es una imprudencia. No creo que tenga mala intención, evidentemente, pero es una imprudencia porque sabe que igual Lamine lo iba a marcar y lo iba a presionar y después saca una patada que dentro del área no hay que hacer eso.
0: Le va a pegar Mikel Oyarzábal en 21 minutos y medio del primer tiempo. Ahí están los últimos 5 cobros de Mikel Oyarzábal. Mano a mano con Mañán y aquí viene el zurdo. Y España que tiene la oportunidad de adelantarse en el marcador en la semifinal del mundo. Mirada fija en la pelota. Los españoles tensos. Le va a pegar Mikel Oyarzábal de zurda, se acerca, tiró, ¡gol! ¡Gol! ¡Gol! ¡De España! Apareció el zurdo, remate cruzado a media altura. No llegó Mañán y a los 22 minutos del primer tiempo, España casi que de la nada encuentra la primera de la tarde. España 1, Mikel Oyarzábal, Francia 0 en la semifinal del Mundial.
1: Quinto gol para el jugador de la Real Sociedad en esta Copa del Mundo. El goleador de España y ahí se acerca a los máximos goleadores de la Copa del Mundo. Un Mundial de ensueño el que está haciendo Mikel y patea muy bien el penal con el empeine borde interno fuerte hacia un costado, intuye, adivina Mañán, pero el remate es mucho más fuerte, mucho más violento, con convicción, con seguridad, con certeza. Mikel Oyarzábal, un penal que quemaba, dificilísimo de poder patearlo, y lo intercambia por gol para poner el 1-0 temprano en el partido. No hay que llorar, hay mucho partido por delante todavía, mucho partido. Lo cierto es que España golpea primero.
0: La pelota se pierde por un costado, entonces será lateral para el conjunto español. Aquí está Marc Cucurella, Aymeric Laporte, Rodri, se saca el balón de encima, pero Koundé anticipa, pues Fabián Ruiz aparece, no se pudo juntar con Cucurella, se cruzaba a Aurélien Tchouaméni, y es del momento para el minuto de hidratación. España le está ganando 1-0 a Francia, una semifinal de la Copa del Mundo, nuestro Mundial, Teleamazonas, la casa del fútbol.
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1: Bueno, señores, gana España. Digamos en este primer cuarto de tiempo de partido, porque desde que apareció el cooling break parecieran que se juegan 4 tiempos en cada partido. Bueno, y la verdad es que hasta antes del penal, ahí está la arenga de Mbappé, de levantar a sus compañeros, y es lo que corresponde porque el partido todavía está entero, está largo. pero habían sido 20, 22 minutos de casi intrascendencia en las dos áreas, por lo menos. Porque sí es verdad que en la tenencia momentos más las tuvo Francia, por otros también la tuvo España. Mucha imprecisión en los dos, en algunos pases relativamente sencillos. Es decir, parecía que no había un equipo que claramente imponga el plan de partido que tenía en mente. Hasta que llegó esa acción de Lucas Digné en un error todo de él. Un error individual, primero por un mal control y después una imprudencia, por decirlo de esta manera, al momento de sacar una patada a esa altura, dentro del área, sabiendo que hay la presión de algún rival, en este caso de Lamine, era evidentemente dejar todo en bandeja de plata para que luego caiga en la trampa y sea un penal claro, y después Oyarzabal lo intercambie por gol. Quinto gol en la Copa del Mundo para Mikel Oyarzabal, así que Francia va a tener que saber que ahora tendrá que remar un poco de abajo, en un contexto que no se le ha presentado en el Mundial. Ojo, no ha tenido este contexto Francia de remar desde abajo y revertir un resultado. Bueno, en la previa lo dijimos, si hay un equipo que lo puede poner en aprietos a Francia, es España, y de momento lo está haciendo.
0: La pelota es de Marco Cucurella. Mikel Oyarzabal la perdía con Tchouaméni. Adrián Rabiot cabecea hacia adelante. Aymeric Laporte la juega para Rodri, que controla mal y se la pesca Mbappé. Aquí está Kylian, engancha bien entre dos. Después ya no pudo girar. La vuelve a jugar con Rabiot de primera. Y aquí se viene Digné. Digné gira, se junta con Aurélien Tchouaméni. Y aquí se viene Francia. El pase no es tan fuerte, por eso recupera Pedro Porro. Lamine Yamal, Pedro Porro la mete arriba para Mikel Oyarzabal. Se cruzaba a medias Tchouaméni. Rabiot tira el balón por un costado. Será lateral que le pertenece a la selección española. Todavía en su propio terreno de juego. Barton lo anima a Pedro Porro a ir un poco más rápido en busca de la pelota para reanudar el juego. Rodri recibe. Pedro Porro otra vez. Se equivocó. Se pone una presión de Barcola. Después Pau Cubarsí. Tira la pelota afuera. Kylian Mbappé se queja de un golpe. Entonces será pelota de todas maneras para Francia.
1: Me parece que Cubarsí lo toca abajo. Vamos a verla, pero... pero Francia presiona bien alto, ¿no? O sea, lleva el error a España. Hay pelota.
0: Ahí, llega... poquito de todo.
1: Sí, primero la pelota y después lo toca. Pero sí, creo que está bien el árbitro en dar el lateral. Pero digo, Francia sale a presionar bien alto, sabe que no le queda de otra.
0: La pelota es de Digné. Juega para Michael Olise. Buen control y giro. Y la pelota es de William Saliba. Aquí está el zaguero del Arsenal. Uy, se acaba de lesionar Saliba. Malas noticias para el equipo de Deschamps.
1: Eso es muscular. Se lesiona solo William Saliba. Bueno, y a mover rápido la banca, evidentemente. Inesperado esto. O no sé si a lo mejor tenía algo en la previa Saliba. Puede ser también que a lo mejor venía con alguna carga, alguna molestia.
7: Bueno, los jugadores que juegan en Inglaterra, Germán, son los que más van a jugar
1: el año.
7: Y a esta altura de la temporada.
1: Claro. En sus piernas tendrán, entre todo, cerca de 80 partidos. Acá el penal es un penalazo claro, una imprudencia de Digné. Y viveza de Lamine también, porque claro, Lamine tiene el brazo pegado al cuerpo, aunque pega en el tríceps, pero es brazo pegado al cuerpo y el penal es claro. Y después el gol de Mikel, que repito, era un penal que quemaba y lo pateó muy bien. Bueno, malas noticias para Francia. Se va a Saliba. Lo más probable es que él ya haya venido con alguna carga, alguna sobrecarga y que bueno, haya estado sobre el límite y le terminó pasando factura.
0: Veremos quién entra. Ahí está lo de Hernández jugando de lateral, ahí está la Cro y Konaté. A ver.
1: Sí, vamos a ver porque el tema es un central sur, parece que es la Croa.
0: La Croa.
1: Sí. La Croa el 26 y se va Saliba, cambio obligado para Deschamps.
0: Primera modificación, además primera ventana. Veremos si eso no repercute en principio lo que pueda pasar más adelante en el partido. Se va a reanudar el encuentro entonces. Es la lesión de William Saliba. Aquí está Maxence Lacroix jugando con Dayot Upamecano. Y este es Jules Koundé. Así pierde la pelota Koundé, presiona a Baena, no rebota. Mikel Oyarzabal, aquí está Jules Koundé para reanudar el juego.
1: Esto es lo que le ha convencido a De La Fuente del trabajo de Baena, que sin balón da una mano importante, ayuda mucho al momento de marcar y de colaborar con Cucurella.
0: Cucurella lo presionaba a Olise, después Cucurella se lo lleva por delante. Amarilla para el zaguero del, bueno, el nuevo zaguero del Real Madrid en realidad. Segundo amonestado de la tarde.
1: Ahí le jaló un poco el pelo. Sí, sí, sí. Después continuó la jugada. Y
7: creo,
1: es verdad que,
7: creo que por eso se destituyó.
1: Es una vendetta. Sí, sí, una vendetta de Cucurella por el jalón del cabello. Y lo toca, bueno, cayó en la trampa al final, ¿no? Si no ven el jalón y caes en la trampa, te ganas la amarilla, como bien se la gana en este caso Cucurella.
0: Vendrá Dembélé para levantar la pelota al área de España. Recién autoriza Barton. El centro de Dembélé cerrado directamente a las manos del arquero Unai Simón. Está el golero de España, que por ahora solo ha recibido un tanto en esta Copa del Mundo. Balón de Pau Cubarsí. Se adelanta entre dos, se lo saca Barcola. Se iba a meter en campo rival, pero ya no tuvo con quién juntarse, por eso
1: bien.
0: Hizo bien rebotar la pelota en Diñez. Será pelota de España.
1: Un chico de 19 años, ¿sabes? Que también ha hecho una gran Copa del Mundo Cubarsí. Se encontró en una... Se vio acorralado con tres franceses y termina inteligentemente ganando ese lateral.
0: Porro para Fabián Ruiz, para Pedro Porro. Este es Pau Cubarsí jugando para Unai Simón, que se saca la pelota de encima. Oyarzabal no le puede ganar a la Croa. Michael Olise la pierde, recupera Dani Olmo y aquí se viene España. Balón para Alex Baena. Este el hombre del Atlético de Madrid, se va hacia el centro. Baena encuentra solo otra vez a Rodri. Se mueve Mikel Oyarzabal, le pide la Minya Mal. El balón va para Pedro Porro. Aquí recibe el zaguero del Tottenham. Pedro Porro para Rodri. Rodri para Alex Baena, que se cambió hacia el otro lado. La pierde con Rabiot. El esférico era de Barcola. Vuelve a recuperar España en la mitad del terreno de juego. Y aquí está Aymeric Laporte. Marco Cucurella. Otra vez para Aymeric Laporte. Adelanta para Rodri. Se la devuelve. Y ahora España, que mueve la pelota de un lado a otro. Recibe Dani Olmo. Y aquí se viene España. Atacan cinco. Se viene Dani Olmo. Balón para Cucurella en el área. El centro se cruza bien Upamecano. Después Dani Olmo. Llegaba al límite Jules Koundé también. Upamecano se la saca de encima. El balón se pierde por un costado. Será balón para España. En... Ya tenemos casi 33 de este primer tiempo. Juega Cucurella para Dani Olmo. Se va un poquito hacia atrás. Toca para Rodri. Rodri en el centro. Aquí está Laporte. España por ahora tiene controlado el partido. Aquí está Fabián Ruiz. Se escapa por izquierda. Ruiz juega para Dani Olmo. Se acomoda. Se va hacia el centro. Le quiso pegar. La pelota justo se le levantó. Le tiró arriba, seguramente a la segunda bandeja. Será pelota, le pertenece a Francia en algo más de 33 en este primer tiempo.
1: Más friccionado que bien jugado el partido. Un partido de muchas pelotas divididas, de mucha presión, de los dos, por parte de los dos. De mucha lucha. Un partido con el cuchillo entre los dientes, porque al final son poderes bastante parecidos, pero sí es verdad que España se lo ve mucho más sólido, se lo ve mucho más con confianza en sus intervenciones.
0: Aquí está Mikel Oyarzabal, de media vuelta lo encuentra Aymeric Laporte. Este se refugia en su arquero. Aquí está Unai Simón. Se queda un rato más con la pelota y después la levanta hacia campo de Francia. Alex Baena, la pelota pica. Le ganó a Mañán. Baena se lo acaba de perder. De todas maneras, le levantaron la bandera al 15. Todavía había que terminar la jugada para que el árbitro levante el banderín. De todas maneras, llegó España con un balón largo.
1: Vamos a ver. Sí, se está adelantado por poco, pero está adelantado el jugador del Atlético de Madrid, un gran pase largo. Y después no nos quedaba cómodo para definirlo porque le salió con todo Mañán también. Al final termina tocando la pelota, pero bueno, fue otra jugada en la que saltaron líneas los españoles. Francia, repito, no se vio abajo en ningún momento en la Copa del Mundo y es un golpe anímico. Tiene que salir de eso rápido Francia. Porque se nota, les ha tocado, les ha afectado ese gol tempranero de España.
0: Aquí está Diñé, la mete en la izquierda, se cruza Pedro Porro. Rodri salta, le gana a Rabiot y ya la tiene Fabián Ruiz, que la mete otra vez para Baena. Lo dejó correr Koundé, se quejaba Baena de una infracción. Fabián Ruiz dice que no pasó nada. El esférico es del conjunto francés. Aquí está Tchouaméni. Jules Koundé, otra vez. Aurélien Tchouaméni. Alarga en izquierda para Lacroix, que recibe Lucas Digné. Otra vez para Maxence Lacroix. Levanta su brazo izquierdo, la pisa dos veces, pues se va por ese mismo lado, lo encuentra a Digné con la marca de Lamine. Se va hacia el centro, otra vez se refugia en Lacroix. está el zaguero francés. Todavía con la pelota larga en la derecha para Dayot Upamecano. Upamecano, a ver si frena. Toca bien en el centro para Tchouaméni. Tchouaméni para Dembélé, no llegó Lamin. Y aquí se viene Francia, larga para Barcola. Ataca Bradley Barcola, lo va a enfrentar a Pedro Porro. Dentro del área, enganchó Barcola, maga con pegarle dos veces, le pegó. Lejos del arco de Unai Simón pasaba Lucas Digne por la espalda. Ya había tomado una decisión. El número 12 será pelota para España.
1: Hay que decir que en 35 minutos muy poquito de Dembélé, de Barcola, de Olise. Muy poco, ¿eh? De ese tridente diabólico que tiene en ataque Francia, de momento muy poco. Acá se terminó animando y también buscando algo diferente Barcola con ese remate.
0: Rodrigo Yarzábal, Olmo, y aquí está Fabián Ruiz, pelota de Marc Cucurella y España otra vez a la carga. Alex Baena por izquierda, se va hacia el centro, le pidió Yarzábal, no se la dio. Juega para Fabián Ruiz. Aquí gira el hombre del Paris Saint-Germain. Se va hacia adelante, lo dejan venir. La toca para Dani Olmo. Barcola encima. Después ya no pudo pasar el rebote de todas maneras desde Olmo. Pedro Porro le pegó. Su remate se va por encima del arco de Mañán. De todas maneras no es mal intento tampoco pegarle desde afuera en 36 y medio. España le está ganando 1-0 a Francia en la final del Mundial.
1: Es cierto, en partidos tan trabados, tan cerrados, hay que buscar esto. Animarte a rematar de media distancia, probar, sorprender. Y de esta manera Porro también tenía que finalizar la acción de alguna manera con su proyección bien alta.
0: Aquí está Lacroix para Bañanca, si se equivoca, en realidad sí se equivocó. Aquí se viene Baena. Baena la juega para Rodri. Rodri le toca para Lamin, de primera para Dani Olmo. Oh, un taquito, Lamin, el centro. Fallan y se cruza un Upamecano justito para mandar el balón al córner. Se acaba de salvar Francia de un error del arquero. Casi el segundo estuvo cerca el equipo de la Fuente.
1: La mejor jugada colectiva de cualquiera de los dos en el partido. Todo nace un error de Mañán. Rodri juega para Lamin de primera, la pared con Dani Olmo, taconazo efectivo y después el centro hacia atrás de Lamin buscando a Fabián y la buena aparición defensiva de Francia. Repito, la mejor jugada colectiva de cualquiera de los dos en el partido, pero todo nació un error de Mañán.
0: El árbitro hace repetir el tiro de esquina para España y cinco españoles metidos en el área de Francia. Le va a pegar Alex Baena. El centro de Baena. La primero la va a buscar Laporte. La saca medias Rabiot. El rebote es de Fabián Ruiz. Ah, se acomoda Fabián. El centro bombeado. Segundo palo. Corre Baena. El balón pica. Abandona el terreno de juego. No, Baena la toca bien de primera para Lamin Yamal. Y aquí se viene España. Contra dos. Lamin trata de pasar. No iba a ser fácil. Después le comete infracción a Lucas Digne. Entonces será tiro libre defensivo para Francia.
1: Bueno, mejor España. Claramente post-gol. España empezó a manejar el trámite con mayor confianza. Acá está la falta, llega tarde, Lamin lo toca a Digne, pero lo tiene controlado a Francia, lo tiene maniatado, no le hace daño el equipo de Deschamps a España en casi 40 minutos, no ha tenido trabajo Simón.
0: La pelota es de Aymeric Laporte, juega para Cucurella. Está la diferencia de acercamientos.
1: Sí, bien, remates, dos Francia, cinco España, pero a portería, una España que terminó siendo gol.
0: La pelota de Dani Olmo, se viene España entre tres, no pudo pasar, no caía nunca después. Michael Olise recibe una infracción de Rodri, será tiro libre que le pertenece a Francia en su propio terreno de juego.
1: ¿Hasta dónde tiene que bajar Olise, entrar en contacto con la pelota? Porque ni Tchouaméni ni Rabiot le acercan el balón, mientras que Rodri se está comiendo la mitad de la cancha. Está presionando, está rompiendo, está haciendo un muy buen partido.
0: Buen enganche de Lacroix, después la toca en izquierda otra vez para Digne. La mete para Mbappé. Veremos si es que volvía del offside. Sí, volvía de la posición adelantada, entonces era tiro libre. Le pertenece a España ya en este cierre del primer tiempo. 39 minutos y medio de la primera parte.
1: Sí, sí, sí, es un paso adelante de Mbappé. Después regresaba, sí, sí.
0: Vendrá Fabián Ruiz, Dani Olmo, aquí está Aymeric Laporte, media vuelta, incómodo se la dio a Unai Simón, este es el arquero que se la saca de encima, Jules Koundé, rechaza hacia el centro, Rodri, quien la manda lejos. Mientras escuchábamos los gritos de Deschamps, Upamecano la mete para Mbappé, controla la pelota en el borde del área, aquí gira Kylian en posición adelantada, una vez más. Tiro libre defensivo para España, último 5 de este primer tiempo.
1: España está jugando el partido que quiere. Llevarlo a ese terreno de impaciencia, de nerviosismo, hacerlos caer en la trampa los franceses. que están perdiendo la cabeza, no están cómodos. Repito, nunca se vieron en este Mundial, en este contexto, estar debajo del marcador contra una selección que te toca la pelota, que también te maneja, que tiene igual de recursos tan buenos como tú. Lo anticipamos en la previa, se dijo que España podía ser un equipo que lo metan a premios y lo ha logrado por lo menos este primer tiempo.
0: La pelota es de Mikel Oyarzabal, Rodri de primera para Fabián Ruiz, este juega de primera para Aymeric Laporte. Marc Cucurella, otra vez Laporte. No sé si es que lo mejor que le puede pasar a Francia es que termine el primer tiempo para renovar un poco los conceptos. Laporte para Rodri, otra vez Laporte. Este es Mikel Oyarzabal con la marca de Rabiot. Juega otra vez para Rodri. No encuentra solo a Fabián Ruiz, que gira, levanta la cabeza, la mete para Lamín. Primero Diñé de cabeza, juega de primera para Mike Mañana, que está el golero de Francia. Juega cortito para Upamecano. Otra vez vuelve a jugar con Mañán. Alex Baena lo va a presionar. Mañán la levanta con la zurda para Diñé. La baja para Barcola, bien para Rabiot, la mete para Mbappé. Luna y Simón sale primero, después parecía en offside de Mbappé. En esta, el timing del arquero fue buenísimo. Pedro Porro se la sacó de encima. Habrá lateral que le pertenece a Francia, recibe Mbappé. Pau Cubarsí tira el balón al córner, entonces será el tercero del primer tiempo para Francia.
1: En esta sí, la hizo bien Luna y Simón. Jugó vivo y atento. Vamos a ver. Sí, parece que está habilitado. Mbappé igual le iban a revisar, obviamente, pero bien Simón. Se la jugó como líbero el arquero del Athletic Club de Bilbao y terminó evitando lo que era, evidentemente, una acción de real peligro porque se iba directo al arco Mbappé.
0: Cinco hombres de Francia metidos en el área de España. Michael Olise, el centro bombeado. La clara no llegó Aymeric Laporte. El balón le queda a Koundé, otro centro, Upamecano.
7: El que terminó cabeceando fue Rodri. Dejaron el balón picando entre Oyarzabal y el arquero después.
0: El árbitro detuvo el partido, los franceses se molestan porque Aymeric Laporte quedó tomándose la cabeza. Unai Simón se abraza con Mikel Oyarzabal.
1: Claro.
0: Como cerca a Francia.
1: A ver, creo que el error de Simón es no hablarle a Oyarzabal, porque era una pelota dentro de todo en zona del arquero. O sea, era pelota de Simón. No sé si no le habló, porque Oyarzabal mete el cabezazo.
0: Me parece que duda un poquito.
1: Sí. Bueno, al final los dos vascos, uno del Athletic y el otro de la Real Sociedad. Bueno, lo que hace la selección, ahí se hermanaron, se abrazaron, porque después en cuanto a equipo son rivales.
0: Francia es quien va a tener otra vez la pelota. Y aquí está Ousmane Dembélé, tratadice hacia el centro, ya la recuperaba España hace un ratito, le cobra una falta Dembélé, Fabián Ruiz no lo puede creer. Entonces será tiro libre que le pertenece al conjunto de Francia. En casi 44 ya, en realidad 43 y medio de este primer tiempo. Mira, ¿qué cobró el salvadoreño? Esta sí se inventó la infracción. Entonces será balón para Francia, que busca a esta altura del partido el empate. Al final no sé si corrigió o algo le dijeron. Discutí ahí con tres jugadores españoles. Didier Deschamps hablaba con el cuarto árbitro hace un ratito.
1: Sí, llega tarde Fabián y lo toca abajo, arriba Dembélé.
0: La pelota finalmente es de España, salió del asedio de Francia. Marc Cucurella por izquierda, el centro se cruza medias de Aurélien Tchouaméni. Aquí la tenía Adrián Rabiot, el que se lleva la pelota por derecha, es Michael Olise. Cruza bien Alex Baena, también de buen primer tiempo. Rodri, Fabián Ruiz, la juega hacia atrás casi sin ver. Laporte para Marc Cucurella, control y pase para Fabián Ruiz. Y aquí la tiene España en estos últimos minutos del primer tiempo. Oyarzabal, Pau Cubarsí, otra vez Mikel Oyarzabal para Fabián Ruiz. Le pide Dani Olmo, primero Rodri. Aquí está Cubarsí. Y Francia no atina a presionar, no atina a saber dónde. Pues Diñé se libre encima, Lamine Yamal, ya la vuelve a tener España. Pelota del conjunto de La Fuente. Fabián Ruiz llega tarde, Rabiot. Y ahora fue la misma jugada de la falta que le sacaron tarjeta amarilla cuando Germán sí. Vamos a jugar por lo menos desde el 51.
1: A ver. Sí, pudo haber sido tranquilamente amarilla, porque llega tarde. Pudo haber sido tranquilamente amarilla otra vez. lo toca.
7: Lo raspa ahí al límite, digamos que no le puso los tapones como en la primera jugada.
1: Pero sí es verdad que llegar tarde a ese tipo de jugadas te puede hacer ganar otra amarilla. Y ahí creo que jugó nuevamente con fuego Rabiot.
0: El esférico en la derecha es de Cubarsí, lo encuentra Mikel Oyarzabal. La pelota por derecha de Lamine, la mete hacia el centro, no podía Baena. El esférico ya la vuelve a tener Francia y aquí está Upamecano. Pelota de Olise, se viene Olise con la pelota, se va hacia el centro. Dembélé se equivoca, Alex Baena primero, después le comete infracción Jules Koundé a Alex Baena. Será tiro libre defensivo para España en 46 minutos ya de este primer tiempo.
1: Acá está la jugada en la que pone bien el cuerpo Baena, que es un poco lo que decíamos, ¿no? ¿Por qué termina ganándose el puesto y la confianza de La Fuente? Porque, sobre todo sin balón, es un jugador muy utilitario. Muy, muy utilitario.
7: Buenas tardes.
1: Usain Bolt. Usain Bolt, presente también, fanático del fútbol. Fanático hincha del Manchester United. Le gusta mucho, mucho el fútbol. Bueno, decía lo de Baena, ¿no? Un trabajo silencioso, pero efectivo. Muy buen trabajo que hace banda y también sobre todo que le permite tener esa tranquilidad cuando Cucurella se lanza mucho al ataque, que hay que decir de paso en este primer tiempo lo ha hecho poco.
0: Upamecano juega para Koundé y aquí se viene Francia, se adelanta Koundé, el centro de Mbappé no llegó, no se quiso lanzar. Barcola es quien la va a buscar por el otro lado, deja el balón en juego Pedro Porro, mano a mano con él, todavía Barcola, juega hacia el centro, Dembélé cerca del área, el control no era tan bueno. Tchouaméni vuelve a jugar con Dembélé, entre dos, alarga bien, se viene Digné, le pide Rabiot en posición adelantada en principio, levanta el centro, lo va a buscar Cucurella, lo golpea Koundé, será tiro libre defensivo para España, lo pescaron a Rabiot en posición adelantada, 47 y medio ya de este segundo, de este primer tiempo.
1: De las pocas veces que Koundé también ganó profundidad por esa raya, un centro no era malo, ese centro ahí cerrado al área chica, no era mala la intención, pero no llegaba nadie a poder conectarlo por parte de Francia. Ha sido un partido bastante correcto de la defensa española. Los cuatro en el fondo muy concentrados, muy metidos en el partido y de momento, insisto, lo han reducido a Francia a ser un equipo muy predecible y sobre todo poco peligroso. Francia realmente ha generado muy poco, nada, peligro en este primer tiempo.
0: La levantó Unai Simón a campo de Francia, saltaba Mikel Oyarzabal, Lamine Yamal le va a ganar a Lucas Digné que se impone justito. El balón le queda a Rabiot de primera para Barcola, primero Pedro Porro, después Rodri, la toca hacia el centro mal, Rabiot se lleva la pelota, después Aymeric Laporte con fortaleza, saltó y ganó Rodri, Fabián Ruiz la toca de media vuelta bien para Aymeric Laporte y aquí está España con el esférico, balón de Unai Simón. Adelanta para Fabián Ruiz, el pase de Simón no es bueno. Aurelien Tchouaméni es quien recupera la pelota. Después se va hacia atrás, lo dejó girar Fabián Ruiz. Le dio un poquito más de tiempo a sus compañeros de acomodarse. La tiene Olise. Olise retrocede y la pelota ahora es de Tchouaméni. Tchouaméni para Upamecano. En la izquierda este es Lacroix. Lacroix larga para Lucas Digné y aquí se viene Francia, pelota de Bradley Barcola, entre dos, retrocede otra vez para Digné, Digné la juega para Lacroix y este es Aurelien Tchouaméni, alarga para Koundé, Upamecano le dice a Koundé que se vaya más adelante, después Baena le comete infracción, falta, tiro libre que le pertenece al conjunto francés en campo de España en 49 ya de este primer tiempo.
1: Bueno, esa ha sido una de las principales tareas y funciones de Baena, no darle o no permitirle tener salida a Koundé y lo ha conseguido este primer tiempo y después poco de los volantes de iniciadores de juego en Francia. En general, la verdad, muy, muy poco por destacar y resaltar en Francia en este primer tiempo. Lo de Rabiot, intrascendente, Tchouaméni más en la tarea defensiva. Y arriba ya hablamos de los ofensivos en Francia que realmente no han podido vulnerar y superar el escollo defensivo de España.
0: Unai Simón la metía a la mitad de la cancha, saltaba Koundé, la baja Olise, Baena la toca hacia atrás para Aymeric Laporte, le gritaron que estaba Dembélé, por eso la mete a campo rival, no podía Oyarzabal, corre Upamecano que llega primero y después Mañán, juega para Lacroix, este primera para Upamecano, lo va a buscar Baena. La toca bien Upamecano para Jules Koundé por el sector derecho. Adelanta para Michael Olise. Kira se lo saca a Cucurella, pero el balón abandona el terreno de juego. No había salido. Desde línea se sorprendió porque Laporte puso el pie y ya había salido la pelota. La lateral de Francia al final. Barton va a conversar no sé con quién ni por qué con Laporte. Me parece que en esta se equivocó el juez de línea o eso dio la impresión desde acá. Vendrá Koundé para Upamecano. Este es la CRA. Estamos llegando a la parte final de este primer tiempo. Por ahora España le gana 1-0 a Francia. Se está metiendo en la final. Aquí está Barcola. Kylian Mbappé se metió en el área. No pudo pasar, un rebote. Rabió el centro. Era Digné en el cuerpo de Rodri. Será lateral. Que le pertenece a Francia. Será una de las últimas. Aquí está Digné. Se mueve Barcola. Todavía Digné con el esférico. Se va hacia atrás. La mete para la CRA. La toca hacia el otro lado y el que recibe ahora es Koundé. Koundé la mete en la derecha. El que recibe es Michael Olise. Juega para Dembélé. Dembélé por fuera. No le pegó bien. No le pegó bien. Será saque de arco que le pertenece al conjunto español. De algo se quejaba Dembélé. El juez salvadoreño levanta su brazo derecho. Señala el centro del campo. Terminan los primeros 45 minutos. Con un gol de penal de Mikel Oyarzabal a los 22 de esta primera parte. España por ahora le gana 1-0 a Francia y se está metiendo en la final de la Copa del Mundo del 2026. Pausa y en un ratito Germán Gallardo desmenuza lo que ha ocurrido en estos primeros 45 minutos.
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1: Vamos a ver el único tanto de este primer tiempo con el que está ganando España-Francia. Una imprudencia, una torpeza, como lo quiera calificar lo de Lucas Digné. Un mal control de cabeza, media vuelta, y no lo ve llegar a Lamín, o eso es al menos lo que pareciera. Viveza también del jugador del Barça en anticiparse, y evidentemente se lleva esa patada.

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1: En tu radio Panamericana son las 14:59.
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0: Continuamos, estamos listos para disfrutar de estos segundos 45 minutos acá en Dallas. De momento gana España 1-0 y lo está ganando bien. Como repasamos las estadísticas del entretiempo en varias aristas del juego, casi todas, superior a España. En un partido que hay que decir igual, hubo muy pocas jugadas de peligro en ambos arcos. Fue más contundente España claramente, pero después lo logró maniatar a Francia. Así que se viene el segundo tiempo, Domi, y hay una variante en Francia.
1: Sí, ingresó Manu Koné en lugar de Adrián Rabiot. Así que, muy bien, mientras la gente se comienza a colocar en sus lugares. España está jugando con Unai Simón, Pedro Porro, Pau Cubarsía, Aymeric Laporte, Marco Curela, Rodri Dani Olmo, Fabián Ruiz, Lamine Yamal, Alex Baena y Mikel Oyarzabal, sin cambios. Mientras que Francia con Mañán, Koundé, Upamecano, Lacroix, Digne, Tchouaméni, Koné, Dembélé, Barcola, Mbappé y Olise. El árbitro salvadoreño le autoriza a Usman Dembélé a juntarse con Manu Koné. España con el gol de Mikel Oyarzabal de penal por ahora. Se está metiendo, está a 45 minutos de estar en otra final del mundo. Mientras Upamecano la juega para Mañán y aquí está Lacroix. De media vuelta lo encuentra a Lucas Digne, que se acomoda y se cruzaba bien Lamine Yamal para tirar el balón por un costado. Será saque de manos para Francia en este arranque de la segunda parte.
0: De la Fuente conversando con González, su asistente, seguramente ya analizando la primera variante, el primer cambio que puede hacer España en el partido. De momento no toca porque el equipo luce bien. Ahora, Koné va a soltarse un poco más, Tchouaméni va a estar más cercano a los centrales. Dicho eso, los dos son volantes de marca más que volantes creativos. Así que vamos a ver qué tan bien le sienta en ese rol de generador o de soltarse un poquito más al jugador de la Roma.
1: Mañana Upamecano para Mañán. Y este es Lacroix. Aquí está el zaguero francés. Ingresó en el primer tiempo por la lesión de William Saliba. Lo presiona bien Dani Olmo. Se pudo sacar rápido del balón el zaguero. Entonces será otro saque de manos para Francia. Aquí está Digne con el balón en sus manos. Levanta el salvadoreño el pulgar, juega con Koné, este se refugia en su arquero Mañán. Aquí está Francia con Upamecano comenzando su ataque, tratar de igualar el partido. Por ahora solo nos quedamos con Marco Curela amonestado en el terreno de juego, mientras Kylian Mbappé trata de adelantar la segunda pelota, no lo logra. Otra vez Upamecano, otra vez Michael Olise para Kylian Mbappé, se cruza justito Laporte, después Fabián Ruiz, Oyarzabal, Rodrigo, se correrá Alex Baena, el pase fue muy profundo, el balón se pierde por costadito, será lateral defensivo para Francia. Ahí está Adrián Rabiot,
0: que estaba coqueteando con la roja, por sí, eso sí. Principalmente lo saca de Deschamps y al lado suyo estaba Malo Gusto, que podría ingresar en cualquier momento también, porque ojo, lo de Koundé en ataque ha sido muy, muy, muy, muy pobre.
1: Aquí está Digne, se frena, presiona bien Lamine Yamal, se la roba, la mete para Oyarzabal, Lacroix, quien metió la pierna, Upamecano, se junta con Mañán, y Mañán para Upamecano, presionaba Baena, la pelota termina en los pies de Jules Koundé, aquí está Koundé con la pelota, alarga para Michael Olise, y aquí se viene Francia, bien Marco Curela pone el cuerpo, después a Aymeric Laporte, y aquí está Alex Baena, entre tres, juega para Laporte, este, media vuelta, encuentra a Unai Simón, que no quiere líos, en realidad hasta toca muy bien para Marco Curela, Dani Olmo, Alex Baena, el balón lo tiró por un costadito, Upamecano, por eso será lateral para España.
0: Fíjate que ya se está recostando más por derecha Olise, un poco lo que conversábamos con Domingo, que la mejor versión de Olise es pegado hacia la raya por derecha, en el Bayern juega ahí, cuando tira la pelota larga por velocidad y potencia, destroza defensas, y lo está usando de ya más como una especie de segunda punta. Ahí lo minimiza, lo acorrala, creo que no se le aprovechan sus principales cualidades. Por eso es que ya empieza a tirarse más hacia la banda el jugador del Bayern.
1: Le cometía infracción Fabián Ruiz a Upamecano. Era tiro libre que le pertenece al conjunto de Deschamps. No pasó demasiado, ahí levantó la pierna, pero la recogió, no, lo golpeó abajo.
0: O sea, al final la termina recogiendo, sí.
1: Abajo, en realidad. Bastante límite, en realidad no con la izquierda, sino con la derecha fue. El toque después Digne la pierde con Rodri. Y aquí está Pedro Porro para Mikel Oyarzabal. Y este es Lamine. Lacroix encima. Lamine juega para Pedro Porro. Se frena. Encuentra a Rodri. Que tendrá el apuro ahora es Francia. Comenzará a quedarse sin tiempo. Mientras Pau Cubarsí. Pedro Porro. Lamine. Mikel Oyarzabal, otra vez Lamín, entre dos, pasó nomás. Decía que Barcola lo golpeó, el árbitro no lo cobra. Y ahora se viene Cone para Olise, la mete para Kylian Mbappé. Se cruza bien Pau Cubarsí, este es Fabián Ruiz que gira, pues protege la pelota sobre de Kylian Mbappé en realidad. Se trata de irse entre tres, Rodri la toca bien en la izquierda para Alex Baena. Este se acomoda, levanta la pelota hacia el otro lado, solo Dani Olmo que deja que el balón pique. La cruz se le fue encima a Mikel Oyarzabal, el árbitro cobra la infracción. No sé si es que esa fue la tarjeta.
0: A ver, si para el juego tiene que amonestarlo a la Croa, porque aparte tenía la pelota España. Si el árbitro decide cortar el juego, te digo, no me ha gustado el arbitraje del salvadoreño, como lo ha llevado en ciertas decisiones. Si corta la jugada, la Croa, o mejor dicho, el árbitro, va directamente, le lanza el costalazo por detrás. No juega la pelota. Pero la pelota le caía a Dani Olmo. Si para el juego es amarilla. Y acá hay un toquecito, pero creo que también exagera Lamín. Se tira, ahí sí se tira. Y es más, lo pudieron haber amonestado a Lamín porque terminó sorprendiendo.
1: Se va a reanudar el partido en 5 minutos ya del segundo tiempo. Rodri, la pelota es de Pedro Porro, la levanta para Lamín y Amal en el área. Aquí está Lamín, se acomoda, tira el arquero Mañán. Le levantaron la bandera de todas maneras, da el número 19. Llegó España en este arranque del segundo tiempo.
0: Está adelantado y claramente, por lo menos por cuerpo y medio, el jugador del Barcelona. Igual después también termina tomando otra mala decisión. Ahí, en esos detalles es donde a Lamín le ha faltado tener mayor fineza, claridad, que habitualmente la tiene, pero en este Mundial es lo que ha carecido.
1: Fabián Ruiz la tocaba hacia atrás, bien Cubarsí, otra vez Fabián Ruiz la juega para Unai Simón. Aquí está el arquero de España que la levanta hacia la mitad de la cancha. Dani Olmo se pasa un poquito, Lucas Digne cabecea, anticipa bien Pedro Porro. Y aquí se viene el equipo de La Fuente. Media vuelta, lo encuentra bien a Dani Olmo. Y aquí está Lamine Yamal. Otra vez para Rodri, que gira. Toca para Aymeric Laporte. De primera para Fabián Ruiz. Este se junta con Marc Cucurella. Y aquí se viene España. Por izquierda Cucurella. Balón para Baena. Arranca Cucurella. Baena engancha. Se queda con la pelota. Lo va a enfrentar a Koundé. La juega en el centro para Mikel Oyarzabal. Aquí es un taquito. Aquí está Mikel. Lo dejan girar. Le pegó por arriba del arco. De Mañán pedía córner, no se desvió en nadie. Llegó España también en 6 minutos y medio ya de este segundo tiempo.
0: Qué autosuficiente es Mikel Oyarzabal, ¿no? Él no está para esperar los pases dentro del área, sale permanentemente. Esos giros, esos autocontroles. Y acá él se abrió el espacio para poder sacar ese remate. Pero fue toda jugada de Mikel Oyarzabal, otro de los puntos altos en España. Junto con Rodri, ha hecho un gran partido, una gran Copa del Mundo de Rodri. Se habla poco, pero es un gran Mundial de Rodri. Yo creo que volviendo a ser lo que fue hace un par de años, 2-3 años, Balón de Oro.
1: La juntada de Niles y de Usain Bolt. Niles es uno de los hombres más rápidos de Estados Unidos. Usain Bolt por ahora sigue siendo el hombre más rápido del planeta. Y eso que no corre hace algún tiempo. Aquí está Marc Cucurella. Pega mal Fabián Ruiz. La pelota se queda en el aire, su avenida baja, no puede Olise. Y aquí está Rodri jugando con Unai Simón. Me ha gustado también el partido de Fabián Ruiz, también, siempre también decidiendo bastante bien.
0: Yo creo que en buena lid le quitó el puesto a Pedri. Y ojo que no es una decisión fácil, ¿eh? Y De La Fuente lo ha hecho bien.
1: Bien Lamín, que lo sacó a pasear a Digne. Después bien Barcola, le puso el cuerpo. Aquí está Upamecano, que tuvo con quien jugar. La toca mal para Mañán. De todas maneras evita el tiro de esquina. Se saca el balón de encima y aquí está Rodri en la mitad de la cancha. La baja para Marc Cucurella. Se lleva la pelota a Cucurella. Aurelien Tchouaméni no tocó el balón dentro de la cancha. Eso es lo que dice el juez de línea. Será saque de manos. Le pertenece a Francia en su propio terreno de juego.
0: Está preocupado de Champs. Realmente se ha encontrado en un contexto de partido, no quiero decir inimaginable, porque contra España te puede pasar, ¿eh? Pero sí es cierto que le ha caído como un balde de agua fría. Lo ordenado, lo aplicado que está España y que Francia no ha tenido su día en cuanto a la lucidez de muchos de sus jugadores.
1: La pelota es de Dembélé, lo encuentra a Olise. Lamine Yamal enfrente, engancha bien Olise, lo encuentra otra vez en izquierda. Digne se junta con Barcola, lo va a enfrentar a Porro. Juega con Olise, de taco para Barcola, otro taco para Mbappé. Cruza medias Fabián Ruiz, el rebote es de Koné. Otra vez Aurelien Tchouaméni, que alarga en la derecha con Jules Koundé. Se viene Francia, la toca para Dembélé. Otro pase para Koundé. Se había frenado el lateral el Fútbol Club Barcelona. Por eso la pelota termina en los pies de Unai Simón. 9 minutos ya de este segundo tiempo.
0: Y el reloj va a empezar a ser el peor enemigo de Francia. Cada vez que se toma una mala decisión van a levantar la cabeza y a ver el marcador electrónico, a ver cuánto queda, y a España evidentemente esto es lo que más le conviene. Yo creo que igual a partir del 60 España ya irá pensando en algún cambio para refrescar puestos.
1: Olise se junta con Aurelien Tchouaméni, que recibe ahora. Era Dembélé, pelota de Upamecano, y ahora Koundé por el sector derecho. Se termina de animar Koundé, después Pedro Porro le roba el balón y recupera la pelota. Este es Alex Baena. Chocó juntándose con Dani Olmo. Recuperó Pamecano. Y aquí está Olise. Pelota de Barcola. Se metió en el área. Barcola. Pedro Porro. Le puso bien el cuerpo. Y aparece Unai Simón. Seguro el arquero del conjunto español. Para quedarse con la pelota.
0: Bien Simón en salir rápido. Pero bien Porro en poner el cuerpo. También hay que decir que la tiró muy larga ahí Dani Barcola. Y en ese espacio reducido le ganó el jugador del Tottenham.
1: Cucurella para Alex Baena, falta de Upamecano, tiro libre. Mojado Upamecano con Koundé. El momento de ver un poquito el avispero.
0: Yo creo que Deschamps tiene que darse cuenta que debe sacarlo de ese espacio reducido de por dentro a Olise. Tiene que tirarlo más a la raya. Y después yo creo que Barcola va a ser el gran sacrificado.
1: La metía con para Mbappé. Se cruza Fabián Ruiz. El balón terminó en las manos de Unai Simón. Aquí está el golero de España. 10 minutos y medio de este y a segundo tiempo. Pelota de Dani Olmo, que gira, la mete para Mikel Oyarzabal, se lo sacó Upamecano, la juega para Lamine Yamal, y este es Dani Olmo otra vez. Yamal juega para Rodri, rodea larga, el que recibe es Fabián Ruiz. Por el otro lado, tres, levanta el centro. Ninguno de los tres arrancó, de todas maneras, del centro de Fabián Ruiz. No fue tan bueno, se lamenta el número 8, será saque de arco para España. Cambio en Francia.
0: Vamos a ver si es Barcola el que sale. Sí, estaba cantado. Corta por la línea delgada de Deschamps. Y entra Doué con el 20. Ahora, yo vuelvo a insistir. Creo que a Olise se lo está desperdiciando y tiene que tirarlo hacia la raya. Y a Dembélé darle esas libertades para que pueda flotar por todo el frente de ataque.
1: La bajaba Cubarsí, Marco Cucurella se deja estar, casi la perdió en realidad con Olise. Dembélé vuelve a juntarse con Olise, mete bien el cuerpo Cucurella. Laporte se la devuelve y este la toca nuevamente para Aymeric Laporte, que recibe el Unai Simón. Buen pase de primera para Aymeric Laporte. Aquí está el zaguero central español, Rodri. Le pide Fabián Ruiz, lo va a perseguir, o lo persigue en realidad Aurelien Tchouaméni. Alarga en la derecha para Pedro Porro. Una marca de Doué, engancha bien hacia el centro Porro, se lleva la pelota otra vez Rodri, la da a Pedro Porro, y aquí está Aymeric Laporte. Laporte con la pelota, adelanta bien para Dani Olmo, y aquí se viene España, y abajo en sus pantallas Lamine, se viene Dani Olmo, se acerca al área, decide jugar para Alex Baena, esperaba Oyarzabal, Baena en el borde del área, le quiso pegar en el cuerpo de Koundé, el rebote es de Rodri, Rodri la metió para Lamine, la saca Lucas Digné, le queda a Fabián Ruiz, otra vez Rodri, pelota de Digné, otra vez en la derecha, el balón es de Pedro Porro, se frena dos veces, se adelanta con la pelota, Dani Olmo solito, ¡Pedro Porro! ¡Gol! ¡De España! Ahora sí, la marca registrada, porque la tocaron de un lado para otro, y después Dani Olmo, siempre las paredes rompen cualquier defensa, recibió el lateral del Tottenham, que se lanzó al ataque y definió cuando salió Mañán, a los 12 minutos y medio del segundo tiempo. España comienza a enrumbar su lugar en la final. España por ahora le está ganando 2-0 a Francia en la semifinal de la Copa del Mundo.
0: Es, en mi criterio, el mejor lateral derecho del campeonato del mundo. Un mundial fantástico, sensacional de Pedro Porro. En ataque, en defensa, marcando goles, asistiendo acá. Cómo va pensando la jugada. Juega hacia adentro con Dani Olmo, que le devuelve muy bien la pared de primera. Pero lo que hace Porro, no se apura, controla, ve la mejor decisión que pueda tomar al momento de sacar su remate dentro del área. Y define cual delantero de clase mundial, con borde interno al primer palo. Gran definición de Pedro Porro, gran jugada colectiva a la pared con Dani Olmo. España se lo está ganando a Francia, señoras y señores, y se lo está ganando bien. Se lo está ganando con fútbol, se lo está ganando merecidamente, que a lo largo del partido ha sido el equipo que ha tenido claro cuál ha sido su plan y de momento lo está llevando a la perfección. Francia reducida a absolutamente nada de momento en partido.
1: Y ahora se venía España, se apuró en realidad Dani Olmo. Ya la tiene mañana y aquí está con él. Y ahora veremos cómo reacciona el equipo de Deschamps, que parece que sigue todavía groggy del primer tanto del partido y ahora ya recibió un segundo. Aquí está Tchouaméni para mañana. Y Arzabal lo presionaba, mañana logró jugar con Upamecano y aquí está Tchouaméni otra vez. Pelota en la derecha para Jules Koundé. Adelanta para Michael Olise. Se viene Francia, pierde Fabián Ruiz y recupera Dani Olmo y se va para adelante. Después se frena, logra jugar en izquierda para Baena, entre tres, la toca bien para Fabián Ruiz. Aquí está Rodri, Rodri para Laporte y aquí está Fabián Ruiz. Pelota de Pau Cubarsí, la toda poderosa Francia se está quedando fuera de la final. Balón de Cubarsí para Lamine y Amal en el área, Lamine enganchó frente a Viñez. Levantaron la bandera Lamine Yamal. Tercera vez que lo pescan en posición adelantada. La verdad es que Francia está como para el knockout, pero el knockout en serio. Si es que entra un tercero, no sé si entra un cuarto y un quinto, Germán.
0: Vamos a ver. Igual derecha al árbitro y a línea que dejó que continúe y finalice la jugada. Pero vamos a ver si está o no en posición adelantada. Creería que ya no, porque el VAR ya permitió que se reanude el juego. Pero está groggy Francia. Es el momento de España. Es el momento de España para encontrar un tercero y ahí sí liquidar el partido. Con el 2-0 todavía te diría que no, porque enfrente está Francia. Pero con un tercer tanto sí mata el juego.
1: La cámara se quedaba con la imagen de Lamine. Y sí está un poquito... parece que a Lamine le pasa esto de arrancar justo en línea. Debería dar un mil paso hacia atrás y después arrancar. Y ahí...
0: En ese amague de ir y de quedar. Pero sí, es milimétrico. Igual, nuevamente, otra cualidad de España es que Cubarsí suele jugar mucho con esos pases rompiendo líneas. En líneas generales yo creo que España ha sido muy superior a Francia en este partido con muchísimos puntos altos. Lo de Rodri... paseándose en la mitad de la cancha, controlando todo. Fabián, lo propio, siendo un complemento fantástico. Laporte, Cubarsí, una pareja sólida. Porro, bueno, arriba Oyarzabal luchando todo. Ha sido España muy, muy superior.
1: La bajaba la Croa, aquí está Tchouaméni, no puede Olise con Cucurella. Se lleva la pelota el español y aquí se viene otra vez el equipo de la Fuente. Balón para Dani Olmo, le pide Rodri. Olmo alarga en la izquierda, el que recibe es Baena. Baena para Dani Olmo y de primera para Rodri. Rodri para Laporte. Y Francia otra vez está al borde del knockout. La levanta Fabián Ruiz para Pedro Porro. Se mueve Lamine, hacia el centro Pedro Porro. Un ratito más de jugar con Fabián Ruiz. La pelota es de Pau Cubarsí. Alarga en la izquierda, el que recibe ahora es Rodri. Se frena hacia atrás. Se junta con Laporte. Adelanta para Fabián Ruiz. Quiso jugar de primera. Rodri tiene que meter la pierna. Después tras un rebote. Se la llevaba a Tchouaméni. Fabián Ruiz. Se lleva el balón y lo pone a correr a Baena. Mano a mano con Upamecano. Aquí está Baena. Todavía con la pelota el hombre del Atlético de Madrid. Que ha ido levantando su nivel en esta Copa del Mundo. Ya a esta altura. Titular indiscutido diría. La pelota es de Oyarzabal. Dani Olmo. Y aquí está Pedro Porro. Le pedía... Lamine Yamal le decía que juegue con Oyarzabal mientras Pedro Porro se junta con Lamine Yamal y de taco otra vez para Pedro Porro.
0: Esto empieza a ser
1: show. Otra vez Lamine. De todas maneras, como decías tú hace un rato, hay que hacer un tercero.
0: Sí, el 2-0 yo creo que le da algo de vida todavía a Francia. Pero hay que decir que igual Francia no reacciona. O sea, dentro de todo...
1: Y no la tiene,
0: le damos vida porque hay tiempo, porque es Francia, pero en el juego nada de nada todavía.
1: Una y Simón para Dani Olmo. Fabián Ruiz y de primera se equivoca Fabián Ruiz. Aquí está Digne recuperando la pelota. Kylian Mbappé, mano a mano con Pedro Porro, se va a meter en el área. Mbappé, Mbappé por fuera, última línea. Remató y el arquero. Unai Simón está atento para poner sus manos. Será el primer tiro de esquina del segundo tiempo para Francia.
0: De las pocas apariciones de Kylian, ahí buscando el duelo individual y después casi sin ángulo saca un remate y ganando un tiro de esquina porque era complicado.
1: Olise para Dembélé, recibió Diñé en el área, en el cuerpo de Pedro Porro. Segundo tiro de esquina.
0: Bueno, empieza a presionar y a acumular mucha gente en ataque Francia. Vamos a ver si logra descontar lo más pronto posible.
1: Michael Olise desde la izquierda. Ahí están los dos zagueros centrales, más los dos mediocampistas centrales del centro. Primer palo. Que la terminó desviando fue Aurelien Tchouaméni. Entonces será saque de portería para el conjunto francés. Tras otra vez la plana mayor. Mucha gente.
0: Xavi sereno. Su país está llegando a otra final de la Copa del Mundo, pero él muy sereno.
1: Lo empujaban a Dani Olmo, lo desequilibraban, por eso el árbitro sanciona infracción. Será tiro libre para España. 20 minutos ya de este segundo tiempo. A Francia le quedan 25 para remontar dos goles. La pelota es de Pedro Porro. Lamin, Mikel Oyarzabal para Lamin. La pelota se pasaba, aquí está Koné, Lacroix. Pelota de Maignan, Tchouaméni. Otra vez Lacroix jugando con Koné. Buena presión de Rodri. Dani Olmo para Mikel Oyarzabal. Entre dos derrobaron o se cruzaron justito. Aquí está Mikel para Manu Koné para Maignan. Mike, y aquí está jugando con Lacroix. Alarga bien en la izquierda. Aquí está Diñé. Diñé adelanta para Doué. Primera vez que toca la pelota desde que entró Doué. Y aquí está Aurelien Tchouaméni. Balón de Jules Koundé. Y aquí está Ousmane Dembélé. Y se viene Francia. Dembélé con la pelota. La toca en el centro para Mbappé. La toca, la juega bien para Koné. Se junta con Doué. Alarga para Diñé. Primero Pedro Porro. Manda el balón por un costado. Será lateral ofensivo para el equipo de Deschamps.
0: Mira, el partido de España es tan bueno que De la Fuente siempre, en el antes del cooling break del segundo tiempo, suele hacer al menos un cambio. Bueno, de momento el equipo no lo toca. No lo ha tocado porque el equipo está funcionando muy bien.
1: Aquí está Tchouaméni, pelota de Dembélé. La toca para Kylian Mbappé, le pegó. La pelota se desvió en el camino. Se fue al tercer tiro de esquina de la tarde del segundo tiempo. En realidad, para Francia. Ahora sí llegó el conjunto de Deschamps.
0: Buen cruce de Cucurella, que lo celebra puño cerrado.
1: Aquí está Olise. Retrocede para Diñé y esperan seis dentro del área. Otra vez Michael Olise. Amaga con la marca de Porro. La jugó para Doué. Enganchó dos veces. Le pegó. Se cruza Cuba. Sí, no la puede sacar Oyarzabal. Le quedó a Doué en el área. Un taco para Olise. De media vuelta la juega bien para Diñé. El centro a las manos del arquero. Unai Simón que se queda con la pelota y lo pone a correr a Lamin. Y allá va Yamal primero el arquero Maignan. La baja bien de cabeza. Y este es Michael Olise. Se viene Francia. La levanta hacia el otro lado para Kylian Mbappé. La pelota es de Francia. Aquí está Kylian. Se metió en el área. Lo pescaron en posición adelantada el número 10. Entonces será tiro libre defensivo para España. Estamos con la imagen de Lamin. A ver, aquí está. Posición adelantada es justito. Medio cuerpo. Medio cuerpo. Porque, claro, uno mide el hombro de Diñé en principio. Mientras ya la tiene Pedro Porro. Adelanta para Lamin, de primera para Dani Olmo. Juega para Fabián Ruiz, que recibe solo. Siempre tarde los mediocampistas de Francia. Balón para Alex Baena. Mano a mano con Koundé. Otra vez Fabián Ruiz. Baena, Fabián Ruiz. Koundé no lo dejó avanzar a Alex Baena. El árbitro le dice a Baena que se levante. Al límite la jugada y aquí está Cucurella jugando con Laporte. Fabián Ruiz de España mueve la pelota de un lado a otro. Laporte la toca para Baena, pues ahora sí lo empuja Jules Koundé.
0: Yo creo que por cantidad de infracciones igual ya debió haberse ganado la amarilla Koundé. No por la gravedad, sino por la cantidad de faltas que ha cometido. Acá es una falta, no da para amarilla, pero repito, más que la gravedad creo que es la cantidad.
1: Muy bien, ahora sí, 24 minutos casi ya de este segundo tiempo. El árbitro salvadoreño los manda al break de hidratación. España con los goles de Mikel Oyarzabal y Pedro Porro le está ganando a Francia 2-0. 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
1: Señor David Beckham también en el estadio viendo esta semifinal.
0: Se viene Cherqui.
1: Se viene también Teo Hernández.
0: Un creativo y un marcador. Bueno, lo sacará Viñé, imagino, ¿no? Y por Cherqui, por posición, podría ser Olise. Yo insisto, no creo que sea un mal partido Olise, que de hecho lo es. Pero a mí me parece que es por un error de Deschamps de no ponerlo en una posición donde rinda habitualmente, que es por derecha. Así que vamos a ver, podrían ser Diñé y Olise. Difícilmente lo saca Dembélé porque es dentro de todo igual el socio de Mbappé y un jugador con mucho gol. Vamos a ver qué termina siendo Deschamps. Y el que se viene es Teo Hernández, no Lucas. Teo es el marcador. Ahí está, lo dicho. Se va Olise y Diñé. Yo lo quiero un poco excusar y defender a Olise. Repito, diciendo que no fue un buen partido de Olise, creo que el error es de Shams de utilizarlo ahí detrás de como un segundo delantero. Bueno, adentro Teo Hernández en lugar de Iñé y Cherqui, un creativo, ese sí no hay problema en su zona en reemplazo de Olise.
1: Muy bien, se va a reanudar el partido. Aquí está Fabián Ruiz, se junta con Rodri, ya la tiene España. La toca para Pau Cubarsí y en la derecha el esférico es de Pedro Porro, la perdió con Dué. Pues Aurelien Tchouaméni recibe la infracción de Dani Olmo, tiro libre, que le pertenece a Francia en campo de España. Como ya, con 5 cambios, conjunto francés, España se va a venir Ferran Torres.
0: ¿Pelota que haya sacado Unai Simón?
1: La última de Mbappé, que estaba pegado a la línea, no mucho más.
0: La verdad es que ha sido dentro de todo, y no es fácil decirlo, pero que Francia no te genere peligro durante el partido, habla de un gran trabajo y gran responsabilidad que ha tenido España en este partido.
1: La pelota es del conjunto francés. Aquí está la Croa. Está al arco. Ningún tiro de Francia mientras Kylian Mbappé la toca en la izquierda para Dué. Engancha el centro en el cuerpo de Pedro Porro. Fabián Ruiz controla y se saca el balón de encima. Mikel Oyarzabal aguanta la marca de Upamecano. Se lleva la pelota. Lo encuentra Lamin. Aquí está Yamal otra vez para Mikel Oyarzabal. Demoró un poquito. La perdió después. Se equivocó Cherqui. Y el balón se va por un costado, será lateral para España. Y ahora sí va a ser su modificación.
0: Viene Ferran y se va Oyarzabal.
1: Uno de los hombres del partido.
0: Sí, por el gol, por el sacrificio, por lo que contagia a sus compañeros. La verdad es que el Mundial de Oyarzabal es soñado. soñado. 5 goles con España en la Copa del Mundo. Y adentro Ferran, de quien se habla podría jugar en Francia la próxima temporada. Podría pasar el PSG.
1: Aquí está justo saltando, cabeceando, ganándole a Hernández. Aquí está Lamine. Yamal se llevó la pelota. Después ya lo encontró en posición adelantada. Ferran Torres, del juez de línea, levanta la bandera. Era tiro libre defensivo para el equipo de Deschamps. Todavía con la pelota Tchouaméni, y el esférico es de Upamecano. Koundé, Dembélé, otra vez Upamecano, que recibe Cherki. Alargue en izquierda para Lacroix. Poco a poco Francia tratando de acercarse a campo español. Aquí está Doué, lo va a enfrentar a Pedro Porro. Doué entre tres, la metió al área para Mbappé. Fue muy profundo el envío. Será saque de portería para el equipo de la Fuente.
0: Bueno, esto ha sido Francia, ¿no? Intentar, porque la verdad es que lo ha intentado entre todos. O sea, no hay que desconocer eso, pero ha quedado en intención. Está Timothy Chalamet. Bueno, es francés norteamericano. De hecho, estuvo festejando mucho el título de los New York Knicks.
1: La pelota iba para Baena, no pudo ganar. Aquí está Hernández jugando con Mañán.
0: Parece ser que Francia vino a elevar la alegría. Parece ser.
1: La toca para la Croa. Este Esteban Hernández. Tchouaméni. Ahora sí para la Croa. Últimos 15 minutos de partido en Dallas. España se está metiendo en la final de la Copa del Mundo. Aquí está Mbappé. Se va por izquierda. Lo persigue Lamin. Después de comete falta Lamin.
0: Es amarilla, tío.
1: Amarilla.
0: Sí. Amarilla. Se lanza feo. Independientemente si lo toca o no, se lanza feo al suelo.
1: El árbitro por ahora no le exhibe la tarjeta.
0: Para mí, esta tiene razón de Deschamps.
1: Eso es lo que reclama Deschamps.
0: Pone en riesgo el físico del rival. Sí, no puede ir así. No.
1: Tobillo.
0: No puede ir así. No. Sí, para mí es amarilla. Es una amarilla bien merecida. Por más de que lo toque o no, él no puede lanzarse así porque pone en riesgo la integridad del jugador. Si no le sacó, bueno, sería una rayita más para decirte que a mí el arbitraje del salvadoreño no me ha gustado.
1: Ahí.
0: No me ha gustado.
1: Por eso le sigue reclamando Deschamps al sueco. Aquí viene el centro de Dembélé al área. El que terminó cabeceando fue Rodri, pero cobraron falta en ataque, donde será tiro libre.
0: Y ojo, diciendo que no ha sido un buen arbitraje, que ha sido malo, no significa que haya favorecido a España, ni mucho menos. España ha sido mejor que Francia en el partido, sin lugar a dudas. Pero en este tipo de decisiones, en las cortitas, en las divididas, creo que ha decidido mal.
1: Muy bien, ahora sí va a comenzar a refrescar el técnico de la Fuente. Se viene Pedri, se viene Mikel Merino.
0: El otro debería ser, sí, Fabián Ruiz. Cambia los dos interiores. Entra Mikel Merino con el 6, que es, hemos dicho lo de siempre, ¿no? Es un volante delantero goleador. Y Pedri con el 20, que perdió el puesto con Fabián, y la verdad es que fue otro buen partido de Fabián.
1: Le va a pegar Unai Simón. A esta altura, España no quiere demasiados líos. Del que saltaba era Mikel Merino. Le ganaba bien a Kone, después Pedri, Rodri. Aquí se viene Mikel Merino, Lamine Yamal. La toca bien para Pedri, que gira. Se va para adelante, le pedía a Torres. Aquí está Pedri, se acerca al área. Balón para Alex Baena en la izquierda. Lo va a enfrentar a Koundé, Baena todavía. Engancha el centro, Ferran. Y la pelota se pierde cerca del vertical derecho. Parecía que entraba el balón. Se fue al saque de arco. Será balón de Francia en 33.
0: Está cerca. España está más cerca del tercero que Francia del descuento. Acá hay un buen centro de Pedri y el cabezazo de Ferran, que me parece salta antes y por eso no alcanza a darle la potencia suficiente para el cabezazo. Pero España creo que es el momento para poner el pie en el acelerador y liquidar esto.
1: Aquí está en la izquierda Alex Baena. Pedri, ahora Marco Curella. Ahí Merick Laporte. Y el balón es de Unai Simón. Dentro de su área se acomoda. La levanta hacia la mitad de la cancha. Ferran Torres no puede con la Croa. Pedri es quien vuelve a levantar el balón. Mikel Merino salta, se impone Upamecano. Rodri le ganaba a Koné. El árbitro salvadoreño cobra infracción. Será tiro libre para Francia en campo de España. Aquí está Tchouaméni. Cherky.
5: Cierto, hay que decir también que Deschamps los otros partidos lo ha tenido dentro de todo encaminados, no lo ha tenido que meter a Cherky. Y a esta altura un poco ver qué es lo que puede hacer mientras duela. Juega para Hernández del centro a las manos del arquero Unai Simón. 34 minutos del segundo tiempo. España está a 10 minutos de jugar la final de la Copa del Mundo el próximo domingo aquí en la cancha del Amazonas, por supuesto. La pelota es de Mikel Merino en la mitad del terreno de juego. Pedri. En Tchouaméni se la pellizcó desde atrás. Después Koundé. Tchouaméni hizo rebotar el balón en Pedri, quien presionaba. Será entonces lateral defensivo para el equipo de Deschamps.
0: A ver, España podía eliminar a Francia. Sí, claro que lo podía eliminar. Con todo lo que hablamos en la previa. Pero yo creo que lo sorprendente realmente es lo pobre que hemos visto de Francia en el partido. O sea, al punto de que no le ha pateado al arco Unai Simón. Eso es realmente lo sorprendente para mal, porque evidentemente nos esperábamos muchísimo más de Francia en este partido.
1: Cherky logró jugar con Dembélé, no pudo dominar la pelota. Será balón de España. Últimos 10 minutos.
0: Una Francia irreconocible. O sea, de lo que vimos el resto de la Copa del Mundo, pareciera ser que hoy vimos a otro equipo, totalmente diferente. Y hay ahí un gran mérito también de España. O sea, España lo llevó a eso. Lo llevó a un terreno de nerviosismo, de impaciencia, de tomar malas decisiones, de apurarlo. Y mientras que España supo jugar justamente con todo eso.
1: Cucurella, Ferran Torres, recupera Tchouaméni. Después Ferran Torres toca la pelota, será lateral. Le pertenece a Francia. Mientras siguen las indicaciones de Didier Deschamps. Podía... Aymeric Laporte, Cherky lo pone a correr a Mbappé, Unai Simón salió lejos, el balón le quedó a Doué, tiró el arquero Unai Simón. Ya cuando, a veces cuando las estrellas se alinean, es difícil. En casi 36, estuvo cerca Francia.
0: Ya cuando está de tu lado, está de tu lado, y difícilmente algo cambie. Acá hay un buen primer anticipo de Unai Simón, pero después también es cierto que Doué pudo haber aprovechado el que estaba tan lejano de la portería y terminó golpeándolo en el cuerpo a Unai.
1: Cherky para Doué y aquí se viene Francia. Lo persigue Rodri, se cruza Pedro Porro para tirar el balón por un costado. Entonces será lateral para Francia. Se apura Doué, juega para Hernández. Pedro Porro al límite mientras Mbappé la juega en el centro para Tchouaméni. Alarga por el otro lado. El que recibe es Koundé. Laporte la saca a Cubarsí. Completa Baena. El balón ahora es de Upamecano. Hernández, otra vez para Doué, Hernández en el área, Unai Simón.
0: Falta, me parece.
1: Corner me dio la impresión a mí, se lo llevó por delante.
0: Me parece que Teo llega tarde, vamos a verla. Bueno, también es cierto que Simón, algún contacto pudo haber existido, pero también ganar unos cuantos segundos para aletargar todo esto le conviene a España. Vamos a ver.
1: Corner.
0: Sí, sí, un toque. Puede ser que lo haya tocado un toquecito, pero primero llega la pelota, Teo. Llega la pelota y después creo que lo pisa. Lo pisa en el antebrazo.
1: Sí.
0: Aunque se tome la cara.
1: Es más del pelotazo que otra cosa.
0: Sí, ahí tiene rojo. Se nota un poco de rojo en la cara.
1: Barton dice, Unai Simón trata de explicarle, pero ya tenía la pelota en el control. No, justito se la pellizcó. Entonces sí. Va a ser el cuarto tiro de esquina.
0: España también tiene que ganar unos cuantos segundos también. Quemar tiempo. Vamos a ver, se viene Nico Williams.
1: Seguramente en lugar de Baena.
0: Y Llorente.
1: En lugar de Pedro Porro.
0: Uno es Baena, si se va Baena. Y el otro es Pedro Porro, sí, sí. Se va Pedro Porro por Llorente. Llorente que también juega de todo en el Atlético de Madrid. Bueno, va a jugar de lateral.
1: Buen partido también de Alex Baena.
0: Sí, muy, muy, muy cumplidor. Muy, muy, muy rendidor. No, no brilla. Pero cumple. Y Pedro Porro se hizo otro gran partido. Otro gran partido de juego en total.
1: Entonces al final me parece que terminó cobrando infracción. Saque de arco. Todo menos saque de arco fue la jugada que vimos hace un ratito. La pelota es de Tchouaméni, que cabeceaba ahí Doué. La toca para Hernández. Se cruza Ferran Torres, puso el cuerpo. El árbitro Salvadoreño ya a esta altura no sé si está cobrando o está tratando de compensar todo.
5: Será balón para Francia en este cierre de partido.
0: Se le fue un poco el control de las manos del partido al salvadoreño. Te da una a ti para que no digas nada, después al otro y así ya todo se le escapó de la mano.
5: Koundé, pelota de Dembélé, otra vez para Jules Koundé. Se cruza bien Mikel Merino, mandando la pelota por un costado. Será saque de manos para Francia. Aquí está Koundé con el balón. La mete hacia el centro. Cherki cruza bien Cucurella y después Mikel Merino le pega en el taco a Ferran Torres. Nico Williams desde atrás casi se la roba Koundé con entre tres, casi la buena presión de Rodri en realidad. La pelota sale disparada. Buen enganche de la Croa cuando la niña mal evitaba que la pelota le quede a Teo Hernández. Y se frena Hernández en el centro, el que va a recibir otra vez esta Croa. 39 y medio ya del segundo tiempo. Francia ha estado bastante lejos de en realidad de crear real peligro en el arco de España. Aquí está Cherki, juega para Upamecano y el balón es de Aurelian Tchouaméni. Hernández, Doué, taco para Ousmane Dembélé. Rodri encima, no lo deja girar. Falta de Rodri, tiro libre que le pertenece al conjunto francés en campo de España. Será Ousmane Dembélé para pegarle a la pelota. Últimos 5 minutos de la tarde en Dallas. El equipo de Luis de la Fuente va a volver a una final de una Copa del Mundo. El centro de Dembélé. La saca bien Llorente. Aquí está Mañán. Hernández. Otra vez. Para Cherki. Así la pierde con Pedri. Se lleva la pelota el hombre del Manchester City. La levanta. Ni para Mbappé ni para Dembélé. Y el balón termina en Unai Simón.
0: Bueno, y hay que decir otra cosa. Salvo sorpresa, este Mundial, uy, acá Mbappé pierde la cabeza, ¿eh? Llega tarde y lo golpea a Unai Simón y a Amarilla, sí. Bueno, ya pierde la cabeza, ¿no? Ya pierde los papeles Mbappé.
5: Cayó en la trampa el capitán de Francia.
0: Lo que te iba a decir es que si este partido termina así, sí, necesario de Mbappé. Si lo toca ahí a Simón, no puede hacer eso ahí en esa área, en esa zona. Bueno, Messi terminará este Mundial como goleador, ¿eh?
5: Pero recordemos que ahí el...
0: Bueno, el tercer lugar, ¿no?
5: El tercer lugar. Sí, hay que esperar hasta el sábado por lo...
0: Correcto. Bueno, un partido más. Adelante, un partido más le queda más a Mbappé. Así que vamos a ver si es que esto lo podrá sostener Messi como goleador máximo. Que repito, yo creo que Mbappé lo va a pasar tarde o temprano, pero hay que ver en este Mundial.
5: La frustración de Didier Deschamps. El desconsuelo de los franceses. Vendrá Unai Simón para pegarle a la pelota.
0: La sorpresa es más ver el equipo que se encontraron hoy. O sea, ver a la Francia que hoy vieron. Más que la eliminación como tal.
5: Se cruza Marco Llorente tirando la pelota por un costado y a esta altura los suplentes de España. Todos parados, ahí fue el cuarto árbitro. Decirles que se sienten, que todavía queda un poquito. Mientras Pedri anticipaba, recupera la pelota. Van a buscarla a Nico Williams. Se lanza Aurelian Tchouaméni justito. La baja a Cherki, la toca bien para Jules Koundé. Alarga en la derecha para Dembélé, de primera para Cherki. Y aquí se viene Francia. Cherki la juega entre tres. En realidad el balón le quedó a Dembélé. Y aquí recibe Doué cerca del área. Doué se demoró después. El árbitro le cobra más un contacto de Doué sobre Lamin, que pareció que Yamal sobre Doué. Será tiro libre que le pertenece a Francia. Cerquita del área.
0: Híjole, sí, muy cerca del área. Sí, me parece que hay un contacto de Lamin. Y es un tiro libre peligroso para Francia. Nadie reclamó penal. Así que tiro libre peligroso para Francia, ya acercándonos a los 90 reglamentarios. Igual, yo creo que darán al menos 7, 8 minutos de adición por los cambios y por las paralizaciones.
5: Autoriza el árbitro salvadoreño Mbappé. Su remate se fue por encima del arco de Unai Simón. 43 de un poquito. España 2, Francia 0 en la semifinal de la Copa del Mundo.
0: Bueno, intentó ahí en la pelota parada Mbappé. Le pegó muy abajo esa pelota. Por eso toma vuelo tan alto. Y se va muy desviada. Insisto, en ningún momento del partido Unai Simón tuvo inconvenientes. En ningún momento. Y es algo que sorprende, o sea, al final con todo el poderío sorprende.
5: Balón largo y aquí se viene Lamin Yamal, la peinó bien Mikel Merino, se queda con la pelota Lamin. Amaga contra dos, Hernández no puede con él, lo toma arriba y después...
1: después se le fue encima. El árbitro salvadoreño dice que no, pero la verdad es que en principio lo tomó arriba y después se le fue encima. En ningún momento jugó la pelota. La verdad es que lo del árbitro hoy, ahí bueno, ahí no fue tanto y después... Lamín, quien también...
0: Sí, no me parece que de problema.
1: Lo toma arriba, pareció más...
0: Los dos vienen molestándose, pero no hay una sujeción, no hay... No, me parece que no es penal.
1: La pelota es de Francia. Upamecano, Koundé, adelanta para Cherki. Juega para Koné, se adelanta con la pelota el mediocampista. Aquí está Koné, se va hacia el centro. Ya se quedó sin poder juntarse con algún compañero. Aquí está Aurelien Tchouaméni. Pelota de Lacroix para Koné. Cherki para Hernández, para Dembélé, Cherki, Mbappé, se cruza espectacular Cucurella. Y se festeja como el 3-0, por supuesto. Está ya por terminar el partido, se apuró Dembélé, balón de duel, centro de Dembélé, la saca Pedri, la sacaba Cubarsí, gana bien Tchouaméni, este es Koundé, pelota para Mbappé, Mbappé por derecha, el centro, Laporte se cruza medias, la va a buscar Koné, la baja bien en el área, tiene a tres de encima, por eso gira, se toma un tiempo más, aquí está Hernández, vamos a jugar por lo menos hasta el 52, como decía Germán, 7 minutos más del centro de Koné al área, la pelota que se pasa enfrente de la portería de Unai Simón, saque de arco para España en 45 y medio del segundo tiempo.
0: Acá el pase filtrado de Cherki para Mbappé, que nunca estuvo cómodo en todo el partido. Hay un gran partido de Cucurella, que todo festeja. Cualquier acción de robo, de rechazo, se la celebra. Porque claro, ya Francia en estos últimos minutos se fue con todo. Sin ser tan peligroso, pero evidentemente siempre hay sensación de peligro. Porque estás jugando el partido cerca de tu área. Bueno, luego de 16 años, España vuelve a una final del Mundial. Y esa vez en Sudáfrica salió campeón del mundo. Su única estrella.
1: La pelota es de Lamín, juega con Pedri, se va hacia atrás, gira ante la marca de Koné. Lamín Yamal la toca bien para Llorente. Llorente retrocede para Pau Cubarsí. Y aquí está Unai Simón. Aymeric Laporte la levanta con la zurda hacia campo de Francia. Cabecea Jules Koundé, Nico Williams, no le puede ganar a Upamecano. Mikel Merino sí, y aquí se viene Nico Williams para Mikel Merino. Le pide Nico Williams, no se la quiso dar Mikel Merino. Se lleva la pelota, Rodri es quien controla y pasa. El balón es de Pedri, y aquí se viene España. Ya a esta altura
0: ya
1: es un baile. La pelota es de Lamine Yamal, amaga con el cuerpo, se lleva la pelota. Después parecía, y si pareció más falta que el anterior, lo empujó. O eso parecía de Hernández sobre Lamín, que la toca para Lacroix, engancha ante la presión de Fabián Ruiz, de Ferran Torres. Y aquí está Aurelien Tchouaméni. Se lleva la pelota a Francia, tratando de acercarse al arco de España. Últimos 5 minutos de partido, ya 47. Balón largo para Mbappé. Pau Cubarsí lo persigue. Todavía Mbappé con la pelota, trata de bailar. Cucurella se la saca. Impecable el partido de lateral también.
0: Sí.
1: Aquí está Pedri. Alarga en la derecha para Marco Llorente. Se la devuelve a Pedri. Lamine Yamal. Este es Marco Llorente. Se mueve Rodri, que está en todos lados. Falta de Koné. El árbitro no sancionó la infracción y después le va a cobrar retención a Rodri. ¿O qué va a cobrar?
0: Yo creo que ni siquiera él ya sabe qué va a cobrar. Ahí está Sergio Ramos.
1: Bien, señores, campeones del mundo, ¿cómo les va?
0: Iker Puyol y Xavi, dos madridistas y dos catalanes.
1: La pelota para España. Los españoles, en cambio, festejan. Balón largo para Nico Williams. Se cruza primero Punderas, mete cerca del campo de España. Aymeric Laporte. Nico Williams mueve el cuerpo, lo encuentra a Pedri. Este gira, la toca para Rodri, que aparece solo. En algún momento Lissé estuvo pendiente de Rodri, pero hubo un momento en el partido que se fue perdiendo esa marca.
0: Se desconectó, sí.
1: Y jugó como quiso el número 16 de España. Aquí está Llorente retrocediendo para Unai Simón.
0: Lo increíble del juego de Rodri es que todo lo hace ver tan fácil y tan sencillo que realmente no lo es, pero tiene esa capacidad de serenar el fútbol en sus pies.
1: Control largo de Upamecano y Ferran para Nico Williams. Se frena Y aquí se viene Spider, que busca la tercera. Nico Williams se metió en el área. ¡Tiró! Mañán pareció que metió el cuerpo al final. Su remate salió desviado. Era saque de portería para Francia en 49 ya desde segundo tiempo.
0: Pensé que le había tocado a Mañán. Finalmente golpeó en las mallas laterales en esa última jugada. Yo creo que más cerca, en líneas generales, en este segundo tiempo, España ha estado más cerca del tercer gol que Francia de un descuento.
1: Aquí está Hernández, juega para Kylian Mbappé. Y aquí viene por derecha Cherki, le pide Dembélé, Cherki para Dembélé, enganchó, le pegó a las manos de Unai Simón, que se queda con la pelota. Es una seña, estuvo cerca Francia otra vez en 49 y medio.
0: De los pocos remates a portería, es decir, donde Unai Simón haya tenido que meter las manos firmes para tratar de contener algún remate. Con el desconsuelo de la niña y de todos los franceses, porque hoy sí se llevaba una decepción grande, repito, más allá de la eliminación, lo que vieron hoy de su equipo en cancha.
1: Ferran Torres juega de primera para Nico Williams, y aquí se viene España, toca para Mikel Merino, de primera se junta con Marc Cucurella. Últimos dos minutos del encuentro en Dallas. España va a jugar la final el domingo en New Jersey frente al ganador de Argentina o Inglaterra. Aquí está Llorente para Rodríguez.

0: equipo de Francia en estos últimos segundos de partido. El equipo de La Fuente está a 60 segundos de meterse nuevamente en una final de la Copa del Mundo. Ferran Torres para Lamín, amaga con pegarle, se lleva la pelota. Le pide Pedri, otra vez Lamín desde atrás, aparece Koné para recuperar el esférico. Cherki y el esférico otra vez desde Koné, alarga en la izquierda para Doué. Doué levanta la pelota hacia el otro lado para Dembélé y Francia tendrá una última. La duerme bien Dembélé, lo va a enfrentar a Cucurella. Todavía Dembélé con la pelota, se metió en el área, le pegó una y Simón mete las manos. Y entre Merino y Rodri se sacan el balón de encima. Koundé juega bien para Koné, Koné para Doué. Otra vez para Kylian Mbappé, le pegó su remate. Se va por encima del arco de Unai Simón. Y ahí morirá el partido, 51 minutos y medio. España será el primer finalista de la Copa del Mundo.
1: Y De La Fuente ya empieza a saludar a todos en la banca porque España será finalista del Mundo. Luego de 16 años vuelve a estar a 90 minutos de la gloria eterna. España ha hecho un gran mundial y hoy dejó eliminada nada más y nada menos que a la gran favorita de todos, a la principal candidata, a Francia, y la eliminó de muy buena manera.
0: Levanta los brazos, Barton señala el centro del campo, termina el partido en Dallas con los goles de Mikel Oyarzabal y Pedro Porro. España es finalista de la Copa del Mundo del 2026. La superpoderosa Francia se va eliminado. Jugará el partido del tercer lugar el sábado. El domingo a las 14 horas en New Jersey. España espera rival Inglaterra o Argentina. Pausa, ya venimos.
2: 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Dos armas letales destinadas a marcar la diferencia. Solo uno podrá luchar por la corona mundial. 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
3: 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Son exactamente las...
4: En tu radio Panamericana son las 16 horas en punto.
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0: En tu radio Panamericana son las 16 horas 55 minutos.
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0: En tu radio Panamericana son las 17 horas 57 minutos.
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